0: Reencuadrar siempre es una técnica buenísima para evitar seguir cometiendo los mismos errores. Reencuadra, reencuadra. Ok, te enamoraste de la persona equivocada. Pues te aseguro que probablemente ya no lo vas a volver a hacer porque ya vas a estar con las antenas más, obviamente, más receptivas. Ya vas a saber perfectamente cuando alguien te está endulzando el oído. El reencuadre siempre es una técnica maravillosa. Y la última estrategia que te quiero recomendar, por si tienes la frustración de darte cuenta que amaste a quien no debiste, que diste lo que no debiste haber dado, es una acción constructiva. Es busco soluciones alternativas, tengo mi grupo de apoyo, me desahogo, voy con un terapeuta, voy con mi mejor amiga, le cuento lo que me pasó, pero con alguien que te aporte, no con alguien que te agüite peor. ¡Ay, tan burra, tan mensa! ¿Por qué esto ocurrió? Ya, gracias, gracias por tu recomendación, sobre todo. Y ya nos vamos. Esto fue Por el Placer de Vivir. No sabes con qué cariño hacemos este programa. Este mes de mayo es un mes muy especial para mí porque voy a tener el gusto de estar el día de hoy en Toluca, Estado de México. Este 14 de mayo estoy en Houston con mujeres difíciles, hombres complicados. 14 de mayo, evento organizado por Tonic Life. Entra a mi página, ahí viene la venta de boletos. 19 de mayo, Torreón, Coahuila, y el día 20 de mayo, Saltillo, Coahuila. Que mi Dios bendiga cada paso, cada decisión que tomes. Recuerda, el problema no es lo que te pasa, el problema es cómo reaccionas a lo que te pasa. ¡Ánimo! Hasta mañana.
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0: Hola, hola, hola, hola. 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Muy buenas tardes, iba a decir muy buenos días. Pero nos 6 en la tarde con 18 minutos. Good morning, no. Good afternoon, ¿cómo están? ¿Cómo les va? Se me va a salir un buenos días. En eso estamos claros, ¿no? Porque estamos a las 5 de la mañana. Ya. Si no han tenido la oportunidad de escucharme, porque es muy temprano. Bueno, pues yo soy el Mapache, soy Edson Ramos y te acompaño todos los días de 5 de la mañana a 7, luego de 9 a 10 de la mañana también, de 7 a 9 sí estamos aquí ayudando con las menciones y ayudando con Plataforma Informativa de Pepe Acosta, ¿va? Pero bueno, por si no habías tenido la oportunidad de escucharme, bueno, pues aquí estamos en esta tarde. Luis Carlos Romero, que estuvo hoy por la mañana y que estuvo ayer en su turno por la tarde, también mañana volveremos a las 5 de la mañana, ¿va? Que no panda el cúnico. Oye, qué buena música la que hemos tenido en este primer bloque. Limón y Sal de Julieta Venegas, Prince Royce, I Want It That Way, Te Olvidé de Alejandro Fernández, yo te amo de Yuri, y La Mala Era Yo de Kany García. Yuridia, Yuridia, que por cierto, tuvo una presentación y ¿qué crees? Volvió a llenar. Yuridia, que se fue ya no por el pop, sino por el regional mexicano, y vaya que le está funcionando. ¿En qué te gusta más, Yuridia? En ambos géneros suena bien, ¿verdad? Estamos de acuerdo. Pero en el pop a mí me gusta muchísimo más. Hola, temperatura para esta tarde. ¿Cómo andamos, mis queridos máximos y máximas? Bueno, un poquitín de calor, no mucho, está todo tranquilo. 26 centígrados, en otros lugares 26 centígrados, ya está quemando el chamuco. Aquí 26 centígrados es algo normal. La probabilidad de lluvia no hay. La humedad está en el 14% y el viento en 18 kilómetros por hora. Para el día de hoy las mínimas serán de 13 centígrados, bastante rico esto por la madrugada ya prácticamente. Para el día de mañana también tendríamos máximas de 28 y mínimas de 13. Ojo, esto podría cambiar probablemente, ya que me avisan que en Denver, Colorado, pues comenzó a nevar. Y cuando allá nieva, bueno, pues se viene el frío rico para acá, ¿no? Además, ayer, vientecito también, ¿no? Por la tarde, cero lluvias, o por mi sector no llovió, por el tuyo sí o no. Tranqui, ¿no? Todo tranquilo, rico el vientecito, la mañana fresca, bastante sabroso. También te dejo el número de WhatsApp disponible, 656-199-5991, 656-199-5991. Y ahora, ¿qué te diré? Porque siempre en la mañana te digo esto.
1: Ya tómate café.
0: ¿Y ahora qué te digo? Ya tómate agüita de Jamaica. ¿O qué te diré? ¿Qué te preguntaré el día de hoy, eh? Ya tómate agüita de Jamaica. O ya tómate café. ¿Qué te digo, eh? ¿Qué te digo? No, qué bárbaro. ¡Ey, mi querido Ángel de Gante! ¿Cómo estás, brother? Muy buenas tardes. Dice, jaja, Mapache, me preocupé que te desconfigures porque deberías estar mimido.

Eres el mapache IA. Ándale, ahora que trabajamos con IA, ¿verdad? No, yo soy el que anda disfrazado de pingüino, ¿te acuerdas? Ese merengue soy yo. Por acá tenemos más mensajes. Ah, ya, vengo enganchándome, mi querida Anita la huerfanita, pero ahí vamos a pasar los mensajes, que dice que para el registro de los boletos de Yuri. Sí, bien, vengo entrando, vengo descansado todavía por el momento, pero ahí vamos a contestarles poco a poco a cada uno de ustedes que nos ha dejado mensaje desde que se fue mi compañera Sandy Hernández a las 3 de la tarde. Luego a las 5 escuchamos al Doc César Lozano, pero bueno, vámonos a ir paso a pasito y ya les voy contestando, va que va. Vamos a escuchar a Enrique Iglesias. Enrique Iglesias cumple años, pero no me acuerdo si es el día de hoy o es el día de mañana o será el viernes acaso. Pero yo me acuerdo que en las efemérides, cuando las estaba haciendo, en esta semana Enrique Iglesias cumple años. Enrique Iglesias cumple años el 678, el viernes. Enriquito Iglesias para Sandy Hernández. Ya tienen su felicitación lista, ya tienen el regalito para Enrique Iglesias, que por cierto, besó una fan, ¿eh? Lo vieron, bueno, sí era una fan, pero era alguien que estaba ahí cuidando, ¿no? Era como, no sé si decirle policía o era una guardia. Y Enrique Iglesias se acercó y tremendo besote que le dio. ¿Tú hubieras sido la chica? ¿Hubieras querido ser la chica que le dio el beso a Enrique? Sí, nos dicen por acá que sí. Entonces escuchamos esto que se llama Muñeca Cruel de Enrique Iglesias a través de Máxima 99.1, tu estilo de vida.

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0: Pues ya qué, ¿verdad? Digo, pues me tocó ser el villano ni hablar. ¿Qué onda? ¿Cómo están? Muy buenas tardes, 6 de la tarde, iba a decir 6 de la mañana. 6 de la tarde con 38 minutos, soy el Mapache y pues nada, acá saludando a la banda vía WhatsApp. 656-199-5991. 656-199-5991. Gracias por estar acá conmigo y gracias, en serio, por sus mensajes, Dice por acá, María, saludo Mapachito, que tengas bonita tarde, se te extrañó mucho en la mañana. Ay, mil gracias María, estamos acá y también el día de mañana estaremos en la mañanita, Ángel de Gante me dice, saludo Mapachín, ¿ya tomaste frappé? Porque la cafeína se puede tomar a cualquier hora del día. Sí,
1: ¿ya tomaste café?
0: Sí, llegué por así rápido por una lateada de café. Y si le ponen café, entonces pues ya, más o menos, ¿no? Ahorita, porque ya la tardecita está medio calurosona. Por acá, escuchándote desde el gym. ¡Ajá! ¿Se poco sí, amiga? Oye, también, déjame ver a Carlita. ¿Qué Carlita es la que nos está escuchando? Ay, a ver, por aquí había visto un mensaje. Carlita Pérez, mi querida amiga Carlita Pérez. Hace tanto, ¿eh? ¿Qué onda contigo? ¿Cómo has estado? ¿Todo bien? Y dice, no sabía que trabajabas ahorita, ni yo, Lluvia, tampoco, ni yo sabía. No te creas, fue un cambio de turno con Luis Carlos. Solamente por el día de hoy van a tener Mapache. Dice por acá, Mapache, con razón sentí raro escucharte a esta hora. Sí, ¿verdad? ¿Qué pasó? Mi querido Charlie, ¿cuál Charlie es? ¿Cuál Charlie es? No sé cuál Charlie es, pero saludo, Charlie. ¿Quién más por acá? Hay más mensajes, dice. Gracias, ¿cuál es? ¿Qué pasó? Ah, ya, era para lo de los boletos. A ver, ahorita contesto, pero bueno, es en la Avenida de la Raza y Lago de Páscuaro, Plaza Grande, quinto piso, ahí en la torre de Plaza Grande, ahí estamos ubicados, las oficinas de Máxima. Dice. ¿Qué pasa? Ah, ¿qué haces ahí a estas horas, Ricardo Originales? Pues supongo que chambeando, amigo. Supongo que chambeando estamos acá. Bueno, saludotes y un abrazo para todos, gracias por estar acá conmigo. Oye, en el reporte de los puentes internacionales, pues vamos a ver en este arranque de turno de las 6 de la tarde cómo andamos según los tiempos de CBP. El Libre América, 55 minutos para el cruce con 3 carriles abiertos, 55 también en la Ray Lane con 6 carriles disponibles, supuestamente tiempos de CBP, el Libre Américas, no hay tiempo de espera para cruzar caminando. El de la Juárez Paso del Norte, 55 minutos, 2 carriles disponibles por la línea general, 50 minutos de retraso con 4 carriles disponibles en la Ray Lane, y aquí para cruzar a pie sí hay tiempo de espera, son 15 minutos. El Zaragoza, a ver, aquí son 50 minutos de retraso para cruzar con 2 carriles disponibles en la General del Zaragoza. El mismo tiempo de espera en la Ray Lane con 4 carriles abiertos. Caminando no vas a encontrar tiempo de espera, ¿ok? Sale pues. Pero también nos vamos a las cámaras de fideicomiso de puentes fronterizos. A ver, más o menos para tantearle el agua a los camotes, dicen, o a los tamales. No se te antojan unas tamales ya en la tarde, ya voy a empezar, ¿verdad? A ver, cámaras del Zaragoza. Bueno, pues en la Guarafil no hay línea dentro del puente. Déjame checo, sí. Ya para cruzar al puente, no sé a qué distancia, más o menos. No es mucha la distancia donde está la línea para entrar al puente Zaragoza, de ahí de la calle Guarafil, no es tanto, en la Guarafil no hay nada, ya dentro del puente vemos 2 carriles, extrema derecha para ir, extrema izquierda para regresar a Ciudad Juárez, ahí estamos viendo, puente libre, pues está la cola bastante larga. Ahí vemos, pero probablemente no tanta, probablemente alcanzo a ver, sí, alcanzo a ver que está más o menos hasta el puente peatonal, ¿ok? El puente libre, más o menos hasta ahí, ya dentro del puente, van avanzando, al parecer sí hay rapidez en el sistema ahora. En el de la Juárez no hay nadie, en la avenida Juárez no hay vehículos, solamente está uno que algo estaba comprando, va otro que no sé si se va a meter a la línea. En fin, pero no hay vehículos ahí. Después de pasando el letrero de Feliz Viaje, hasta allá están los carros en el puente de la Juárez. Probablemente sea muchísimo menos lo que te vas a tardar para cruzar a Estados Unidos, ¿eh? Santa Teresa me sale con 25 minutos y Tornillo con 30 minutos para cruzar. Así es como está la cosa, pero no te preocupes porque ya he llegado para aligerarte la tarde. Vamos a continuar con buena musiquita después de Juan Solo, el villano, te quedaste de hash. Llega Duncan Du con esto que se titula En algún lugar a través de Máxima 99.1, tu estilo de vida.

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Son las 6 de la tarde con 54 minutos. Hemos escuchado a Kenia Os con Una y Otra Vez y actualizamos. Nos estaba diciendo mi compañera Sandy Hernández que estaba cerrado el puente de regreso, ahí el puente del Stanton, pero me actualiza información y me dice que ya acaban de abrir el acceso. Bien, gracias Sandy, muchísimas gracias. Bueno, pues hoy ya 6 de mayo, increíblemente, 6 de mayo, 126 días transcurridos para finalizar el año, son 239. Nos encontramos ya en la semana número 19 de este 2026. ¿Y cuántos días hay para el Mundial? Hay 36 días para el Mundial, ya estamos a la vuelta de la esquina. En el Santoral, a quien felicitamos el día de hoy. Bueno, hoy es santo de Eadberto, hay alguien que se llama Eadberto. Y también para Prudencia. Prudencia, por favor, mis queridos automovilistas, porque las escuelas están saliendo ahora mismo, los chiquillos y las chiquillas. Entonces, prudencia, por favor, den el pase. Va, papás también, sean prudentes. No se estacionen en doble fila a la salida de las escuelas, por favor. Sean prudentes con los ciclistas. Hay algunos que preferimos la bici, hay otros que es su único vehículo, es su única forma de movilidad. Hay que ser prudentes, hay que respetar, por favor. ¿Va? Se los encargo. Es todo así. Así es Ciudad Juárez. Respetuoso, por favor. Oye, pues, ¿qué más? En los signos zodiacales, ¿qué onda? Bueno, pues estamos con Tauro, que terminará el 20 de mayo. Todavía le faltan 14 días. Y los signos compatibles de Tauro es Virgo, Libra y Escorpio. En el horóscopo chino, ¿con quién estamos? Fue el furor, ¿no? El caballito de fuego, cuando hicieron este caballito de peluche, pero en lugar de ser sonriente, estaba así como que triste. ¿Por qué estás triste? Y en el horóscopo maya estamos con la serpiente. Si tú naciste del 2 de mayo al 29 de mayo, eres serpiente en el horóscopo maya, ¿eh? Son las 6 de la mañana. 6 de la mañana. Te dije que le iba a regar. Ya sabía. Son las 6:57 de la tarde. También le mandamos saludos a mi amiga Karina, que nos está escuchando en este momento, que va por sus hijos a la secundaria. Le mandamos saludos a Elías y a Eva. Ya ni tan chiquillos, ¿verdad? Ya están bien grandotes. Está fea la quinceañera de Eva, imagínate. ¿De qué te estoy hablando, verdad? Así que vámonos con esto de David Bisbal, Vivir así es morir de amor, a través de Máxima 99.1, tu estilo de vida.

Uy, uy, uy, qué temazo. Esto de Pablo Alborán que se titula Saturno. Muy buenas tardes, son las 7 con 16 minutos. ¿Qué onda? ¿Qué once? ¿Qué hay de nuevo? ¿Qué plan para estas horas? Ya donde prácticamente se nos viene la noche encima, aunque ni parece, ¿no? Porque todavía está muy clarito. Repito, 7 de la tarde con 16 minutos. Mi querida Lorena Mendoza, ¿qué pasa, amiga? ¿Por qué? ¿Por qué serio? No, no, no, no, no, para nada. Para nada, estamos serios aquí. ¿A quién se la riego el día de hoy? Usted nomás díganme, yo se la riego. ¿A quién, a quién, a quién? Ay, muchas gracias, amiga mía. Muchas gracias por estarme escuchando, ¿eh? ¿Cómo andamos? Muy buenas tardes. A ver si no digo buenos días otra vez. Ya ven que ya la reí ahorita. Por acá, de los videos que me van mandando sobre el registro para ir a ver a Yuri. Ya sabes que te hemos mencionado que debes de grabar detrás de una ventana. Y no manches, nos mandaron. Montserrat nos mandó uno donde está cantando la perrita. No, hombre, qué bien canta. Talentazo, amiga, esa perrita. No manches, talentazo, sí, por supuesto. ¿Qué pasa? Sí, ya está registrada, mi querida Anita. Ya está registrada, escuchándonos desde el gym. Y por acá dice. Pensé que harías live. Ahorita hacemos uno, ¿no? Ahorita, como nos vamos acomodando con todo el rollo, pero igual y sí, ahorita hacemos un live ahí de un tiempecillo, va. Gracias por el registro. Qué bueno que dijiste 7 de la tarde y no 7 de la mañana. Me habías mandado yendo el rollo ahorita. Te reivindicaste. Ya sé, María, ¿qué onda? ¿Cómo andas, eh? Gracias a todos los que están conectados en esta mañana. Oigan, en verdad me da un enorme gusto porque mis radioescuchas de la mañana también andan a estas horas. Y eso quiere decir que son máximos de corazón. Eso me gusta tanto, tanto, tanto, tanto, mis pequeños traviesos y traviesas, ¿eh? Se los jurito que sí. Vamos a seguir con la info, como pues ya es una costumbre en la mañana. Y para los que no, bueno, pues denme una oportunidad. Para los que están en el turno de Charlie Romero, bueno, pues hoy vengo a cubrirlo ya que él me hizo el parote, ¿va? ¿Qué es lo que celebramos el día de hoy? Bueno, pues el primer miércoles de mayo se celebra el Día Mundial de la Salud Mental Materna. ¿Qué significa? Bueno, pues en la etapa del embarazo, las mujeres experimentan grandes cambios físicos, hormonales y emocionales, los cuales en caso, pues, de no recibir oportunamente la atención adecuada, pueden impactar en su salud física y mental. Las mujeres necesitan conocer los síntomas y signos de la mala salud mental materna y saber que no están solas. Deben de apoyarse en sus familiares y amigos y buscar ayuda. Fíjate, en la mañana que no estuvo por aquí, te digo, fue por cuestiones personales. Por ahí andaba en el hospital y platicando con una señora, me estaba contando de su embarazo, ¿no? Lo más raro de todo es que ella más joven que yo y ella con dos hijos y yo, ella es un chavorrucote todavía, ¿no? Sin hijos. Está bien, no pasa nada, ¿verdad? Y me estaba platicando que ella, pues cuando iba a dar a luz a, no me acuerdo si a su hija o a su hijo, pues ándale, que ya se la andaba llevando Diosito. Y que dice que ahí en el quirófano tenían una canción de Alejandro Fernández. La que dice, te miré, tiriti, estabas tan bonita y no sé qué. Ah, la. Es de Vicente, pero creo que también la canta Alejandro Fernández. Bueno, eso es lo que me dijo ella. Y esa canción la volvió a la vida. Porque dice que ella ya se iba, ya estaba ya platicando con Jesús y de repente escuchó a Alejandro Fernández, dice que es el amor de su vida y que volvió en sí. Para que vean, no nomás los BTS, que ¡ay, BTS me salvó! Y que na, na, na, na. Porque he visto muchos comentarios así. También Alejandro Fernández salva vidas, ¿eh? Ja. Ya, pues querían que no fuera serio, ya, pues. No me acuerdo cómo se llama la señora, pero bueno, su hija acaba de dar a luz y ahí estaba su yerno y todo el rollo, así que una felicitación. Creo, alcancé a escuchar que fue niña. Yo, bien chismosote. ¿Qué dijo? ¿Qué fue? Una niña. Una niña. Bueno, también el día de hoy se está celebrando el Día Internacional Sin Dietas. Ay, ay, ira, ira, ira, ¿a poco se hacen dietas, eh? Bueno, es una fecha recordatoria para crear conciencia sobre el daño físico que corren las personas que se exponen a estrictos regímenes.

0: Regímenes dietéticos que inclusive pueden conducir a la muerte. Por eso hay que ir con profesionales, no con cualquier persona. Hoy es Día Internacional de la Osteogénesis Imperfecta. Es llamada como los huesos de cristal. También hoy es Día Sin Tarea. Esperemos que los maestros y las maestras el día de hoy no hayan dejado tarea, porque si no, pues no están celebrando el día y yo me voy a enojar mucho. Hoy es Día Mundial de la Jardinería al Desnudo. Pues lo bueno es que ya va a caer la noche para que lo puedas hacer, porque si no en el día, si te lo hubiera hecho en la mañana, te agarra la poli y vas pa'l bote y luego no me vas a echar la culpa a mí, ¿verdad? ¿Qué más estamos celebrando el día de hoy? Hoy estamos celebrando el Día Mundial del Acordeón. La selección de esta fecha se realizó con motivo el día en que se presentó la patente del primer acordeón en el año de 1829. Fue inventado en Viena por Cyril Demian, un fabricante armenio de órganos y pianos. Hoy también es Día Mundial de la... se le dice filatelia, ¿verdad? No tiene acentos. Es definida como el arte que es, ¿y sabes qué? Las estampillas. Es el arte de coleccionar, clasificar, comprar y o vender sellos sobre y otros documentos postales, las estampillas, así como el estudio de la historia postal. ¿Cómo surgió esto? Bueno, pues en conmemoración a la primer estampilla de la historia postal, el Penny Black o Penique Negro, fue emitida por la Gran Bretaña el 1 de mayo de 1840 y ese comenzó a circular el 6 de mayo de ese mismo año, repito, 1840. ¿Tú coleccionas los timbres, los sellos postales, las... ¿cómo te dije ahorita que se llamaban? Se me olvidó cómo no traía el nombre aquí. La estampilla, ¿tú coleccionas estampillas por ahí? Yo me topé en un libro que me regalaron, creo lo traigo en la cartera, no sé. Es una estampilla del correo, pero brasileiro. Es la única que tengo. Por ahí sacó las de Mimín Pingüín. ¿Tú tienes alguna de Mimín Pingüín? Muy coleccionable, por cierto. Son las 7 de la tarde, las 7, las 19 horas con 23 minutos. Tú y yo estamos conectados por el pop, por supuesto, a través de Máxima 99.1, tu estilo de vida.
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4: Maru Campos confirma comparecencia de 50 agentes ante la FGR por caso CIA. La gobernadora Maru Campos informó que su administración dará seguimiento y cumplimiento a la solicitud de la Fiscalía General de la República, la cual contempla la comparecencia de 50 elementos adscritos a la Fiscalía General del Estado para esclarecer los hechos relacionados con el desmantelamiento de un laboratorio de drogas en la comunidad del Pinal, así como el fallecimiento de dos agentes extranjeros. Este posicionamiento surge luego de que la FGR hiciera pública la cita de alrededor de 50 agentes estatales, tras los señalamientos sobre la posible presencia de elementos de la Agencia Central de Inteligencia en operativos realizados por la Corporación Estatal, lo que abrió una línea de investigación sobre la participación de personal extranjero. El gobierno del estado integró una comitiva especializada y desarrolló múltiples entrevistas para reconstruir la cronología oficial de los hechos, tanto del operativo en la Sierra Tarahumara como del accidente automovilístico en el que perdieron la vida el director de la Agencia Estatal de Investigación, su escolta y dos agentes presuntamente vinculados a dicha agencia americana.
5: Hay un requerimiento y se va a contestar este recorrimiento. términos.
4: Para Plataforma Informativa, Alan Arciniega.
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0: Una de pasarela, ¿no? Esta canción que hemos escuchado de Angel Blue. Las rubias bailan mejor. ¿Tú qué dices, eh? ¿Sí o no? Como la otra vez salió un video, me dio mucha risa porque dice las güeritas de Monterrey, una chavita bien bonita, ¿no? Y luego salen. Las de Juárez no les pedimos nada, no manches. No más que la güerita de Juárez traía rifle. Dije, caray, ¿a poco es época de la Revolución Mexicana? Que pues, ¿qué pasó? Dije, no. Así no se identifica Juárez, ¿eh? ¿Qué pasó? Vamos, ay. 7:42 de la tarde, ¿cómo andamos, mi gente? ¿Todo bien? Les mando saludos a la gente bonita y también a la gente como yo, a la gente feita y a los más o menos. Sí, porque luego pues nomás le mandan saludos a la gente bonita. Y los demás, pues son de diablos que damos, ¿verdad? Órale pues. Oye, vamos a las efemérides, que es lo que celebramos el día de hoy. ¿Tienes alguna idea que celebramos el día de hoy? Bueno, pues te lo cuento en este preciso momento. Vamos a viajar en el DeLorean de Marty McFly hasta el año de 1856, donde nace Sigmund Freud, médico austriaco, padre del psicoanálisis. 1895 nace Rodolfo Valentino, el actor italiano que falleció en 1926. Yo no sé, dicen que era un actorazo y además era un actor guapísimo, Rodolfo Valentino. Mi tío, que le decíamos de cariño Tutui, que en paz descanse ya hace muchísimos años. Mi tío era dibujante y tenía, me acuerdo así vagamente, no sé dónde habrá quedado ese cuadro. Perdón, que él dibujó a Rodolfo Valentino de una película como que trae un turbante o algo así, porque era su ídolo. Decía que era muy buen actor y además le gustaba cómo era el tipo, ¿no? Y mi tío así más o menos se vestía, ¿no? Digo, los hombres de antes eran muy guapos, tengo que decirlo. Los de ahora no valemos ni un pepino. Y además antes se arreglaban y ahora no, ¿verdad? Mira nomás yo cómo ando con todas las canas en la barba. Y con short, no, antes que iban a andar con short, ¿verdad? Pero bueno, en fin, esa es otra historia. Era el ídolo de mi tío Tutubi, que en paz descanse. 1915 nace el director, actor, productor y escritor estadounidense Orson Welles. Debuta en teatro a los 16 años. En 1938 siembra pánico entre la población por la emisión en radio de la obra La Guerra de los Mundos. Logra fama mundial con la película El Ciudadano Kane y murió en 1985. 1919 muere el escritor productor estadounidense Lyman Frank Baum, autor de obras infantiles, entre las que destacan Father Goose. Goose, mi madre. Goose, se escribe Goose. Goose, no sé. Y El Mago de Oz. 1933 nace la actriz mexicana María Teresa Rivas, considerada la primera villana en la televisión mexicana. Ella murió en el año del 2010. 1944 nace en Inglaterra el diseñador de producción y director artístico Anthony Francis Furst. Él ganó un Oscar por el diseño del Batimóvil y Ciudad Gótica de la película Batman de Tim Burton. Lamentablemente se suicidó en el año del 91. En el 45, fin de la Segunda Guerra Mundial. En el 45 también nace el músico, cantante y compositor estadounidense Robert Clark Bob Seger. En 2014 ingresa al Salón de la Fama del Rock and Roll y en 2012 al Salón de la Fama de los Compositores. En el 61 nace el actor, director y activista estadounidense George Clooney. Su primer gran papel fue el Dr. Doug Rose en la serie ER Emergencias. George Clooney, ¿quién no lo conoce? 1965, James Brown graba uno de sus grandes clásicos, I Got You, o mejor conocida como la del gritito, ¡au! I feel good. Si sabes cuál, ¿verdad? Esa mera que se puso muy de moda en TikTok, donde te ponían a todo volumen la canción con ese grito y uno se espantaba, ¿verdad? Bueno, en el 65 comienzan a componer melodías Kate Richards, Mick Jagger en un hotel de Florida. Richards experimenta una fuzzbox, una distorsión, y despierta a Jagger en la mitad de la noche para mostrarle el nuevo riff que surge en su cabeza. Después de un tiempo, el tema se convierte en Satisfaction, tema de gran éxito. 1971 nace el músico estadounidense Chris Shiflett, guitarrista de los Foo Fighters. En el 73 nace Juan Ángel Esparza, actor mexicano. En el 84 coloca el cantante estadounidense Lionel Richie el tema Hello en la posición número uno del Billboard Pop Hit. ¿Quieres de los 90s para la fecha? Ahorita te las menciono. Son las 7 de la tarde, ya prácticamente noche. 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
1: Son las 7:52 a través de Máxima 99.1, tu estilo de vida.

Uf, todo y nada de Matiz, son las 7 de la tarde noche con 55 minutos. 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Vamos a continuar con las efemérides, pero ahora vámonos a los años 90. En el 94 fallece Rafael Valedón, actor, escritor y productor mexicano también. Me preguntan cómo se llama la canción que escuchamos antes de Matiz. Fue Sebastián Yatra, Adiós. Así se titula la melodía. En el 97 muere por cáncer de pulmón el actor mexicano Jorge Martínez de Hoyos. Vámonos a los 2000. Se emite en Estados Unidos el último episodio de la famosa serie Friends, que tuvo una duración de 10 temporadas, que se convirtió en una de las más icónicas del mundo. Bajo el título de El Último, fue visto por un promedio de 52,5 millones de espectadores, convirtiéndose en la retransmisión, sí, más vista en 6 años. Vámonos al año 2005. ¿Te acuerdas cuando sonaba la banda de rock alternativo Audioslave? Bueno, pues en este año se convierte en el primer grupo de rock de Estados Unidos en dar un gran concierto en Cuba. El concierto tendría lugar en La Habana ante 70,000 personas con el permiso de las autoridades cubanas y estadounidenses. 2006, las actrices mexicanas Susana Alexander y Yolanda Monte, la Tongolele, serían reconocidas por su trabajo y trayectoria en la entrega 38 anual de premios de la Asociación de Cronistas de Espectáculos de New York. 2008, el cantante Luis Miguel presenta oficialmente su disco Cómplices, ocasión que aprovecha para manifestar su deseo de que la relación artista-prensa sea diferente, sobre todo con algunos reporteros de espectáculos que dijo dañan a las familias de los artistas por tener más ventas e impactos. ¡Ay, no creo! ¿Ustedes creen eso? 2014, el cantautor mexicano Juan Gabriel celebra 4 décadas de trayectoria artística con el lanzamiento del álbum Mis 40 en Bellas Artes, el cual incluye un disco y el DVD de su concierto grabado totalmente en vivo. 2015, muere por cáncer de hígado el cantante y compositor jamaicano Errol Brown, nacionalizado británico, vocalista del grupo The Soul y disco Hot Chocolate. ¿Te acuerdas de él? Hot Chocolate. Y en el año de 2015, Adele se disfraza como George Michael en su fiesta de su cumpleaños número 27 y pondría la foto en Twitter. George Michael le respondería diciendo que se sentía enormemente halagado tras la muerte de George Michael del grupo Wham o del dueto Wham. Es Adele quien canta en su tributo en los premios Grammy a pesar de no haber colaborado jamás juntos. Los dos tendrían una enorme admiración mutua. En los Brit Awards de 2012, Michael voló desde Australia para presentar el premio al mejor álbum de Adele. Y si tú quieres ver una película de Navidad en pleno mayo, pues busca la de Last Christmas, me parece que ahí está en Netflix, que está totalmente musicalizada por la música de Wham. Ahí podrá escuchar, obviamente, a George Michael. La de Last Christmas, fabulosa. Es la canción que más me encanta de George Michael. Vamos al 2018. El cantautor y presidente de la Sociedad de Autores y Compositores de México, Armando Manzanero, es reconocido en Estados Unidos con el galardón Berklee Latin Master Awards por su trayectoria como compositor, cantante y productor. Esto es lo que sucedió en un día como hoy de los noventas para acá. Dice, ¿qué pasó? ¿Qué pasó? ¿Qué pasó? ¿Qué pasó? ¿Qué pasó? ¿Qué? ¿Qué pasó? No sé, es para mí, ¿no? ¿Sí? Ah, sí, mira nomás. ¿Qué pay que ahorita les paso el chisme, ¿va? Te dejo el número de WhatsApp, sigue disponible, 656-1995-991, siguen llegando los videos, muchísimas gracias, este sí está detrás de la ventana para que veas, ¿eh? Ahí lo reenviamos y ya estaremos poniéndoles registrados, ¿va? Oye, pero son puras mujeres las que me han mandado los videos para ir a ver a Yuri, ¿a poco no hay ni un caballero que le guste Yuri? Y que le guste cantar y lo pueda hacer grabándose detrás de una ventana cantando. ¿Neta? ¿Neta, hombre? ¿Ni uno? Voy a tener que grabarme un video yo cantando a ver si yo me gano los boletos. ¡Qué bárbaros! No me queda de otra, ¿eh? Vamos con Enanitos Verdes. Tan solo un instante.
Uy, qué bella canción para darle la bienvenida a las 20 horas, a las 8 de la noche, Juárez y El Paso, máxima 99.1, tu estilo de vida.

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Máxima de 99.1, tu estilo de vida son las... ¿Dije buenos días otra vez? Si dije buenos días o no, ya no sé, la neta. Buenas noches, son las 8:42 de la noche otra vez. Oye, ya por ahí han comenzado los grupos ciclistas a rodar por las calles, porfas. Te lo pido de todo corazón porque yo también soy ciclista. Cuida de ellos, si los ves... No les pites como loco, no lo rebases a gran velocidad. Cuídalos, prende tus intermitentes, por favor, del vehículo y acompáñalos. Si llevas un poco de prisa, bueno, toma el próximo carril a 1.5 metros de distancia de los ciclistas, por favor, y baja tu velocidad, va. Mira, no traigo el nombre ahorita aquí, pero se estuvieron quejando de un profe de la UACJ que lamentablemente, fíjate nomás, un profe se refirió a los ciclistas como estos idiotas. Profe, no recuerdo su nombre, pero ¿neta? ¿Es neta? ¿No sabe cuántos alumnos tiene usted que son ciclistas? Entonces, ¿les está llamando idiotas? ¿Neta? ¿Neta? ¿El idiota no será otro? Me pregunto yo. Y dice ser profesor, dice... ¿Tener educación es neta? Ojalá y ninguno de sus hijos, ninguno de sus familiares le vaya a gustar la bicicleta, porque seguramente va a haber un idiota como usted. Y esperemos si no se lo topa. Es que por favor, profe, se supone que es profe, ¿no? Y tiene mucha educación. Ahí se lo encargo, ¿va? Órale. Oye, la música que hemos escuchado, esto de Chayanne, que se titula Salomé, Algo Tú de Shakira y Belé, y también escuchamos a Odiseo, que estuvieron en el Tecate, ¿no? En este pasado Tecate, aquí en Ciudad Juárez. Se llama, a ver, ¿cómo se llama la canción? Siempre se me olvida, es la de Días, ¿no? ¿Cómo se llama? Días de Fuego, ¿verdad? Sí, Días de Fuego se llama este tema de Odiseo. Ahorita nos vamos a ir a una canción que te va a encantar, que ya tenemos también tiempecito de no escucharla. Y bueno, pues yo creo que ahora en la noche nos va a venir bastante bien. Por lo pronto, hablando de que ya casi llega el Mundial, nos vamos a los datos futbolebrios. 36 días para el Mundial, ya es lo único que falta. Y en el, es que son datos curiosones, ¿no? Datos futbolebrios les llamo yo, porque a lo único que vamos a los estadios, ¿a qué es? A pistear, ajá, exacto, ni siquiera a ver el fútbol, ¿verdad? A pistear, por eso, datos futbolebrios. En Barcelona, o el Barcelona, más bien el Barcelona de España, fue fundado en 1899 por un futbolista suizo, Hans Gamper, también conocido como Joan Gamper. Tras haber publicado un aviso en el periódico convocando a gente para la creación de un club de fútbol, 11 jugadores se presentaron por el anuncio, liderados por el propio Gamper. ¿Esa te la sabías? Ni yo me la sabía, ¿eh? Estamos ahorita en vivo en TikTok. Te puedes conectar a @mapachito86. Estamos totalmente en vivo. Si quieres platicar por acá, si vas en los puentes internacionales, cualquier cosa, aquí andamos a la orden. Dice, ¿por qué no estás en la mañana? Hoy no pude estar en la mañana, pero estuvo Luis Carlos. Se la rifó el rorro, ¿eh? Ayer en la tarde-noche y luego hoy en la madrugada. Hoy estoy yo en la noche y mañana en la madrugada también vamos a estar. Así que no pan del cúnico, aquí andamos. Son las 8:00 ya con 45 minutos. Vamos con este tema. A ver, seguramente que sabes. Ira, nomás aquí lo tenemos. ¿Prometiste? Pepe Aguilar, Melissa Robles y la Marisol... En Máxima 99.1, tu estilo de vida.

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Buenas noches, Mapachito. Buenas noches. Oiga, estamos festejando a Chuy Navarrete. A ver si me puede complacer con la canción de No voy a trabajar, no voy a trabajar. Saludos para Elvira Navarrete y todas sus hermanas.

0: 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Son las 8:57 de la noche. ¿Cómo andamos, banda, eh? ¿Andan medio dormidos? Ah, todavía no es hora de la mimis, ¿o sí? No, ¿qué pasó? Me dicen que si mañana en la mañana voy a estar aquí, les digo que sí. Y me dicen, ¿y cómo la vas a hacer si a las 11 cerramos micrófono, pero nos vamos hasta las 12, que es el turno completo del Rorro? Dicen, pues nada, pues me voy a mi casa, duermo un rato y regreso aquí a las 5 de la mañana. Me dicen que me quede aquí. Y les digo que no, pues qué tal sin mis compañeros son, pues no sé. Y luego, no, ni lo mande Dios, cállate. De repente vaya a amanecer acurrucado con ellos dos. No, hombre, ni lo mande Dios, mucha suerte han de tener. No, yo mejor me voy a mi casa, mimir. Por si las dudas, ¿verdad? Por si las dudas, yo mejor me voy. Y se invitan a las pijamadas. Vente, Meltín, hacemos pijamada acá en el radio, pues, ¿sí? Ay, Dios de mi vida, están tremendos. Son tremendos. Por acá hay mensaje, dice, ay, quédate, amigo, no pasa nada, quién sabe. Yo no quiero saber si pasa o no pasa, ¿eh? No, gracias. No. No, yo mejor me voy a mi casa. Yo no quiero averiguar. Oigan, dentro de las curiosidades de la música, obviamente aquí no ponemos inglés, pero hay una canción que pegó mucho que se llama Royals de Lorde o Lord. ¿Te acuerdas de esta chica? Esto tuvo que haber sido por allá del año 2000. A ver. Ay, 2014, 2015 más o menos, que pegó esta canción. Bueno, ¿cómo salió esta canción? ¿Quieres saber? Bueno, pues ahora te lo explico. Dentro de las curiosidades musicales. A veces hay momentos en los que puedes pensar y pensar para hacer una tarea, para escribir un poema, para escribir una canción, como en este caso, y te puedes tardar horas y no funciona. Pero hay otras veces que lo puedes hacer sin pensarlo en minutos. Este es el caso de la canción de Royals de Lorde, porque ella lo ha hecho camino a la escuela. Esto le sucedió, a Lorde con la canción de Royals. La escribió en tan solo media hora antes de una crucial junta de trabajo con Joel Little, el productor designado por Universal Music, para crear el primer EP de la artista neozelandesa, 30 minutos antes. Tras varios intentos fallidos, la paciencia de la disquera parecía llegar a su fin, sin saber que esa mañana Lorde se encontraría con un artículo de la revista National Geographic con una foto del beisbolista George Brett vistiendo el uniforme de los Kansas City Royals. Ese fue el detonante para que Lorde compusiera este himno, al que pudo colar la frase "Manejamos Cadillacs en nuestros sueños", la cual escribió en su diario cuando tenía apenas 12 años. ¿Te la sabías esa? No te agüites, yo tampoco me la sabía. Todos descubrimos cosas nuevas. Ya tienes una historia que contar para romper el hielo. Listo, por acá me llega mensaje. ¿Qué pasa? ¿Quién es? Hilda, hola, chula, ¿qué pasa? Dice, el secreto de la radio como secreto en la montaña. No, yo no quiero saber de esas cosas. No, yo mejor voy a mi casa. No, ¿cómo me va a quedar aquí? No, imagínate. Lo que me hagan sándwich, no, hombre, sácate. Deja tú que me hagan sándwich, que me vaya a gustar. No, ni lo mande Dios. No, mejor me voy a casa, ¿verdad? Dice Mapache, please, la de Algo me gusta de ti. Chris Brown, Wisin y Yandel. Ah, muy buena canción. Ahorita la ponemos, ¿y cómo no? Ahorita, inmediatamente, pronto la ponemos, ¿eh? ¿Quién nos solicita la rolita? María, bien, María, ahí la ponemos. También por acá me habían pedido la de No va a trabajar, no va a trabajar, que ya la pusimos. Así que bueno, pero antes de que, bueno, más bien ya picaron las 9 de la noche, vámonos con esto que se llama Superestrella, que es de Aitana. ¿Cómo le hará mi novia para andar con una superestrella como yo? ¿Cómo le hará? ¿Cómo aguanta, eh? Dice tu fan, la que te defiende, yo, esa soy yo. Eso sí, María, que viva María. Es la que me defiende cuando no pongo las canciones. ¿Qué tal? Me piden de Tropicalísimo Panamá. No inventes. ¿Por qué nunca lees mis mensajes? ¿Cuáles? Y si apenas te íbamos a preguntar lo mismo, que por qué no estuviste en la mañana. Tú eres el que nos despierta a mi mamá, a mi mamá, a mi gemela y a mí, se te extrañó. Ay, no, pues no había visto tu mensaje. ¿Qué pasó? Dice, ¿por qué nunca lees mis mensajes? No, sí, pues aquí estoy leyéndolo. No, porque tuve unas cuestiones que atender desde ayer en la tarde noche y fue por eso que hice por ahí el cambio con el Rorro. Pero buen trabajo el que se aventó el Rorro, tanto en su turno como en la mañana. Mañana en la mañana vamos a estar, así que no se preocupen. Sale que no panda el cúnico. Nos manda mensaje. A ver, pues vamos a escucharlo ya de una vez que estamos aquí entrados, ¿no?
1: El otro día te mandé uno de mi concurso y no lo leíste hasta en la noche. Nunca lees mis mensajes. ¿Qué fue, mapache?
0: Híjole, pues no sé qué habrá pasado. Bueno, si yo lo leí hasta en la noche, yo no lo leí. Ya tuvo que haber sido Luis Carlos. Pero bueno, no sé a qué hora lo habrás mandado, porque yo me voy a las 10 de la mañana. No sé, pero ¿me perdonas? ¿Estás triste? Sí, pues es que no es mi número personal, ¿verdad? Por eso, tal vez ya no lo alcancé a ver. Pero ya en este momento ya te hemos leído, ¿ah? Ya, tranquis. Que no panda el cúnico. Mejor vámonos con Superestrella de Aitana. 9:03 de la noche a través de Máxima 99.1. 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

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Son las 9 de la noche con 21 minutos. A ver, que levante la mano. Que levante la mano el hombre que no haya cantado este himno. Hasta los más vatos. Dicen que los rockeros son los más vatos, pero no es cierto. Ya entrados, ya empiezan con que... ¡Ah, compadres! ¡Ay, qué bonita se le ve la greña así, compadre! ¡Qué guapo! ¿Verdad? Empiezan a abrazarse y a pegar bigote con bigote. Hasta los más hombres cantan este himno. Rosa Pastel de Belanova. ¿A poco no es cierto, eh? ¿A poco no? Están así. ¿A poco sí? Pues sí, ¿no? José Villanueva, a ver, quiero que me mandes en WhatsApp 656-199-5991 bien cantadita esa rolita de Belanova de Rosa Pastel, ¿eh? ¿Qué dice? Te traen bien mapas. ¿Qué es eso? Ciertísimo, ¿verdad que sí? Si eso hacen los rockeros,

0: Ross. Imagínate entonces qué es lo que hacen a los que les gusta la banda, ¿no? Ya bien entrados acá, ¿qué pasó, compadre? ¿Qué? Una caguamita así cruzado, ¿qué, compadre? Y un besito, ¿verdad? Oh, se ponen intenciones, está canijo. Ah, bueno, ya pues, hombre, estoy jugando, pero ¿a poco? La verdad duele, amigos, la verdad duele. Oye, vámonos con más información y qué tenemos para ti. Estuve viendo varias cosas durante el día. Y una de ellas fue... Ay, es que toda la información ya la pasaron. Pero... Claudia Sheinbaum, nuestra presidente, expresidente, luego les va a doler, esa presidenta, pues es que el nombre, la definición de presidente se refiere a hombres y mujeres, ¿verdad? Pero BTS le regaló a Claudia Sheinbaum su quinto álbum Arirang autografiado, vinilo, y ya, que ya está agotado en línea, Se lo regalaron, ¿cómo ven? Ahí estuvieron en Palacio Nacional. Oye, espérate. ¿Y cuál es cuál? No manches, todos se parecen. A ver. Caray. ¿Por qué pusieron uno y luego seis cartones? No manches, todos se parecen. Pero bueno, como parte de su visita a Palacio Nacional, el día de hoy BTS obsequió a nuestra presidente Claudia Sheinbaum su más reciente producción discográfica. Vía redes sociales, Claudia Sheinbaum compartió una foto junto a BTS en Palacio Nacional. En la imagen aparecen todos los chicos. Es que yo los vi iguales, yo sé que me van a decir, no es cierto. Sí, acá dice Vida, sí estuvo con su presidenta. Sí, que estuvo. Ahí aparece RM, Jin, Suga, J-Hope, Jimin, 5 y Junko. Creo que le dicen 5, ¿no? A V. 5, sí, pues es un 5. Con la presidenta de México, quien sostiene el disco autografiado Arirang. Claudia destacó que recibió con gusto a BTS y exaltó los valores que unen a nuestro país con Corea del Sur. Dijo, recibo con gusto a uno de los grupos más queridos por las y los jóvenes de México, BTS. La música y los valores unen a México y Corea del Sur. Este álbum que dio BTS a nuestro presidente es el exclusivo vinilo color rojo con una funda protectora que la agrupación de K-pop lanzó en tiendas como Amazon, que pues déjame decirte que ya está agotado. Ha provocado tanta euforia este vinilo de BTS que su precio va desde los 969 a los 1099 pesos y ha comenzado a aumentar, pero bueno, pues el disco ya no está a la venta por el momento, está agotado. La visita de BTS a Palacio Nacional fue todo un éxito, ya que el ARMY de México, o sea, el fandom de BTS, pudo ver de cerca a sus cantantes preferidos, y entre gritos y lágrimas y mucha emoción, las fans de BTS se dieron cita en el Zócalo capitalino desde antes de las 5 de la tarde. El encuentro tuvo momentos para la historia con... Es que no sé cómo le digan a este chico, V o 5, hablando en español y agradeciendo a todo el ARMY México por el cariño demostrado. ¡Ay, qué bonito! Ay, qué bonito. No, pues qué buena onda, ¿no? Digo, para quien le gusta el K-pop. Yo me acuerdo cuando llegó el K-pop, y prácticamente el padre del K-pop en México fue gracias a PSY, ¿no? Con el Gangnam Style. ¿Te acuerdas cuando llegó esta rola? Pues fue prácticamente el artífice, ¿no? De que siguiera el K-pop acá en México. Surgieron muchas bandas. Y creo que sí, así le dicen, el padre del K-pop. Estaría chida también escucharlo, ¿no? ¿Qué dices? ¿Ahorita lo escuchamos? ¿Lo ponemos? ¿Te late cacahuate? Órale, pues. Son las 9 de la noche con 26 minutos, ya con 27. 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

Son las 9:42 p.m. ya con 42 minutos. Neta, no me da tiempo y no me voy abasto con sus mensajes. Gracias. Gracias por estar conmigo. 656-199-5991. Gracias por estar, por supuesto, con Máxima 99.1 y estar conmigo. No, muchas, pero muchas gracias, ¿eh? Qué bárbaros. Oye, te cuento ahora, después de haber escuchado el Gangnam Style de PSY, después de haber dado la noticia de que BTS estuvo por ahí en Palacio Nacional con nuestra presidente Claudia Sheinbaum, gracias porque sigues aquí con nosotros, y también de haber escuchado Afuera de Caifanes. Oye, pero ¿ya estás listo para el concierto de Yuri? ¿Ya nos están mandando tu video? Yo sigo contestando, ¿eh? Probablemente alguno se me vaya. Trato de que ningún mensaje se me vaya porque he tenido muchos desde las 6 de la tarde que entré. Pero estoy tratando de contestarles a todos, ¿va? María, aquí estamos ahorita en el live. ¿Aquí estamos? Aquí estamos. Y estamos muy felices que estés aquí a esta hora, mapachito hermoso. Ah. Ay, muchas gracias. Pues mucho mapachito hermoso y mucha la de Estados Unidos y mi guara burger onta. Yo luego, nada, no te creas, es broma. Oye, bueno, hablando de Yuri, el apagón de Yuri. Con el apagón, qué cosa sucede, con el apagón. Esta es una de las canciones con las cuales, por supuesto, que crecí, ¿no? Andaba de moda en los 90s. Bueno, el apagón fue uno de los primeros grandes éxitos en la década de los 90s, pero no fue sino hasta entrado el siglo XXI que muchos nos percatamos que esa alegre y divertida canción en realidad relata un incesto. ¿Qué? Con el apagón, ¿qué cosas suceden? ¿Qué cosas suceden con el apagón? Me quedé muy quietecita en aquella terrible oscuridad y una mano hay... Ligerita me palpó con confianza y libertad. Si el peligro estaba arriba, acá abajo la cosa andaba peor. ¿Qué? Fue tan fuerte la ofensiva. ¡Ay! ¿Qué me sucedió? Y sin ver al enemigo en aquella terrible oscuridad, me quitaron el abrigo, el sombrero y ¡qué barbaridad! Yo pensaba en el castigo que aquel fresco enseguida le iba a dar cuando encendieron las luces. ¡Ay! Era mi papá. ¡Ah, caray! Oye, espérate, ¿sí es cierto? ¡Chanfle! Y recontrachanfle, Yuri. Si tengo la oportunidad... Bueno, esto es lo que encontramos en el libro de La música que nos define de sopitas.com, que aquí se los muestro. Está muy interesante el libro. Pero si tengo la oportunidad, le voy a preguntar a Yuri, oye, ¿qué onda con esta nota que viene aquí en el libro? ¿Cierto o no cierto? ¿Nos puedes explicar la canción? Porque si es así, sería... ¡Oh, rayos! ¡Oh, neta! Bueno, aunque muchos quisieron cancelar a Yuri, la canción fue escrita por Manuel Esperón y Ernesto Cortázar en 1937 y popularizada por Gloria Marín en su interpretación para la película ¡Qué hombre tan simpático! Protagonizada por Fernando Soler. ¡Ah, bueno! ¡Ah, bueno! Entonces, a Yuri no le pasó nada. ¡Changos! Ya estaba sudando. Esa va a ser la respuesta de Yuri. No, es que la canción no la escribí yo y así. Solamente pues yo la interpreté después y bla, bla, bla. Así que ya, ya tranquilos, tranquilos. Porque luego ya andaban con que... ¿Verdad? Y hablando del apagón, pues si habla de incesto, no habla de incesto o de lo que sea, vamos a escucharle entonces para ponerle o seguir poniéndole ritmo a la noche en Juárez y El Paso 9:46 a través de Máxima 99.1, tu estilo de vida.

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1: 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Son las 9:55 minutos de la noche. Oye, mi querida Dana, era que tú cantaras el tema de Yuri, no que me mandaras uno en la chimoltrufia, oye. Ya queda registrada, chula. Igualmente a todos los demás les he puesto registrado. Si hay alguien que no le haya puesto registrado, que hayan mandado su video, bueno, pues háganmelo saber. Pónganle ahí, mapache, ¿qué onda conmigo? ¿Por qué no me has contestado o algo, va? Creo yo que ya todo está contestado. Un montón de mensajes, muchísimas gracias, qué bárbaros, Los amo mil, güey, neta, los amo mil. Oye, vamos ahora con otra de música, otro dato musical. La música que nos define, y una de ellas, aparte de la de Yuri, es la Macarena de los del Río, ¿verdad? Esa es otra de las canciones, al igual que de Yuri. ¿Qué pasa, mi querida Lu? Buenas noches. Hemos bailado. Y que cada vez que la escuchamos nos pone alegre. Y sí, salimos a bailar con los pasos de los noventas, ¿verdad? Que ahora le quisieran inventar otra cosa y no sé qué onda y bla, bla, bla, bla, bla, bla, bla, bla, bla. Nada que ver con sus nuevos pasitos ridículos de la Macarena, Nada. A ver, dice, a mí no me pusiste que estaba registrada. ¿Qué hora lo mandaste, chula? Ok. Este no lo vi. ¿Por qué no lo vi? Por algo no lo vi. Pero en este momento, déjame, ya ubico el video, Graciela, y ya te pongo que está registrada, ¿va? Órale, pues. Bueno, la Macarena del año de 1993 y original de Los del Río, que cuenta con más de 4,700 versiones diferentes hasta la fecha. ¿4,700 versiones? ¡Ah, caray! Incluida aquella que llegó al Super Bowl de 1997 y la que recreó Bad Bunny para Vogue o Vogue en el 2021. ¿Cuál fue esa? No me acuerdo. Bien. Como dato curioso, la versión original de la Macarena se llamaba Magdalena, pero tuvo que ser modificada toda vez que el cantante mexicano Emmanuel tenía ya para entonces un éxito con ese nombre. ¡Ah, caray! ¿Y de qué trata la Macarena? A primera vista, de dar a tu cuerpo alegría y cosa buena, pero en el fondo es una canción que narra... ¡Ah, qué lache! Bueno, todas las canciones están mal, ahora este es un trío sexual, ya valió gorro, pues. No, no manches, neta. A ver, Macarena tiene un novio que se llama de apellido Vitorino. Y en la jura de bandera del muchacho se la dio con dos amigos. Ah, caray, se la dio con dos amigos. No, pues nada, perdida, ¿verdad? No manches, bueno. Pues qué cosas descubrimos hoy. Todo lo que está detrás de las canciones, ¿verdad? Bueno, la versión en inglés que dio la vuelta al mundo cuenta con una colaboración de los Bayside Boys, quienes ajustaron la letra para volverla una canción, pero de infidelidad. Macarena tiene un novio que se llama de apellido Vitorino, y cuando él se fue para unirse a la Marina, ella se la pasaba dando con sus dos amigos. ¡Ándale! Lo que es cierto es que si te apellidas Vitorino y tuviste una ex, nos dice, que se llamaba Macarena, amiga, date cuenta, ¿no? Es que, no sé, pero he visto en varios programas y en películas que son españolas, luego les dicen, oye, Maca, me imagino que se han de llamar Macarena, ¿no? Pero, amiga, amigo, date cuenta, más bien, nunca te vayas a conseguir una novia que se llame Macarena. Tacan, hijo. Oye, y de esas 4,700 versiones, hay una que a mí me gustó mucho, donde estuvieron los del Río y gente de zona. Así se llama. Bueno, no la Macarena. Esto se llama Más Macarena y es lo que vamos a escuchar ahora mismo aquí en Máxima 99.1, tu estilo de vida.

Uy, vaya canción. Son las 10 de la noche con 16 minutos. Ahora mismo a través de Máxima 99.1, tu estilo de vida. 10 con 16. Vaya qué canción. Ángel de Elefante. Esta canción interpretada por Jorge Martínez U.O. Guevara, ¿ok? Que se anda presentando por todos lados. Acá Juárez ya ha venido al Silver Fox. Ya ha venido varias veces. Tengo la gran dicha de conocerlo. Soy fan de este señor desde que estuvo en Elefante. Y bueno, cuando tuve la oportunidad de entrevistar, no, hombre, olvídate. Neta, me lo jaineé. No, olvídate. Me dice mi amor, ¿qué pasa, mi vida? Dice, no se te olvide la leche, Lala. Si se, ahorita la llevo, ahorita que salga. Ahorita la lleva, amor, no te preocupes. Saludos a Diego Ramírez, que anda por acá. María Bonilla, sí, el que... Gracias, María Bonilla. Saludos a don Armando, que seguramente don Armando pues ya andará terminando de pedalear, ¿no? Ahí con Indomables. Saludos también a los Indomables. Que no es que yo los tenga olvidados, pero pues ya se me hace un poco difícil ir a pedalear, pero... Ay, extraño esos tiempos. En fin, esperemos recuperarlos algún día. Una de Bob Marley. No tengo de Bob Marley. No creo que haya nada de Bob Marley. Ahorita busco. Snoop Dogg. No tengo de Snoop Dogg, amigo. No, si quieres te pongo una de Tropicalísimo Panamá. Pues ya estando aquí, ¿no?

México fue por Cristian Nodal, güey. ¿Para qué nos hacemos locos? Digo una cosa o digo otra, ¿no? Figúrate, como dice la chimoltrufia. Oye, por cierto, hablando de chimoltrufia, gracias a los chicos que nos han mandado sus videos cantando la de Yuri. Detrás de mi ventana. Oh, se avientan unos gallotes peor que yo, que están chidos. Voy a tener que grabar el mío para que vean qué gallo suelto, ¿no? La noticia de Casu es que dice que se asustó muchísimo tras asegurar que le pasó algo paranormal a su hija y a ella cuando estaban en su propia casa. ¿Cómo ves? Y no había nadie más. Casu vivió una experiencia paranormal con su hija Inti. Dijo, yo me acuerdo y me da miedo. Dijo, yo recuerdo y me da miedo. Porque pues así hablan los argentinos. No, perdón, le dicen la jefa. La cantante de 32 años de edad reveló una experiencia paranormal que vivió junto a su pequeña hija, quien le pidió que sacara de su cuarto a un señor. Y al parecer, pues estaba refiriendo a un fantasma porque no había nadie. Qué miedo, ¿no? A sus 2 años, Cinti ha mostrado tener dotes musicales, dicen. Y tal parece que también puede percibir cosas que no pertenecen a este mundo. Y así lo narró Casu en el programa El Lado B. Contó que un día su hija le pidió que sacara de su cuarto a un señor. Y le dio miedo a Casu cuando escuchó eso de su hija. Pues fue al cuarto y no había nadie más en su casa, ni en su cuarto, ni nada. Mi hija me pidió que fuera a su cuarto a sacar al señor que estaba. Y eso me cagué todita, así dijo. Yo me acuerdo, me da miedo, hace poquito era domingo, súper tranquilo. Me dijo, mamá, hay un señor en el cuarto. Y yo me cagué todita, así dijo, no lo dije yo. También Casu dijo sentir terror, ¿no? Cuando su hija le habló de un ente desconocido y temía que algo se les fuera a aparecer por sorpresa. Respiré profundo y le dije, ¿en dónde? Llegué y dije, yo voy a ver algo. Pero no había nada, ¿no? Y estaba señalándose un lugar del cuarto al supuesto señor. Bueno, es que miedo, ¿no? Chanfle. La cantante no sabía cómo reaccionar, correr o decirle al señor, ¡vete de aquí! ¡Aquí no perteneces! ¿O qué le digo? Veía a su hija, solamente le estaba señalando un lugar en específico. Y yo dije, bueno, te tienes que ir, con todo respeto, señor. Se tiene que ir porque este es el cuarto de mi hija. Te tienes que ir y por favor, no vuelvas. Ay, el amor de una mamá, ¿verdad? A pesar del terror que ha de haber sentido, ¿no? Menciona que el suceso paranormal ocurrió hace poco tiempo, pero también trató de encontrarle un lado lógico y cree que pudo ser parte de la imaginación de su hija. Y aunque menciona que Inti le dijo que el hombre de su cuarto era malo, por lo que no descarta que haya sido un momento paranormal, dijo, yo estaba muy asustada, como de esperarse. También los usuarios de redes sociales aprovecharon la anécdota de Casu para burlarse de Cristian Nodal, asegurando que él era el hombre que había visto a su hija, el hombre malo. Puede ser, ¿verdad? Dice, pero como no lo conoce por la falta de convivencia, la niña lo confundió con un fantasma o que el ente la visitaba más que su padre. Pues no lo dudes, ¿verdad? Ah, puede ser. El forajido le llaman ahora, ¿eh? El forajido, así es como aparece ahora mismo en Instagram, ya no como Cristian Nodal. Vamos con algo de Ricky Martin, Tini y Los Ángeles Azules. Esto se llama Vuelve, en la nueva versión, en Máxima 99.1, tu estilo de vida.

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Uy, ¿no están muy convencida que digamos o sí? Son las 10 de la noche con 40 minutos. Oye, ¿qué? ¿Y los mensajes de WhatsApp? ¿A poco ya se durmieron y aguanta nada? Ya le va a seguir hasta las 12 hablando al aire. Ni aguanta nada, neta. Ya no llegaron mensajes. ¿Qué pasó? A ver si todavía andas despierto. 656-199-5991. 656-199-5991. Oye, le mandamos saludos a la pequeña Ana Victoria que nos está escuchando en este momento. Hijita de mi buena amiga, la Inge Madero. Hola, ¿cómo están? Saludos también a mi morrita que nos está escuchando. La maestra Gema está por acá también. Jazz Gutiérrez, Sachis, ¿tú qué estás haciendo a esta hora? Pues si son las 5 de la mañana, amiga, ¿cómo que qué estoy haciendo? No, nada, hicimos cambio de turno, mi querida Jazz. Por acá estamos Nidia Puente, defendiendo a BTS, Lore. ¿Quién más anda conectado por acá? Berenice Gómez. Todos los que andan conectados, gracias por... se puede decir desvelarse, ¿no? Pues ya son las 10 con 41 minutos. Listo por acá, aquí reportándome. María, eso María, qué bárbara, cómo le haces para no dormir, ¿eh? Dice, saludo mapachito de los ojitos. ¿Qué? De los ojitos, salúdame a mi amor Eduardo. Como que te salude de los ojitos, o como ya no entendí. Hola María Fernanda, ¿cómo estás? Sí, son los de la foto en el cine, ¿verdad? A tu esposo y a ti, muchas gracias, amigos. Un saludote enorme para ustedes. Dice por acá también, hey, mapache, ¿qué onda? Étale, ¿qué pasó, mi querido Eduardo Cervantes, amigo? Buenas noches. Gracias por estar acá, ¿eh? Los ojitos es una colonia, mapachito. Ya. Que dice, salúdame de los ojitos. Dije, pues, ¿cómo? ¿Cómo te saludo de los ojitos, no? Se están reportando. Ya entendí. Gracias, pues es que explíquense. Mira, menso y desvelándome, pues ya te imaginarás, ¿verdad? No me pidan mucho, por favor. Ya, soy tu apuntador. Gracias. ¿Quién más? Me falta por acá. Dice, buenas noches, aquí escuchándote también en la fila del Puente Libre, regreso a Juárez. ¿Cómo está la fila de regreso a Juárez, eh? Ahí sí me pueden pasar el dato, mi querida Jennifer Gallegos. Porfa, chula, a ver cómo anda, cuánto llevas ya ahí o qué onda. Gracias por escucharme, espero estarles haciéndoles la noche, ¿va? Dice por acá, oye, pues pon una rola de los coreanos, no los conozco. No, amigo, no les des cuerda, por favor. No, ni los quieres conocer, amigo. Así estamos bien, sin BTS por acá en la programación. Así estamos bien. ¿Quién más por acá? Sí, ahí está. Ahí está el saludo, ahí está para todos. ¿Quién más? Chuy Holguín, ya duérmete, Chuy. Que también te despiertas bien temprano. Ya duérmete, mijo, ¿qué pasó? Hasta Luis Carlos anda despierto, ahorita todo el mundo anda despierto. Entonces sí, andan despiertos, ¿verdad? A todos andan despiertos, muy bien. ¿Cuál sticker quieres, mi Chuy? ¿Cuál quieres? Oye, vámonos a una, ahorita que te estoy contando, donde la música nos define. Tú has escuchado y seguramente en el 2005 fuiste muy fan de You're Beautiful de James Blunt, ¿verdad? Bueno, esta es otra de esas canciones que definió la primera década del presente siglo. You're Beautiful de James Blunt, ¿no? Y tú dirás, ¡ay, qué bonita canción! Ay, ¿verdad que sí? Bueno, pues fue la balada más romántica, la balada romántica más popular del 2005, perdón. Y bueno, utilizada para despedidas, para pedidas, perdón, de despedidas de mano, ando dormido ya. Para pedidas de mano, bodas y declaraciones de amor, You're Beautiful es en realidad, ¿qué crees? La historia de un acosador que todos los días va al metro para ver a la mujer de la que está enamorado. ¿Romántico? ¿Romántico o acosador? Bueno, dependiendo, ¿no? Dependiendo. Recuerda, si eres feo, es acoso. Si eres guapo, pues eso no es acoso, amigos. Ya es ¿cómo se le llama? Ya andas, no, ya me falla la memoria, es muy noche, amigo. Es cortejo, ¿no? Es halago.
Pero si eres feo como yo, aguas, porque es acoso. You're Beautiful de James Blunt. Muy, muy buena canción, pues sí, ¿no? Pero, ay, pues qué gacho, ¿verdad? Oiga, vamos a continuar con esto que se llama Sin Despedida, de Carlos Rivera y Alejandro Fernández, aquí en Mal de Dos. Saludos a Andrea y Dalia Franco, Nidia Puente, Alexis, Jazz, Nora, mi querida Gemita, Inge Madero. ¿Quién más anda por acá conectado que se me haya olvidado, eh? Espero que a nadie. Estás conectado a través de Máxima 99.1, tu estilo de vida.

Ay, mugre patrona frustrada, ¿cómo no? Que los amigos sí se besan en la boca. Sí, también se dan sus arrumacos y sus cariñitos y todo el rollo. ¿Cómo no? Ay, esa mugre Yuridia mentirosa. Vas a ver el día que te vea, Yuridia, te voy a decir. Los amigos sí se besan en la boca, ¿cómo no? ¿Quién dijo que no? Diles algo, pollo. Hey, ¿cómo no? ¿Cómo no? Pues, ¿qué se creen? Oigan, muchísimas gracias, neta, por haberle entrado al coto. Dije, al coto. Coto con C-C-O-T-O, al coto, al cotorreo. Malpensados. Gracias por haber estado aquí desde la... No manches, desde las 6 de la tarde, ahorita. Gracias por haber... por haberme acompañado y dejarme acompañarte, por supuesto, y entrarle al cotorreo sobre lo de Yuri, porque ya también muchísimos hombres mandaron su video cantando detrás de la ventana. Cantan re feo, pero chido, gracias, ¿eh? Así que bueno, pues ya nos vamos, amigos míos. Tengo ya por último, como es una costumbre, los pasos de felicidad, que se titula Ábrete a ti. Te recuerdo que voy a estar... A las 5 de la mañana, a las 5 de la mañana nos vemos igualito, con la misma info y todo el rollo, con la misma musiquita, de 5 a 7 de la mañana y de 9 a 10, así que tú y yo tenemos una cita, pero antes de despedirnos, tenemos esto que se llama Ábrete a ti. Muchas personas de éxito viven con la sensación de no merecer el éxito que tienen. Ah, caray, ¿en serio? Bueno, puede que tú en algún momento hayas sentido que no mereces algo bueno que te ha pasado. Merecer, esa palabra tan sencilla y tan complicada a la vez. Cuando sientes que mereces algo que estás recibiendo, te abres a ello, se retroalimenta y crece. Al contrario, cuando crees que no lo mereces, tú mismo lo estás rechazando, te estás cerrando a lo que llega y lo alejas de ti. Aprende a sentir que mereces todo lo bueno que la vida tiene para ti. Es verdad, a veces nos creemos tan poca cosa, ¿no? De que yo no sé qué hice para merecer este trabajo. Yo no sé qué hice para merecerte. Pues algo bueno, mucho debes de estar haciendo. Además, recuerda que vales muchísimo. Y por algo eso ha llegado a ti. Así que recíbelo con cariño. Ábrele los brazos, ¿eh? Tú lo mereces y mereces muchísimo más todavía. Soy el Mapache. Me despido. Nos escuchamos ahorita en un ratón vaquero a las 5 de la madrugada. Vamos a llegar con música bien prendida. Vamos a ir a descansar un rato y ya estaremos por acá, ¿sale? Boas noites para todos. Como hace mucho tiempo lo decía, boas noites en... Dizque en portugués dije boas noites. ¿Sale? A las 5 de la mañana por acá estaré. Gracias a ti que me has dejado acompañarte y tú que me has acompañado en este turno del día de hoy. Le agradecemos a Charlie Romero por prestarnos su turno un rato, por haberme hecho el cambio un ratito, y ya mañana todo volverá a la normalidad. Bonita noche, por supuesto, para ti, y te deseo que no solo tengas una buena noche, una buena madrugada, ten una gran noche, una gran madrugada, descansa, sueña bonito, duerme rico, y pues bueno, te voy a dejar con esto hablando pues un poquitín del mundial, ¿no? Por ella, de Los Ángeles Azules y la Belibélica, a través de Máxima 99.1. Tu estilo de vida. Hasta el rato. Bye bye.

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2: El cepillo dental eléctrico puede ser un aliado para tu higiene bucal. Por eso, el Laboratorio Nacional de Protección al Consumidor analizó 10 modelos distintos. Quédate y conoce el estudio de calidad.
3: ¿Estás pensando en vivir en pareja? Antes de tomar la decisión, es importante generar acuerdos. 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
2: El cepillo dental eléctrico es un dispositivo diseñado para realizar movimientos automáticos, rotatorios, oscilantes o sónicos que facilitan la eliminación de los residuos alimenticios y placa bacteriana. Cumple la misma función que un cepillo manual, pero su asistencia mecánica facilita el proceso de cepillado. Su uso constante ayuda a prevenir enfermedades como caries, sensibilidad dental, halitosis, entre otras. Sin embargo, su eficacia también depende de una técnica correcta y del tiempo de cepillado.
3: Están compuestas por un mango que contiene el motor, la batería y los controles de funcionamiento, así como un cabezal con cerdas perpendiculares que facilita la limpieza de zonas de difícil acceso. Algunos modelos cuentan con sensores, temporizadores e indicadores luminosos. Existen distintos tipos de cabezal. Los rotatorios, de forma redonda, giran sobre su propio eje y suelen recomendarse a quienes usan un cepillo eléctrico por primera vez. Los sónicos funcionan mediante vibraciones de alta frecuencia y son adecuados para personas con encías sensibles, implantes y ortodoncia. También existen cabezales infantiles, de menor tamaño y con cerdas más suaves.
2: En cuanto a su alimentación, algunos modelos cuentan con batería recargable integrada, mientras que otros funcionan con pilas intercambiables tipo AA. Ante la amplia oferta disponible en el mercado, el Laboratorio Nacional de Protección al Consumidor analizó 10 cepillos dentales eléctricos, 4 para niñas y niños y 6 para personas adultas. El estudio verificó que la información comercial fuera correcta y que los productos incluyeran instructivo y garantía en español. También se revisaron los acabados, el desgaste de las cerdas tras un uso simulado de 3 meses, la duración de la batería, la retención del cabezal y la temperatura alcanzada durante su uso.
3: ¿Cuáles fueron los resultados? Todos los modelos evaluados presentaron un funcionamiento seguro, ya que sus niveles de calentamiento se encuentran dentro de los límites permitidos, además de calificar excelente en la prueba de acabados. Los modelos que mostraron una excelente retención del cabezal fueron 2 de la marca Oral-B para adultos y 2 modelos infantiles, Oral-B Disney Pixar Cars y Philips Colgate.
2: Los cepillos con menor número de ciclos de cepillado fueron 2 modelos de Oral-B, uno infantil de Marvel Spider-Man y otro para adultos. Sin embargo, ambos cuentan con sistemas de carga rápida. Estos 5 modelos sobresalieron por los ciclos de cepillados que ofrecen con una carga de batería. Los modelos que calificaron excelente en la prueba para medir si sus cerdas se desprenden fueron 2 de la marca Oral-B y 3 de Philips Colgate.
3: Para aprovechar mejor tu cepillo dental eléctrico, toma en cuenta estas recomendaciones. Consulta con tu dentista el tipo de cerdas más adecuado para tu salud bucal. Cambia el cabezal cada 3 meses o antes si notas desgaste, deformación o tuviste alguna enfermedad respiratoria. Enjuaga y seca tu cepillo después de usarlo para evitar que se formen microorganismos que puedan afectar tu salud bucal. Lávate los dientes después de cada comida y sigue una técnica de cepillado adecuada para evitar los residuos.
2: Antes de comprar un cepillo dental eléctrico, considera lo siguiente. adquiérelos en establecimientos formales. Esto garantiza que el producto haya tenido un manejo higiénico para su venta al público. Considera el costo de los cepillos eléctricos, así como de sus cabezales de repuesto. Compra un paquete de cabezales de repuesto y cámbialo cada 3 meses o antes. Revisa sus características y asegúrate que el cepillo que vayas a adquirir se adecúe a tus necesidades específicas.
3: No olvides que los cepillos dentales eléctricos no deben tirarse a la basura común, sino desecharse por partes. El cabezal debe tirarse en la basura inorgánica no reciclable y el cuerpo del cepillo llevarse a un centro de acopio de residuos eléctricos.
2: Recuerda que también puedes consultar este estudio de calidad en nuestro canal de YouTube, Profeco TV.
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3: Si tienes pensado vivir en pareja, toma en cuenta que hacerlo también implica coordinar metas y tomar decisiones económicas en conjunto. Antes de contratar cualquier servicio o asumir un compromiso financiero, es fundamental hablar con honestidad sobre la situación personal de cada uno. Realizar un análisis financiero previo ayuda a evitar confusiones, malos entendidos y conflictos a futuro.
2: Algunas preguntas que pueden ayudarte a evaluar tu situación individual son: ¿cuál es mi ingreso mensual? ¿Qué deudas tengo que liquidar? ¿Cuáles son mis gastos fijos como rentas, servicios o suscripciones? ¿Qué metas personales no estoy dispuesto o dispuesta a negociar? Una vez que reflexiones y tengas claras tus respuestas, es momento de conversar con tu pareja y alinear expectativas. Estas preguntas pueden ayudarles a generar acuerdos de forma responsable y consciente. ¿Qué gastos compartiremos a partir de ahora? ¿Qué metas queremos lograr juntos? ¿Como comprar una casa, un coche, viajar o crear un fondo de ahorro? ¿Cómo vamos a dividir los gastos? ¿Qué compras requieren aviso o acuerdo previo?
3: Establecer acuerdos claros previene conflictos y evita la llamada infidelidad financiera, que ocurre cuando alguien oculta deudas, gasta sin avisar o utiliza recursos comunes sin consultarlo. En muchos casos, esto sucede por miedo, vergüenza o falta de comunicación, pero con el tiempo el silencio debilita la confianza y puede generar malentendidos.
2: Existen diversas herramientas financieras que pueden facilitar la vida en común. Pero antes de elegir cualquiera, es importante hacer una pausa y preguntarse con sinceridad si ambos desean participar y bajo qué condiciones. Por ejemplo, en el caso de las cuentas de ahorro mancomunadas, antes de contratarlas conviene preguntarse: ¿tenemos metas claras y compartidas? ¿Ambos podemos aportar de forma constante? Si la respuesta es sí, estas cuentas pueden ser útiles para proyectos conjuntos como vacaciones, fondos de emergencia o gastos del hogar.
3: Existen dos modalidades: la cuenta mancomunada, en la que ambos deben autorizar cada movimiento, y la solidaria, en la que cualquiera puede disponer de dinero con mayor libertad. Elijan la que mejor se ajuste a sus necesidades y lleven un registro claro de cuánto aporta cada quien y en qué se utiliza el dinero.
2: Otra opción es el crédito hipotecario mancomunado, que puede permitirles acceder a un monto mayor para construir patrimonio. Sin embargo, es indispensable evaluar si cuentan con ingresos estables y suficientes a largo plazo, así como revisar cuidadosamente tasas de interés, seguros obligatorios, plazos, penalizaciones y cláusulas de rescisión.
3: En el caso de las tarjetas de crédito con responsabilidad compartida, pueden facilitar la administración de los gastos del hogar, pero es importante recordar que el titular de la cuenta es el único responsable legal del pago total ante la institución financiera. Si están considerando contratar un seguro de vida o de gastos médicos mayores, definan quién será el beneficiario y cómo se pagará.
2: Para dar seguimiento a sus compromisos, es recomendable fijar metas en común a corto plazo. Elaboren un plan sencillo donde se establezca cuánto aporta cada persona y con qué objetivo. Tener objetivos compartidos y un plan de acción claro no solo mejora las finanzas, también fortalece el vínculo en pareja.
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Son las 5 de la mañana, ya con 18 minutos. Good morning, bienvenidos, buenos días. Wake up, get up, que no se nos haga tarde a donde quiera que vayamos, ni siquiera que nunca, pero nunca se nos haga tarde para llegar a nuestros sueños. ¿Va? Soy el Mapache y he llegado de nueva cuenta para todos los que estuvieron conectados ayer de 6 de la tarde a 11 de la noche. Bueno, ya saben que estuvimos hasta en transmisión de TikTok, estuvimos totalmente en vivo al aire y regresamos ahora mismo a las 5 de la mañana. Y vaya música, ¿eh? Vaya música que hemos tenido, como La Mariposa Tecnicolor de Laura Pausini, de lo nuevo en lista acá en Máxima 99.1 también. Tú y Yo de Rhymix y Paulina Rubio, algo de la electrocumbia. También Loca de Maite Perroni, Cali y El Dandy. Esta música que hacía Maite Perroni a mí me encantaba, bachata, algo de urbano. Bastante bueno, pero ya la extrañamos, ¿no? Pero ella dijo que ya, reggaetón urbano, ella ya no vuelve a grabar. ¿Por qué? No tengo ni idea, pero así lo dijo. También escuchamos Superestrella de Aitana y comenzamos con El Doctor Psiquiatra a cargo de Gloria Trevi. ¿Cómo andamos en esta mañana, en esta madrugada? Una madrugada, déjame decirte que un poquititín fresca, está bastante agradable. Nos encontramos en los 13 centígrados, como ayer por la tarde te lo había anunciado, 13 centígrados. Hay 28% de humedad en el ambiente, un viento que sopla a solo 6 kilómetros por hora. Y en las máximas para hoy serían de 28 y las mínimas van a ser de 13. ¿Qué huele? ¡Ah, no manches! ¿Ya huele a viernes? ¿Ya huele a fin de semana? ¡Qué rico! ¡Qué rico tototote! Ya huele a fin de semana, ya huele a viernes. Estamos en el viernes chiquito, en el mini viernes, como le digo también. Ya listos para disfrutar de, no sé, vas a ir a las dunas de Samalayuca, vas a ir por unos burritos a Villa Ahumada, vas a pasártela en casa con tu amorcito viendo, las películas de Harry Potter, ahí, guacala. No sé. Lo que vayas a hacer el fin de semana, que te vaya muy bien, ¿va? Jalo, diría el otro apuntado. Oye, pues nada, la pregunta obligatoria de todos los días es... ¡Ya tómate café! Los que se van conectando, los saludo con muchísimo gusto, totalmente en vivo desde Ciudad Juárez, Chihuahua. Ciudad Juárez, Chihuahua, la mejor frontera del mundo mundial. Juárez, El Paso, solamente divididos por un río Bravo, pero que El Paso pues está prácticamente lleno de juarenses y que pues somos dos ciudades hermanas a pesar de ser de diferentes países.

Chuck Jones en el remix. Vamos a escuchar, a ver. Y está la de W&W. Esta también está bastante buena. ¿Podríamos dejar esta de W&W? Para que retumbe esta mañana, súbele, que revienten esas bocinas, porque llega prácticamente el fin de semana, amigos míos. Entonces aquí te va Pedrito en Máxima 99.1, tu estilo de vida. ¡Dale, mapache!

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Son las 5 de la mañana con 28 minutos. ¿Qué onda? ¿Vamos a bailar? Buen temita, ¿no? ¿Te gusta? Bueno, yo ya lo conocía. Probablemente tú también. Yo no sé todo, Paola y Chiara. Pero al lado de ellas está Tiziano Ferro y por ahí haciendo la música Gabri Ponte. Con esto que se llama Vamos a Bailar, que ha sonado sensacional para despertarnos de una forma formidable, diría aquel cómico, ¿no? Que habla contigo, escucha, qué pasa, dice, ¿qué? Buenos días, hola, soy nueva, apenas pude tener el número de WhatsApp, ¿por qué? ¿Me puedes poner otra vez de Chayanne? Híjole, la de otra vez de Chayanne, no creo que suene para esta hora, ¿no? Para las 5 de la mañana. Creo yo que no, porque ahorita tenemos pura música rítmica. Y si ponemos esto Candy White, pues yo creo que nos dormimos todos, ¿no? O sí, ¿no? Digo, yo no sé. Pero bienvenida, porque siempre hay una primera vez, Candy White. Por acá llega mensaje, dice, hola, hola, buen día. ¿Y qué tal BTS estuvo en el Palacio Nacional? Ay, ¿a mí qué? ¿Crucera, a mí qué? Ayer platiqué justamente de que BTS había ido a Palacio Nacional con nuestra presidente Claudia Sheinbaum, que hasta le regalaron su nuevo disco, que fue en el LP de Color Rojo, que por cierto, pues es un escándalo y pues ya no está el disco a la venta porque las fans se lo han acabado. Así no hay ahorita, pero la presidenta lo tiene. Así que si quieren, vayan y ruéguenle, ínquense para que se lo regale, ¿eh? Sí, ayer estuve diciendo esa nota a las, ¿qué sería? 7, 8 de la noche, más o menos, ¿no? Estuvimos platicando de ello. Así que, bueno, pues ahí está BTS. Visitó ahí el Palacio Nacional con la presidenta Claudia Sheinbaum, ¿va? Que yo veía, no, gracias, escucha, tengo mejores cosas que hacer, amiga. Que es que me va a poner a escuchar BTS. Conozco de BTS, por supuesto, conozco. Sí, las más comerciales, por supuesto, ¿no? Porque luego me dice, no, es que escucha todo el disco. Y yo, no, gracias. No, sí está bien, gracias. Ni les entiendo para empezar, ¿verdad? Van a decir, ¿hablas inglés? No, ¿le entiendes al inglés? No. ¿Y por qué oyes música en inglés? Y ahí les pondría la canción de Nadie te preguntó, nadie te preguntó. Nadie te preguntó, nadie te preguntó. No, pues no, la verdad no es muy antojable. Así que digamos, como que pues no, la verdad. Es como si yo le dijera, a ver, escúchate todo el disco de Peso Pluma. No van a querer, ¿verdad? Ni yo tampoco. Te dejo el número que hice por acá. Checo Lagarto, BTS, Beat Commander, ¿verdad? Banda Tierra Sagrada, diríamos. Sí, no, cada quien sus gustos, ¿verdad? Pero ya les dije, si muy armies, como dicen, no, que nosotras somos el mejor fandom y que todos los demás fandom nos la quién sabe qué en coreano. A ver, ya les dije, les voy a creer que son tan fregonas cuando el día de mañana que me catapulten a los 40 principales de España. Ahí voy a creer en el fandom de BTS, es más, me voy a hacer de parte del fandom de BTS, de las ARMYs, neta. Y les pongo todo lo que quieran de BTS. Obviamente eso nunca va a pasar. Eso nunca va a pasar porque no es cierto. Si BTS ni las hace en el mundo, amigas. Pero bueno, en fin, cada quien está. Pero digo, es normal, ¿no? Antes esa misma entrega que tienen por BTS se hizo por Backstreet Boys. Anteriormente y se hizo por quién, por Menudo. Por Timbiriche, en fin, son épocas, no pasa absolutamente nada. Pero bueno, en fin, mucho bla bla bla y ni siquiera te he dicho el reporte de los puentes internacionales. Ya ves, Cruzeira, te encanta picar, te encanta seguir echándole limón a la herida, ¿verdad? Bueno, no es herida tampoco, pero bueno, es que eso de picar sí se vio muy feo, ¿verdad? Entonces, no. Vamos a ver los tiempos de espera en la frontera para ir a los Estados Unidos según CBP. Así nos sale esto. Puente Libre América, hace 45 minutos de retraso con 3 carriles abiertos. El retraso de 45 minutos en la Rail Lane con 6 carriles disponibles. Caminando no hay tiempo de espera. Juárez, Paso del Norte, hay 50 minutos para el cruce con un carril abierto. 50 minutos de retraso y un carril abierto en la Rail Lane. Caminando no hay tiempo de espera.
Zaragoza, 45 minutos de retraso en la línea general, con un carril abierto. En la Rail Lane igual, 45 minutos con dos carriles disponibles. Caminando no hay tiempo de espera para llegar al Paso Texas. Pero vámonos a las cámaras de fideicomiso de puentes fronterizos a ver qué es lo que nos dice. Aquí puede cambiar la cosa. En la Guarafil del Puente Zaragoza no hay vehículos. Vemos ya para pagar, vemos ahí donde están las plumas. Ay, aquí alcanzo a ver el anuncio este enorme de no sé qué será. Pero sí está unas, ¿qué? ¿Unas tres cuadras? No, un par de cuadras yo creo. Hasta allá alcanzo a ver las luces de la línea del Puente Zaragoza. Así que pues, con fe todo se puede, amigos. No hay línea en la Guarafil, eso quiere decir que todo está bien. Venga de ida, ahí está, ahí van poco a poco, de regreso no se ven vehículos. Puente Libre, Puente Américas, vamos a ver las banderas. Vamos a hacer más grande la cámara. Esta sí se ve que da toda la vuelta. Pasando el puente peatonal y todo eso, se ve que da toda la vuelta. Entonces seguro, seguro que sí está bastante larga la cola, ¿eh? Vamos a ver, le pusimos pausa, no quiero pausa. Vemos ya adentro, ahí va avanzando poco a poco adentro de la reja. Vamos ahora al puente Santa Fe, ahora en la Juárez, sí hay cola, sí hay fila. Y todo adentro también, feliz viaje, pero las líneas están totalmente paralizadas. Puente Santa Teresa y Tornillo, no hay tiempo de espera para el cruce. Vamos a ir con algo de DJ Flex, que pasó hacer de Niga a DJ Flex y luego me parece que ahora otra vez como Niga. Esto se llama Nadie Como Tú y en cero no hay nadie. En cero, ¿eh? En serio, no hay nadie como tú. No hay nadie como tú. 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

Son las 5:43 de la mañana a través de Máxima 99.1, tu estilo de vida, 5:43. La sesión 62-66 de J Balvin y Bizarrap. ¿Eh? ¿Te ha gustado? Esperemos que sí, ¿eh? Y también ahí a DJ Flex o Niga, como tú le quieras llamar, con Nadie Como Tú. Ha sonado bien, ¿no? Oye, nos vamos a ir con otra canción que seguramente te va a encantar, ¿eh? ¿Verdad, Cruzeira, que no te gusta y se guaca la Peso Pluma? A ver. Ay, Diosito de mi vida. Oye, ¿qué estamos celebrando el día de hoy? Bueno, pues el día de hoy estamos celebrando el Día Mundial de los Huérfanos de SIDA. O del SIDA más bien. Hoy también es día del taxista. Podemos ponerle el taxista de Ricardo Arjona, pero a las 6 de la mañana, ¿cómo ven? ¿Jalan o qué? O mejor no, ustedes dicen. Digo, prefiero Arjona que a BTS. Sí, por supuesto, sí. Sí, no, no, sí me chuto todo el disco de Arjona para que... Está bien fumadote los discos de Arjona, pero pues, ya qué más da. También hoy es día de la pierna de cordero rostizada. Nunca la he probado. Día Mundial de la Astronomía. Día Mundial de... Ah, caray, ¿a poco sí? Hoy es Día Mundial de jalarle el pescuezo al ganso. O sea que hoy es día de una Shakira y a dormir. Pues más bien ahorita ya sería una Shakira y a despertar, ¿no? No, en serio, sí es Día Mundial. No, no creas que te lo estoy diciendo en mal rollo o que estoy de alburero. No, no, ni mucho menos. Hoy es día de jalarle el pescuezo al ganso. Hoy es día de hacerse justicia por su propia mano, amigos. Y amigas también, ¿eh? Y también saludos desde México, Lía. Hola, Lía, ¿cómo estás? Buenos días al Javigal. ¿A dónde andas, Javigal? Ahí en Guadalajara, ¿verdad? Saludos. Pues mira, así como que de reír, no eres muy buen cómico, amigo. Vamos a ver, el primer jueves del mes de mayo se celebra el Día Mundial de la Contraseña, una fecha que pretende concienciar al usuario, de la importancia que tiene robustecer o hacer más complicada su contraseña para que la hagan más segura. Ya que pues son la llave a nuestra información personal y puede ser de banco, de correo electrónico. Y es que todo tenemos, ¿no? Ahora en el teléfono y luego le ponemos 1, 2, 3, 4, 5, 6, 7, 8, 9, 10. Esa es la contraseña. O pones luego tu fecha de nacimiento. O luego pones tu nombre. O la fecha de nacimiento de tu novia, de tu novio. No, eso no se hace para nada. Para nada, hay que poner una buena contraseña, pídele a tu hijo, pídele a alguien que le sepa más o menos a esto para que te ayude a poner una buena contraseña, ¿va? Porque si pones contraseñas fáciles, pues va a ser muy fácil que te las puedan hackear. Hoy también es Día Mundial de la... ¿Cómo se le dice esto? La espondilitis anquilosante. Esta es una forma crónica de artritis que afecta mayormente a los huesos y las articulaciones en la base de la columna, donde esta se conecta con la pelvis. Y como te decía, hoy es Día Mundial de los Huérfanos del SIDA, una efeméride dirigida a promover la defensa de millones de niños que han quedado huérfanos a causa del SIDA en todo el mundo. Son las 5:46, pues vamos a la que sigue. Y a la que sigue es algo del Crazy Frog, de la ranita loca esta. ¿Se te acuerdas, no? La ranita de los 2000. Ya por ahí les puse pero ahora viene el Crazy Saxo Beat, que va a sonar ahora mismo, por supuesto, y aquí lo escuchamos en Máxima 99.1, tu estilo de vida.

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1: ¿Cuánto puede valer tu sonrisa, chavo? ¿Cuánto puede valer? Tengo para pagarte la risa y más, ¿verdad? ¿Te acuerdas de esa del Chavo del 8? Y el chavo, ¿cuánto puede valer esa risa? Le decía Ron Ramón. Esto se llama Vuelve Ricky Martin, Tini, Los Ángeles Azules. A ver, que suene cumbia. Pero de las buenas de Los Ángeles Azules, aquí en Máxima 99.1, tu estilo de vida.

0: Máxima 99.1, tu estilo de vida, 5:53 minutos de la mañana, y seguimos dejando el número de WhatsApp disponible para que nos mandes tus mensajes. Ayer se desvelaron conmigo, ¿eh? Sí, hoy madrugando, qué barbarotes y qué barbarotas, qué chido, ¿eh?
1: ¡Qué buen
0: servicio! Sí, de parte de todos los máximos y máximas, por supuesto, ¿eh? 656-199-5991. 656-199-5991. Me dicen por acá que me hubiera traído un colchón inflable aquí a la radio para quedarme y no irme. Ah, les digo, mejor una muñeca inflable, ¿no? Digo, porque a falta de almohada, pues tenía que abrazar algo. ¿Que ustedes no duermen abrazando una almohada? Yo sí. ¿Ustedes no? ¿O yo soy el rarito o qué? No sé, yo les pregunto, ¿eh? Por acá llega mensaje, dice: buen día, ¿me puedes poner la canción de las 12 de Ana Mena y Belinda, por favor? ¿Se llama así? ¿De las 12? ¿Cómo se llama? No me acuerdo. Pero sí, por supuesto, aquí la tenemos. A ver, déjame buscar a la Belibélica. Belinda, ¿dónde estás, Belinda? Belinda, ¿dónde quedaste? A las 12, yeah, a las 12, te la voy a poner a las 12, ¿va? Así que ahí espera, no te creas ya, con su sangre. A las 5:55 minutos vamos a pinchar el temita este, ¿va? Órale, pues por lo pronto nos vamos al conteo de los días, mis queridos amigos. Dice: se te extrañó ayer, buenos días. Ay, muchas gracias, mi querida Alejandra. Pero aquí estuvimos en la noche, ¿eh? De 6 a 11, de 6 de la tarde a 11 de la noche aquí estuvimos. También hicimos live y todo el rollo. No te conectaste, ¿verdad? Híjole, amiga. Bueno, pero ya estamos aquí, no te preocupes. Gracias por extrañarnos tantos, ¿va? Vamos a ver, hoy ya 7 de mayo, 127 días transcurridos, 238 para finalizar el año. En la semana 19 hay 35 días para el Mundial y en el Santoral felicitamos a Judith, a Santa... ¿qué? Mastidia, ¿alguien que se llame Mastidia o Mastidio? Para Domilia o Domilio y también para... Benedicto, Judith, Mastidia, Domilia y Benedicto, muchas felicidades. Que bien la pasen. Pues te iba a decir que así se llama mi prima, pero no, yo siempre a esta sonza le he dicho Judy, ¿no? Judith, entonces yo creo que se llama Judy, ¿no? Por ahí tuve también una ex que se llama Judith. Pues muchas felicidades para ambas y para todas las que en este mundo mundial se llamen Judith o Judith, se escribe con J, Judith, Judith, ¿va? En los signos zodiacales, Tauro, del 20 de abril al 20 de mayo, signos compatibles, Virgo, Libra y Escorpio. Y en el horóscopo chino estamos con el caballito de fuego. Y en el horóscopo maya estamos con la serpiente, del 2 de mayo al 29 de mayo. Y se ve, soy una serpiente que anda por el bosque buscando ser parte de tu cola. No, esa canción desde que vi un video ya no la puedo escuchar igual, se los juro, no puedo. Vamos entonces, 5:56 minutos, al tema que nos han solicitado de Ana Mena y Belinda a las 12, a las 5:56, a través de Máxima 99.1, tu estilo de vida.

Máxima 99.1, tu estilo de vida, 5:59 minutos ya de la mañana. Qué rápido se nos fue el tiempo. Vámonos con los datos futbolebrios, porque pues el Mundial está a la vuelta de la esquina. Carlos Blanco, compositor mexicano de canciones románticas y rancheras, es el autor del himno más hermoso de todo el fútbol mexicano, del continente y del mundo, por supuesto, del Club América de México, que sonó por primera vez el 25 de septiembre de 1981 en un encuentro contra el Puebla. Justamente por acá tengo dos buenos amigos de Puebla, Mimi, que está conectada, que siempre nos ve y es de Puebla, así que viva Puebla, qué chulo es Puebla. En un encuentro contra el Puebla en el Estadio Azteca, Carlos Blanco, sí, es el que compuso y el que cantó el himno del Club América, de mis Águilas del América, por supuesto. Habrá algunos que digan, ¡ay no, guácala! Y hay otros que digan, ¡por supuesto, mapache, tú sí sabes! Yo sé, amigos, yo sí sé. Ame, va entrando Ame. Ame, ¿te llamas Ame por el América? ¿Así te puso tu papá? Quiero pensarlo, ¿verdad? Quiero pensarlo. Oye, pues vámonos ahora a escuchar nuestro himno nacional mexicano con todo el debido respeto y vamos a continuar con la música, pero le vamos a bajar los BTS, vamos a bajarle los BPM, vamos a irnos con canciones románticas, con canciones más sentimentales, con canciones más tranquilitas, dice Ame, olvídalo. Ah, no, pues yo qué, pues dice que recuerde, pues ya te recuerdo, digo, ya me acordé. Ah, soy del Puebla, aunque pierda, cálmate. Rusa Samogilni. Bel, va entrando Bel. Hola, buenos días a todos. Buenos días, Juárez, buenos días. El Paso dice por acá, buenos días, mapache. Hola, hola. Saludos a Vicentito Cobos. ¿Cómo estás? Muy buenos días. Oye, pues vamos entonces, con todo el debido respeto, a través de Máxima 99.1, tu estilo de vida.

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Son las 6 de la mañana con 19 minutos. Que no panda el cúnico. Oye, qué rápido se va la semana. Qué rápido pasa el tiempo. Ya casi 6 con 20 minutos. Y por cierto, ya está amaneciendo. Si tú en este momento estás viendo por tu ventana, vas en el vehículo, tienes algún semáforo en rojo, estás estacionado, pues manda una foto, ¿no? Tómate una foto y mándamela para ver ese amanecer juarense. ¿Va? Órale, saca una foto y ya me la mandas. Hemos escuchado los temas de Juanes para tu amor. También el taxista de Arjona. ¿Qué le quería hacer a la morra? Un cigarro de esos que dan risa. El taxista de Arjona, hoy por ser el día del taxista, los saludamos y los abrazamos con muchísimo gusto, amigo. Pero no sean gachos, no pongan tarifas exorbitantes. Yo una vez iba de traje, pedí uno para el Cibeles y me cobraba 1,500 el taxista. No, le dije, espérate, compa, pues si no te estoy diciendo que me vayas a Chihuahua, cálmate, relájate. No, bueno, está bien, ni tú ni yo, 1,000 varos, nada, ándale tú, cómo no. Pues mejor agarré la limusina del pueblo, agarré la ruta. Pues sí, oh, se pasó de lance ese compa. Me vio muy de traje y 1,500, espera, 1,500. Tú pones el lugar y la. Vamos a los datos que más escuchamos, si es cierto, viajando por el mundo de Karol G y Manu Chao. Camino a la felicidad. Gracias por llegar acá, Máxima. Por acá nos mandan fotitos. Gracias, mi querida Anita. Qué bonito, mira, ahí va, ya se va viendo un poquitín. Ahí está ya clarito el cielo limpio, ¿verdad? Yeah. Muchísimas gracias. Y nos dice, hola, Mapachito, buenos días. Tu frase célebre, ya huele a viernes. Jeje, te mando un abrazote y que tengas un excelente día. Saludos, gracias igualmente para ti, amiga mía. Por acá dice, buenos días, que tengas un jueves lleno de bendiciones. Muchas gracias. Mira, esos pinitos me gusta como están cortados, qué bonitos. ¿Por dónde es esto? ¿Es el ejército? No, ¿verdad? ¿O dónde es? No sé qué calle sea esta. Pero igualmente, bendiciones para allá, mi querida Adri. Muy buenos días, gracias por escribirnos, Por acá, fotito, buenos días, saludos de parte de Edith. Hola, chula, ¿cómo estás? Órale, ¿dónde andas? Ahí está, ya va amaneciendo, ya se va viendo mejor. Veo un puente, ¿cuál es?

0: La cena porque siempre se me olvida. Saludamos por acá al Iván. ¿Qué onda, Iván? ¿Cómo estás, amigo? Buenos días. Sí se te extraña cuando no vas, mapachito. Nah, ya. Todos los que dicen que me extrañaron ayer por la mañana y todo, ya les voy a cobrar. Pues ya ven que por todo cobran. Ya voy a cobrar yo también. Ah, sí, ¿quieren que venga por la mañana? Les voy a cobrar. Ay, pues sí, me trataría bien. Ya me hubiera hecho millonario. Vamos a ver, amigos míos, en esos datos curiosos. El primero, la distimia o síndrome de furia es un desorden causado por un desequilibrio en la secreción de hormonas en el cerebro, por el que los perros imprevistamente se tornan agresivos y acometen y muerden a la persona más cercana. El ataque dura unos 10 minutos y durante el mismo el animal tiene la mirada perdida, no responde a los estímulos externos y al finalizar se muestra agotado y caído. Ah, caray. No, pues no manches, qué miedo. ¿Y no sería más fácil decir que fue poseído por el demonio? El Museo del Perro de Nueva York fue creado en 1982 para preservar y difundir el rol de los perros en la sociedad y demostrar el vínculo humano-canino a través del arte. Posee una colección de 1,700 piezas y su biblioteca cuenta con 4,000 volúmenes. Algunas de sus exposiciones fueron Días Caninos de Verano, Mujeres y Perros en el Arte del Siglo XX y Mujeres y Perros en el Arte. Ya casi ando hablando como el Kevin. Días Caninos de Verano, Mujeres y Perros. Así finaliza las notas, ¿verdad? Si me estoy viendo ahorita, le está dando un coraje. Ya, amigo, es broma. Le mandamos un saludote al Kevin, reportero de Plataforma Informativa. El canicross es un deporte en el que un perro corre junto a una persona, unido a ella mediante un arnés, una línea de tiro y un cinturón para el corredor, que nunca debe ir por delante de su perro. Se practica sobre superficie de tierra o de nieve. También los eructos, las repetidas, son bastante raros en los gatos. Lo que sí yo te digo que también es bastante raro serían los gases en los gatos, los pedos. Un pedito es el alma de un frijolito que se fue al cielo, ¿verdad? Es mejor afuera que adentro también, por supuesto. Pero yo tenía un gato que, hijo de la guayá, se echaba unos pedotes el gato, que cállate. Mendigo gato, de repente, hijo, soy su madre. Y el gato nomás, mamá, meo. Híjole. No, así se pasa de lanza. Neta, ¿ustedes no han tenido un animal que se eche unas flatulencias, pero de esas que, hijo de la guayaba, comió huevo con papas y frijoles? Nunca han tenido una mascota así. Espero y ni la tengan, ¿eh? Porque es terrible. Son las 6 de la mañana con 25 minutos. Dice Almadelia, yo, pobre de ti, Almadelia. Hijo, imagina. Y luego que los gatos ahí andan caminando, cuando estás dormido andan caminando arriba de uno, imagínate. Y ¡zas! Que te echen un buen pedillo. No, cállate los ojos. 6:25, estamos a través de Máxima 99.1, tu estilo de vida.
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0: Esto de Natalia Jiménez. Creo en mí ha sonado a través de Máxima 99.1, tu estilo de vida. Vamos a las efemérides. ¿Qué sucedió en un día como hoy? Bueno, pues lo averiguamos viajando en el DeLorean de Marty McFly. Escuchamos también El amor de mi vida de Calle Alana y Duele el amor de Alex Sintek y Ana Torroja. Son las 6 de la mañana con 41. Viajamos al año de... ¿Te quieres ir de abajo para arriba ahora o qué onda? ¿Va? Bueno, en el 2008, el actor mexicano Luis Felipe Tovar recibe homenaje que le brindan los organizadores del Cuarto Festival Internacional del Cine de Acapulco por sus 30 años de carrera. También en 2006, Shakira se convierte en la triunfadora de los premios Salma al ganar dos galardones por Mejor Álbum en Español y por Actuación Femenina Más Sobresaliente de 2005, que hace poco, por cierto, se presentó allá en Brasil. 1998, Matt Cameron debuta la batería con Pearl Jam tras la salida de Jack Irons. El concierto se llevaría a cabo, en Seattle. En el 98 también nace Jimmy Donaldson, conocido bajo el seudónimo de Mr. Beast, el youtuber estadounidense que hasta los niños ven. No sé por qué yo no le hallo la neta lo bueno a los videos, pero ya ustedes me dirán. 1994, la Universidad del Sur de California entrega doctorados honoris causa a los cineastas estadounidenses Steven Spielberg y George Lucas. En el 86 nace el músico británico Matt Helders, baterista de la banda británica Arctic Monkeys. En el 85 nace el cantante colombiano de reggaeton, pop latino y dancehall, nada más y nada menos que J Balvin. Está cumpliendo años el día de hoy. ¡Felicidades! Digo, ni siquiera me va a estar oyendo, ni me hacen la vida, ¿no? En un día como hoy, pero del 82, nace Chumel Torres, el presentador, comediante y youtuber mexicano. Ya vendió el Chumel Torres, ¿no? También sí, era muy bueno, pero ya cuando se vende, tío, con dinero baila el perro, ¿verdad? 1968, Reginald White cambia su nombre por el de... ¿Sí sabes? Sí, te la sabes, sí. Por el de Elton John. Y luego, si nos vamos al año del 62, nace el actor mexicano de teatro, cine y televisión, Ari Telch. En 1955 nace el merenguero dominicano Fernando Villalona, conocido como Fernandito o como el Mayimbe. 1946 nace Thelma Houston, cantante estadounidense. En el 89 compra Columbia Pictures. No, espérame. En el 46 se crea la empresa Sony en Japón, inicialmente contando con 20 empleados. ¿Va? Y luego de allí... En 1989 compra Columbia Pictures y crea Sony Pictures. Va, importantísimo, ¿no? Sony Pictures. Bueno, 1944 nace Eva Norvind, actriz noruega mexicana. Ella ya falleció en el 2006. 1939, en el número 27 de la historieta Detective Comics, publica por primera vez la tira Batman. Este personaje se da a conocer con la narración y dibujos de unos jóvenes de 25 y 22 años, Bill Finger y Bob Kane, respectivamente. Esto en el 39, wow. También en el 39 nace el director de cine, actor y guionista italiano Ruggero Deodato, famoso a partir de los años 70 por la realización de la película Holocausto Cannibal. Fallece en 2022. 1917 nace el actor británico David Tomlinson, conocido por el papel de George Bank en la película Mary Poppins. Muere en el año 2000. De ahí viajamos a 1911, nace el director de cine japonés Ishiro Honda, conocido por sus películas Tokusatsu de efectos especiales, en las que se incluye la saga Godzilla. Es el primer cineasta de Japón en utilizar la fotografía submarina. Él ya murió en el 93. 1909 nace el físico estadounidense Edwin Herbert Land. En 1937 él crea la corporación Polaroid, que dirige como presidente y jefe de investigación, creador de la fotografía instantánea Polaroid, la cual hace realidad en el 47 con un sistema propio. En su empresa también se producen filtros infrarrojos, lentes de adaptación y visores de armas utilizadas durante la Segunda Guerra Mundial. Comercializa además un microscopio para ver células vivas con su color natural. Él ya murió en 1991. Y por último, 1907 nace Arturo de Córdoba, actor mexicano que falleció en el 73. Y eso es lo que sucedió en un día como hoy. Estamos a la escucha, amigos míos, del 99.1 de tu FM. Somos Máxima y nuestro eslogan es tu estilo de vida.
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0: Y aquí escuchamos a Maná y Eden Muñoz con Amor Clandestino a través de Máxima 99.1, tu estilo de vida. 6:57. Nunca es tarde y déjame decirte que siempre es el momento. Nunca es tarde. Siempre estás a tiempo de reconducir tu vida, de volver a empezar un proyecto, de cambiar de dirección. Siempre es el momento de replantearte una decisión, de mejorar un área de tu vida, de aprender a conectar contigo y con los demás. Siempre es el momento de creer en tus sueños, de construir tu felicidad, de superarte, de cambiar. No lo dejes para mañana. El momento es ahora. 6:58 de la mañana. Oye, saludo, gracias, en serio, infinitas gracias a toda la banda que se conecta. Por acá está María, que va despertando, dice, bien a gusto mi sueño. Sí, pues soñaste conmigo, por supuesto que estuvo bien, bien a gusto tu sueño, ¿verdad? Es algo normal, amigo. ¿Cómo estás, María? Muy buenos días. Por acá nos mandan la foto de la luna, le dices, es un ovni, se parece, pero no. Oye, pues tu celular, toma chida las fotos, mira. Ahí se ve la lunilla de luna lunera. Órale, muchísimas gracias por la picture, mi querida Lore Mendoza. ¿Quién más anda por acá? Ya mandamos saludos para la Talamasa, Edith. Hola, Edith. Gracias a ti que has estado conectado conmigo. David Hernández, que nos escucha de allá de las Misiones. Siempre hay una primera vez, amigo. Siempre hay una primera vez y ya estás con nosotros. Y una vez que te unes a Máxima, somos como una droga, ya de aquí no te separas para nada. Así que, bienvenido. Mandamos saludos a Guadalajara, a Tatialis, que también está conectada. Gracias a todos, ¿eh? Francia Figueroa, gracias a todo el mundo que está aquí ahora mismo en Máxima. Oigan, pues ya nos vamos a Plataforma Informativa con Pepe Acosta. Recuerden que yo voy a regresar a las 9 de la mañana con más información dentro de la cultura pop, algunos chismes, vamos a ver qué hay. Y bueno, pues la buena musiquita que siempre ponemos aquí las 24 siempre va. Soy el Mapache y te deseo, por supuesto, todo corazón, que no solo tengas un buen día, que tengas un gran día aquí, donde más, en Máxima 99.1, tu estilo de vida.
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1: Buenos días, ¿cómo está? Es jueves, es 7 de mayo. Con mucho gusto, de veras, con mucho gusto les saludo aquí en la Plataforma Informativa. Transmitimos desde Máxima 99.1 FM en Ciudad Juárez, Chihuahua. Hacemos esto desde la Plaza Grande en el quinto piso. Nos ubicamos en Avenida de la Raza y Lago de Páscuaro. Y hoy que es jueves 7 de mayo, desde aquí le digo pues, buenos días, bienvenidos.
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1: Analizan estado y municipio, inversión para mejorar la infraestructura del Juárez Bus. Arranca la primera edición de la Expo Eléctrica en esta frontera. Exhorta el DIF municipal a denunciar casos de menores en cruceros en la calle. Mantienen operativos en distintos puntos de la frontera. Anuncia el senador Enrique Insunza que no va a asistir al Senado. Esto para evitar lo confronte la oposición. Evacúan a usuarios y empleados de la presidencia municipal. Ayer se dio el simulacro nacional. También en el estado realizaron dicho simulacro en Pueblito Mexicano. Allá evacuaron a más de 800 personas. Suspendió el juzgado contratos con el Parque Central por el amparo. Revisan constitucionalidad de la ley para ver si instalan o no instalan allí un posible super de, bueno, un OXXO, pues. Evitan pérdida de placa de los Frontera, el grupo. Esto tras un accidente. Investigan daños en Parque Conmemorativo donde se pretendía o se ha pretendido crear un homenaje a los Frontera. Esperan comenzar licitación para el centro de convenciones el próximo, este mismo mes de mayo. Y busca el estado ordenar transporte para el Valle de Juárez. Llaman a operadores a tramitar permisos y evitar riesgo a los usuarios. Don César Díaz, ya lo tenemos en la línea, nos da datos de clima y calidad del aire.
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1: Buenos días, señor, ¿cómo estás?
3: ¿Qué pasa, Pepe? Muy buenos días, feliz jueves a todas, a todos. Una mañana agradable, Pepe, 11 grados centígrados la mínima. Ahorita el termómetro ya marca 12 grados. Sin embargo, la sensación térmica es de un grado menos 11 por el poquito viento que todavía continúa. Y va a haber ráfagas por debajo de los 28 kilómetros, Pepe, va a estar relajado, a diferencia de lo que hemos tenido.
1: Tranquilón.
3: Y la máxima del día de hoy será de 28 grados centígrados, mayormente soleado, cero probabilidad de precipitación. Entonces, pues bueno, empieza el calorcito, todo parece indicar que ya a partir de hoy sería el único día que estaremos por debajo de los 30 grados. Se me hace que ya viene ahora sí el señor calor, vamos a ver si así pasa.
1: Está bueno, señor, lo esperamos.
3: Nos vamos a calidad del aire en este momento, Pepe, en ingeniería y arquitectura. El ozono está en punto 012 y el particulado está en 39. Nos vamos a clínica nutricional, ozono está en punto 012 también, pero el particulado en clínica ahorita está en 72. La calidad buena, pues muchos vientos, sin embargo, continúa en la más alta. Planta tratadora de aguas residuales, ozono en punto 07 y el... las partículas están en 33.000. Vámonos al canal Elira, el ozono en punto 011 y el particulado en canal Elira está en 27.35. Advance, allá las maquilas del 5. Fíjate que el otro día andaba por allá, hay unas gorritas muy buenas, ahí lo te mando unas, ¿eh? El puerco loco se llama.
1: Ah, bueno.
3: Punto 07, gol. Punto 07, el ozono ahí en Advance. Y el particulado está en 36.4. Nos vamos a Napra. Napra en este momento acaba de subir a 50. Estaba en 48.8. Ya está ahorita en 50 de particulado. Rivera del Bravo está en 42, Miñón Mexicana está en 44.5 y el Chamizal está en 2.3.
1: Ah, bueno, señor, pues a darle
3: que... Perdona, señora, pero nomás esa de Advance, sí. Porque la vamos a reubicar.
1: Okay.
3: Se complica un poquito ahí por las cuestiones de la maquila y es probable que esté en un centro comunitario que está ahí cerca, pero ahí te aviso.
1: Bien, perfecto, porque es una zona muy poblada también. Ah, bueno, pues ahí te encargo, vale, si tienes ese dato.
3: Todos mis perros, se me hace que están enojados porque ya los desparasité contra la garrapata. Bueno. Acuérdense que hoy es la capacitación ahí en el Teatro Gracia Pasquel, ahorita sí. A las 9 de la mañana, sí, de 9 a 1.
1: El foro. Ah, bueno.
3: Sí, señor.
1: Vamos a estar por ahí pendiente, señor.
3: 10-4.
1: Te mando un abrazo, César. Buenos
3: Arriba
1: días.
3: El América, señor. Ahí nos vemos.
1: Sí, ahí con tus penaltis. Gracias.
3: Bye.
1: Vamos a con César Díaz, pues, allá en Ecología. Les saludo.
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1: En Internet nos encuentra en www.maximafm991.com. En Facebook nos llamamos Plataforma Informativa JRZ y abierto nuestro WhatsApp. Recibimos texto, foto, audio, video, comentario 656-199-5991. Son las 7:07. Vámonos a la información. Analizan el Estado y el municipio inversión para mejorar la infraestructura del Juárez Bus. Tras el desgaste en infraestructura vial por la operación del sistema Juárez Bus, el gobierno del estado en la zona norte va a revisar junto al municipio montos y mecanismos de intervención para colocar los vialetones faltantes, además de semáforos y señalética en las tres líneas del BRT, lo que permitirá mejorar, dicen, las condiciones de tránsito en los corredores. En atención a los medios, el representante de la Oficina de Gobierno del Estado, Carlos Ortiz Villegas, señaló que aunque el mantenimiento de la vía pública corresponde al ayuntamiento, existe disposición para colaborar y atender las necesidades de los usuarios del transporte y dar respuesta a sus solicitudes en corto plazo. Esta postura surge luego de quejas ciudadanas por el desgaste en el trayecto del BRT-2, el que inició operaciones en mayo de 2024 y conecta el Aeropuerto Internacional Abraham González con la exaduana en la colonia Vicente Guerrero del Centro Histórico, lo que evidencia áreas de mejora en la infraestructura. Precisa Ortiz Villegas que el planteamiento no busca señalar responsabilidades ni generar confrontación. Se prioriza la coordinación institucional para establecer una ruta de trabajo que permita atender necesidades del sistema y ofrecer condiciones adecuadas de movilidad a la población.
4: Debo decirles que la vía pública le corresponde al municipio, pero estamos en toda la disposición también de revisarlo y de poderlo en un momento dado apoyar sin ningún problema.
5: ¿Hay algún monto de presupuesto destinado para esto?
4: Debe haber presupuesto para temas de mantenimiento para el BRT, sin ningún problema. Sí, estamos ahí en pláticas con el municipio para ver precisamente, es que el tema de las vialidades le corresponden al municipio, no queremos tampoco que sienta el municipio que le queremos entregar la estafeta. Pero es lo normal que se hagan cargo ellos de esos equipamientos. Pero lo veremos en los siguientes días y lo platicaremos, ¿no? Y si no, pues el Estado nos hacemos cargo, no hay ningún problema.
1: Arrancó la primera edición de la llamada Expo Eléctrica aquí en Ciudad Juárez.
6: Durante miércoles y jueves, 40 fabricantes reconocidos a nivel internacional participarán en la primera edición de la Expo Eléctrica con el propósito de mostrar productos de alta calidad y ofreciendo capacitación en diferentes rubros. El fundador de la empresa Miselec y organizador del evento, Sergio Huerta, informó que durante los dos días se invita a los profesionistas del ramo a que conozcan la variedad de productos y herramientas que se ofrecen en esta exposición, donde también se busca establecer contacto para futuros negocios. Indicó que todas las empresas que participan provienen de ciudades como Guadalajara, Monterrey y otras, pero también hay negociaciones de Estados Unidos y la gran mayoría trae una serie de cursos de capacitación donde ya se cuenta con un aforo superior a las 1.300 personas.
7: Consiste de presentar a 40 fabricantes de los más importantes a nivel nacional e internacional del ramo eléctrico industrial. Es para que la comunidad conozca estos productos físicamente. Son productos de alta calidad, como comento, y su utilización
8: capacitación también, hay capacitaciones que vamos a tener de los diferentes fabricantes.
6: Precisó que en los dos días de la exposición se espera a unos 3,000 visitantes y en todos los módulos se ofrece la información sobre los productos y herramientas, además de la posibilidad de entablar negocios. Apuntó que esta es la primera edición del evento en esta frontera, pero ya se han realizado en dos ocasiones en la capital de Alistado, por lo que esperan seguir con esta actividad en ediciones posteriores. Igualmente, se cuenta con la participación de la industria maquiladora, ya que es el principal sector económico de esta región, y extendió la invitación a la comunidad para que asista al Centro de Convenciones Injectronic, ubicado en el Parque Industrial Antonio J. Bermúdez.
8: Bueno, todos vienen de la Ciudad de México, Monterrey, Guadalajara, son externas todas las empresas, algunas vienen de Estados Unidos también a presentar su gran gama de productos. Estamos en la edición número uno, es la primera que hago en Ciudad Juárez, ya hice dos en Chihuahua, una en León, por los aniversarios de estas tiendas, pero aquí lo quisimos hacer con una gran experiencia, algo diferente, ya que somos de Juárez.
6: Para Plataforma Informativa, Fernando Luévanos.
1: En el DIF municipal exhortan a denunciar casos de menores que estén localizados en los cruceros, mantienen operativos por distintos puntos de Ciudad Juárez.
9: El Desarrollo Integral de la Familia mantiene operativos permanentes en distintos cruceros para detectar y atender casos de niñas y niños en situación de vulnerabilidad. Personal de la dependencia recorre estos puntos en diversos horarios, mañana, tarde, noche e incluso fines de semana, debido a que las familias suelen cambiar constantemente de ubicación, lo que complica su seguimiento. La directora del DIF municipal, Lucía Chavira, mencionó que la institución cuenta con varios canales de denuncia ciudadana, entre ellos su página oficial y redes sociales, donde reciben reportes que son atendidos de forma inmediata. Además, se coordinan con instancias como la Fiscalía del Estado a través de áreas de estadística criminal, que diariamente canalizan casos para su investigación y atención correspondiente.
10: Algún vecino o alguna persona ve o sospecha que alguien está siendo maltratado, también nos pueden hacer de nuestro conocimiento y nosotros lo investigamos. Lo que sí, para que también sepan, es que nosotros no vamos a poder tomar la decisión final con relación a la situación de ese niño o niña, porque a veces como que dice, ay, pues sí vinieron y luego, pues sí, pero ya no podemos hacer como ir más allá.
9: También exhortó a la ciudadanía a reportar cualquier situación que ponga en riesgo a menores, como permanecer por largos periodos en el calor, aparentar estar dormidos o encontrarse sin supervisión adecuada mientras adultos permanecen a distancia. Subrayó que estas condiciones pueden representar un peligro, por lo que reiteró la importancia de la participación para salvaguardar la integridad de niñas y niños.
10: Hay un número de la Procuraduría, que me va a permitir compartirlo, porque bueno, pues es público, que es el 230-4050, creo que la 800-230-4050 es el teléfono de la Procuraduría donde todo el Estado puede hacer uno denuncias, y el 911, que también está disponible todo el tiempo para recibir cualquier tipo de denuncia.
11: Para Plataforma Informativa, les habló Uriel Cruz.
1: El senador Enrique Insunza, allá en la Cámara de Senadores, avisa que no va a asistir a las sesiones que resten en este periodo para evitar confrontaciones con la oposición.
12: La sesión de la Comisión Permanente del Senado se desarrolla en medio de tensiones políticas por señalamientos contra funcionarios vinculados a Sinaloa, lo que ha generado expectativas sobre posibles confrontaciones entre legisladores. El senador de Morena, Enrique Insunza, informó que no acudirá a la sesión para evitar lo que consideró un escenario de confrontación política. El legislador explicó que su decisión busca impedir que el recinto parlamentario se utilice para generar señalamientos y descalificaciones por parte de la oposición en torno a su caso. Indicó que se mantiene en Sinaloa y reiteró su postura frente a las acusaciones en un contexto donde previamente había señalado su intención de asistir y responder a los cuestionamientos. Su ausencia ocurre tras especulaciones generadas por faltas anteriores a sesiones en medio de versiones sobre su situación legal.
13: Esta semana, el día miércoles, estaremos iniciando los trabajos de la Comisión Permanente. Ahí nos vemos.
12: Para Plataforma Informativa, reportó Pablo Varela.
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1: Hola Daniel, buenos días, ¿cómo estamos?
14: ¿Qué tal, Pepe Auditorio? Muy buenos días. Tenemos ya información que nos han proporcionado las autoridades sobre los eventos que han atendido en las últimas horas. Fiscalía Zona Norte nos da a conocer que ayer localizaron los restos de una persona sepultada de manera clandestina. Esto en una casa ubicada cerca de lo que es la carretera que conduce de Juárez a Casas Grandes. Se hizo un reporte y las autoridades andaban buscando en seguimiento una carpeta de investigación por la desaparición de una persona, de un hombre, y llegaron hasta la colonia Tesoro Escondido. O sea, es un tesoro que está muy escondido porque está cerca del kilómetro 27 de la carretera que conduce de Juárez a Casas Grandes. Es en las calles Villaseñor y Profesor José Antonio Pedrosa, hasta donde llegaron los elementos de la Comisión Local de Búsqueda de la Unidad de Delitos contra la Vida, soldados que les ayudaron para cuidar el perímetro, y ahí localizaron los restos en condiciones de reducción esquelética de un hombre, el cual, pues las autoridades sí tienen datos, la identidad, pero se van a hacer análisis de ADN y otros para cotejar con personas desaparecidas y pues poder tener una certeza de quién se trataba. No nos quisieron dar a conocer más información porque sí tienen ya avances en la indagatoria, pero pues se convierte ya en la víctima número 10 de homicidio doloso en lo que va de este mes de mayo, en la primera semana. Ayer por la tarde se localizó a un hombre que había sido asesinado, ya tenía unas 24 horas sin vida dentro de su casa ubicada en la colonia de Los Alcaldes. Fue en las calles Pedro García y Margarito Herrera donde llegó una persona para buscar a su padre, lo encontró sin vida con un desarmador enterrado en la cabeza. Ahí encontraron situaciones que para las autoridades indican claramente que se trata de un homicidio, y pues fueron los dos eventos que se atendieron ayer por la tarde por parte de las autoridades, Pepe.
1: Chihuahua, bueno, ¿qué más, señor?
14: También la Fiscalía General de la República aquí en la delegación Chihuahua nos dio a conocer que ayer se hizo un decomiso muy importante de droga sintética, esto en el punto de revisión carretero que tienen en lo que es el kilómetro 231 de la carretera Panamericana o 45, es en el tramo de Villa Ahumada, Ciudad Juárez. Ahí localizaron a una pareja que viajaba a bordo de un vehículo, se pusieron nerviosos y dentro del vehículo Volkswagen localizaron 3 cuadros confeccionados con plástico en donde había 30,000 pastillas de fentanilo. Dale. Y además encontraron 40 paquetes también de plástico transparente con cristal, que en total dieron un peso de 21 kilos. Ahí detuvieron a Elder Gerardo, de inicial apellido N, y María Benita, los cuales fueron puestos a disposición del Ministerio Público. Es muy importante este trabajo que están haciendo en la carretera, aunque mucha gente le molesta porque lo paran para que lo revisen, pero están haciendo pues aseguramientos importantes, no solamente de droga, también de armas. Han localizado personas que eran traídas aquí para ser cruzadas de manera ilegal a los Estados Unidos, y pues está haciendo un combate frontal ahí en ese sitio por parte de los elementos de la Fiscalía General de la República, Pepe.
1: Muy bien, pues bueno, vamos a seguir ahí con esa información. ¿Qué otra cosa tenemos, Daniel?
14: Tenemos por parte de la Policía Municipal de que ayer atendieron durante las 24 horas 47 llamados de auxilio de personas que estaban siendo sometidas por hombres golpeadores.
1: Ayer 47.
14: 47 llamados de auxilio. Ajá. Detuvieron a 6 personas, y dentro de estos eventos que atendieron hubo una mujer que fue lesionada y se encuentra delicada. Recibió una bajazo en el cuello después de discutir con su pareja en la tarde, allí en lo que es las calles Lechuguilla y Trompillo de la colonia Heréndira. En ese lugar llegaron ahí paramédicos para brindar la atención, y en ese sitio pues desafortunadamente el responsable escapó antes de que llegaran las autoridades, pero sigue siendo un delito que va creciendo, no disminuye, al contrario, va en aumento. Se denuncian, fíjate, fueron 47 llamados de auxilio, imagínate cuántas más no que estuvieron en, sí, claro, en peligro, no llamaron, no pidieron la ayuda de las autoridades. Es una situación que es preocupante y pues está atendiendo por parte de la Policía Municipal y también de la Fiscalía Especializada en la Mujer.
1: Bueno.
14: Hoy viene la gobernadora, viene, sí, a inaugurar una escuela secundaria, pero además a las 10 de la mañana está prevista la reunión de la Mesa de Seguridad ahí en las instalaciones del gobierno del estado de Pueblito Mexicano, a donde vamos a ir más al rato para estar ahí presentes y entrevistar a los responsables de cada una de las áreas de cada una de las corporaciones policíacas, y pues ahí te voy a hacer llegar el material.
1: Perfecto, te lo encargo mucho. Daniel, ¿cómo se movió la estadística entonces?
14: Tenemos 10 víctimas ya de homicidio doloso en lo que va de este mes de mayo. En la primera semana de esta cantidad hay 2 mujeres, los demás son hombres. Una de las víctimas fue localizada en reducción esquelética, y pues esperamos que haya una contención de este delito de alto impacto, porque las autoridades en los primeros 2 meses hubo cantidades menores de 50, pero ya marzo y abril ya cerraron con más de 70 víctimas.
1: Está bueno, está bueno. ¿Qué otra cosa tiene, señor?
14: No, la recomendación que nos pide cada mañana que hagamos a nuestros escuchas el comandante operativo de seguridad vial, Luis Javier Vázquez, de que manejen con precaución. Nos indicaba que había dos choques hace una hora, uno de ellos aquí sobre la avenida de los Insurgentes y casi allí por Montes de Oca, cerca de esa calle. Y luego hay otro también allá en Boulevard Oscar Flores Sánchez, casi con Sierra Madre del Sur, así de que tengan precaución al conducir. Nos pidió también que volvamos a hacer extensivo el llamado a quienes van a la Ciudad del Paso, hágalo con mucha paciencia, con mucha calma, y que no se metan de manera abusona, porque ayer se multaron a 10 personas.
1: Muy bien, señor, pues vamos a estar ahí pendientes. Seguimos en contacto entonces.
14: Seguimos pendientes, muy buen día.
1: Gracias, Daniel Domínguez, reportero de Diario, y acá para nosotros en la plataforma informativa. Mandamos la señal allá con Edson Ramos para el primer corte en Elisa Dos Amantes, regresando en unos minutos, 6 más plataforma informativa.
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6: Ayer fue el simulacro nacional y evacuaron a usuarios y empleados de la presidencia municipal. El reporte.
7: A las 11 de la mañana del miércoles, los dispositivos electrónicos recibieron la alerta de sismo emitida a nivel nacional como parte del primer simulacro en el que participaron instituciones públicas, gubernamentales, educativas y diversas empresas. En la presidencia municipal se procedió a la evacuación de más de 440 personas entre usuarios y trabajadores de ese edificio en un operativo que tardó poco más de 4 minutos y donde se registró la participación activa de la población, informó el director de Protección Civil, Sergio Rodríguez. Tras la conclusión del ejercicio, el funcionario destacó que la herramienta principal fue la emisión de la alerta sísmica a través de los teléfonos celulares y se contó con la participación y apoyo de la Policía Municipal, Cruz Roja y bomberos.
8: Aquí en la presidencia municipal se llevó con una efectividad muy buena. No es la primera vez que lo hacemos. Por aquí el encargado de la brigada, el cual se encuentra aquí a mis espaldas, es el encargado de llevar a cabo toda esta logística en lo que llegan los cuerpos de emergencia. Recordemos que la brigada interna de cualquier empresa, de cualquier lugar, su primer función es esa, hacer los primeros trabajos de evacuación, tratar de contener lo que esté a medida de lo posible en lo que llegan los expertos, los cuerpos de emergencia para poder solucionar el problema.
7: Destacó que durante el simulacro acudió un grupo numeroso de personas a realizar algún trámite a la presidencia, lo cual no estaba contemplado. Sin embargo, se aprovechó la ocasión para informarles sobre el simulacro y se consiguió la participación de estas personas, lo cual es positivo para impulsar este tipo de información. Apuntó que se documentó la participación de otras instancias gubernamentales y de instituciones educativas, pero también hubo familias que aplicaron el protocolo en sus viviendas, lo cual fortalece la difusión de acciones preventivas y se aumenta la capacidad de respuesta ante las emergencias. Finalmente, Sergio Rodríguez informó que en el año se realizan 2 simulacros a nivel nacional, pero en el caso de la instancia municipal se proyectan estas actividades de forma periódica para reforzar la cultura de la prevención.
8: Y así efectivamente lo planeamos, lo estuvimos trabajando en mesas de trabajo y el resultado fue bueno. Tuvimos un antecedente que vino a ponernos en alerta, sobre todo, y a decirnos que las cosas cambian constantemente durante la cotidianidad. ¿Qué pasó aquí? Tenemos una afluencia de personas afuera de la presidencia municipal. Las cuales están haciendo unos pliegos petitorios. Estaban 250 personas alrededor. Nosotros no las teníamos contempladas, estas personas. Nos involucra y nos cambia la dinámica que teníamos en los trabajos de mesa, porque lo teníamos contemplado nada más para las gentes que trabajan propiamente, los funcionarios que trabajan en la presidencia, las personas que vienen a hacer algún tipo de trámite, pero no habíamos contemplado ese escenario.
7: Para Plataforma Informativa, Fernando Luévanos.
6: En el marco del simulacro nacional del sismo se procedió a la revisión y cumplimiento de las disposiciones normativas en materia de protección civil. Esto sucedía en la Torre Centinela, lugar donde se logró evacuar efectivamente a los trabajadores ayer durante el ejercicio. Ahí en el lugar, en la torre, se llevó a cabo la evacuación ordenada aproximada de 150 personas, entre personal administrativo, operativo y trabajadores de obra, quienes desalojaron los niveles 13, 14 y 15 del edificio, de acuerdo a la información del subsecretario de Plataforma Centinela, Adrián Luis. Informó que el simulacro se realizó según los protocolos internacionales. Se permitió evaluar con precisión los tiempos de respuesta, la eficacia de la ruta de evacuación y los mecanismos de coordinación interna. Dijo que la actividad concluyó sin novedad alguna, cumpliendo satisfactoriamente con los lineamientos establecidos por las autoridades de Protección Civil.
9: Sí. Del parte de la Secretaría de Seguridad Pública son 107 personas que evacuamos y otras 240 del personal de obra. La evacuación se llevó a cabo sin ninguna eventualidad extra. Y en total fueron 10 minutos y medio en evacuar el edificio y la construcción de obra.
6: Y con el propósito de fortalecer la preparación ante emergencias, el gobierno del estado también participó ayer en el primer simulacro nacional 2026, donde más de 800 personas fueron evacuadas de la unidad administrativa Pueblito Mexicano, siguiendo las indicaciones del personal de Protección Civil durante dicho ejercicio. El coordinador del gabinete en la zona norte, Ricardo Vega, nos dice que en esta actividad se simuló un sismo de magnitud 7.6 en la escala de Richter. Esto permitió evaluar los tiempos de respuesta, la coordinación entre dependencias y la capacidad de reacción de quienes se encontraban en el inmueble. En el simulacro participaron brigadistas, personales de las dependencias instaladas en el edificio y usuarios presentes, quienes atendieron las indicaciones de los cuerpos de seguridad. Esto facilitó el desarrollo ordenado de dicho ejercicio. La evacuación se completó en un tiempo de 2 minutos 33 segundos mediante el uso de los 4 accesos principales y las 10 puertas de emergencia habilitadas. Esto reflejó organización, conocimiento de rutas de salida y coordinación entre brigadistas y ocupantes del inmueble. La alarma se activó a las 11 de la mañana, momento en que se realizó el llamado al número de emergencias 911, solicitando el apoyo de Cruz Roja, Urge, Seguridad Vial, el Heroico Cuerpo de Bomberos y la Coordinación Estatal de Protección Civil.
10: Porque entendemos que la prevención salva vidas, ¿verdad? Y que estar preparados es una responsabilidad tanto de los ciudadanos como del gobierno, por lo cual agradezco a los participantes, trabajadores, brigadistas y ciudadanos en general. Se acaban de pasar ahorita el tiempo de evacuación, fue un total de 2 minutos con 33 segundos. Hay 4 accesos a Pueblito Mexicano, aquí en este caso. Sumando un total de 804 personas en total entre trabajadores y ciudadanos en este simulacro nacional. Salió mejor tiempo el año pasado, no me quiero equivocar, pero fue más de 3 minutos 10 segundos, si no me equivoco. Pues hoy fueron 2 minutos 33 segundos, entonces lo mejoramos.
6: Activan la alerta presidencial en celulares durante el simulacro nacional por todo el país ayer a las 11 de la mañana.
11: El primer simulacro nacional 2026 se llevó a cabo con la participación de ciudadanos en distintas entidades como parte de las acciones de prevención ante emergencias. Durante el ejercicio se activaron diversos mecanismos de alerta para evaluar su funcionamiento y reforzar la capacidad de respuesta de la población. El sistema de notificación en teléfonos móviles se activó a las 11 horas con un mensaje acompañado de sonido de alarma como parte de la prueba técnica implementada por el Gobierno de México. Las autoridades señalaron que este mecanismo permite enviar avisos de emergencia de manera directa a los dispositivos. Indicaron que el simulacro se desarrolló sin contratiempos y cumplió con su objetivo de validar el funcionamiento de la alerta digital. Destacaron que este tipo de ejercicios contribuyen a fortalecer la cultura de prevención y la reacción oportuna ante posibles situaciones de riesgo. Para Plataforma Informativa, reportó Pablo Varela.
6: También en la Universidad Tecnológica de Ciudad Juárez realizaron el simulacro nacional del sismo. Evacuaron allá a casi 600 personas.
12: La Universidad Tecnológica de Ciudad Juárez realizó con éxito el simulacro nacional de sismo, en el que fueron evacuadas 589 personas entre estudiantes, docentes y personal administrativo, informó Hugo García, secretario académico de la institución. El ejercicio se efectuó por disposición nacional y contó con acompañamiento de Protección Civil. Además, se activaron protocolos internos, rutas de evacuación y una llamada simulada al 911 para medir la respuesta de la comunidad universitaria ante una emergencia.
13: Efectivamente, hoy nuestra universidad colabora en toda su comunidad con el simulacro nacional. Tenemos un simulacro de sismo, fue avisada la autoridad competente, hicimos la llamada 911 dando a conocer el ejercicio que tenemos hoy, nos acompañan de Protección Civil y se evacuó prácticamente a toda la comunidad existente en estos momentos en la institución, en los diferentes edificios de la universidad. En este momento ya tengo las 11 y 14 con 23 segundos, ya las personas han regresado a sus espacios habituales, ha habido diferentes tiempos de evacuación dependiendo los edificios. Uno de los que lleva un poco más tiempo es el edificio C, que tiene 3 plantas. Sin embargo, hemos cumplido con el tiempo y las disposiciones reglamentarias que tienen estos sismos.
12: Hugo García destacó que la participación de la comunidad fue ordenada y efectiva, lo que permitió cumplir con la dinámica planteada para el simulacro nacional. La institución subrayó que el principal objetivo de este tipo de ejercicios es fortalecer la cultura de la prevención y preparar a estudiantes y trabajadores para actuar de manera adecuada ante una emergencia real. Por su parte, Mauricio Rodríguez, director de la Licenciatura en Terapia Física y responsable de Protección Civil de la Universidad Tecnológica de Ciudad Juárez, señaló que Ciudad Juárez se ubica en una zona con actividad sísmica, por lo que este tipo de ejercicios son fundamentales para fortalecer la cultura y prevención y preparar a la comunidad universitaria ante una emergencia real.
14: Ciudad Juárez es una zona sísmica desde los años 80. Ya se han presentado algunos epicentros cercanos, principalmente en Estados Unidos, en el Valle de Ciudad Juárez, Nuevo Casas Grandes. Juárez es una zona sísmica. Es importante que estemos trabajando para la prevención de nosotros mismos, de nuestras familias, nuestros amigos, y empecemos a este método de empezar a trabajar con la prevención. La prevención salva vidas.
15: Para Plataforma Informativa, Juan Ramón Rosas.
6: Suspenden en juzgado contratos en el Parque Central por amparo. Revisan la constitucionalidad de la ley. Esto debido al amparo de inconstitucionalidad que se promovió contra la ley pública descentralizada del Parque Central por el colectivo Árboles en Resistencia en el juzgado sexto del distrito. Ahí se ordenó suspender durante 2026 la posibilidad de que la Coordinación General firme contratos de comodato con empresas y locatarios mientras se desarrolle el análisis judicial correspondiente. Rafael Buchar Sánchez, quien coordina el Parque Central, nos dice que los 35 locatarios de comunidades indígenas que operan en el lado poniente junto con ligas deportivas y los responsables de los juegos mecánicos cuentan con contratos de arrendamiento vigentes durante 2026. Sin embargo, su continuidad se va a definir en enero de 2027 o con el cambio de administración estatal, lo que genera incertidumbre sobre su permanencia. Dice Buchart que se propuso a los comerciantes la firma de un nuevo convenio que elimina el cobro por uso de espacio durante el resto del año, a cambio de homologar la imagen de los puestos y mejorar el orden en el sector poniente del parque. Esto permitiría mantener la operación bajo nuevas condiciones. Señaló también que la próxima audiencia se va a llevar a cabo a mediados de este mes de mayo, por lo que la coordinación ha entregado pruebas y documentación solicitada por el juzgado, buscando agilizar el proceso y alcanzar una resolución en torno al caso relacionado con OXXO y la constitucionalidad de la ley.
16: Niveles de gobierno, como la gobernadora, y bueno, esa comisión lo único que nos da es pie para que se haga una investigación profunda y haya en su momento un deslinde de responsabilidades.
17: ¿Cree que el perfil de Wendy Chávez es apto para esta investigación?
6: Bien, vamos, ahí se nos brincó un audio. Vecinos, mientras, evitan pérdida de placa de Los Frontera, el grupo Los Frontera, tras un accidente, investigan daños en parque conmemorativo.
12: Vecinos de un parque dedicado al grupo Los Frontera lograron recuperar la placa conmemorativa que resultó dañada tras un accidente vial registrado en días recientes, informó el coordinador de la Comisión de Nomenclatura y Patrimonio Cultural, el regidor José Mauricio Padilla. El edil explicó que la pieza será resguardada temporalmente por la Dirección de Desarrollo Urbano, mientras continúan las investigaciones para localizar al conductor involucrado y se realizan los trabajos necesarios para reinstalar el reconocimiento en el espacio público.
18: La van aquí a tener en custodia Desarrollo Urbano y se va a poner de nuevo el murete, y afortunadamente a la placa no le pasó nada, pero se va a trasladar a un lugar donde esté menos peligroso. Alguien tomado, lo más seguro, pasó por ahí, dio vuelta y se abrió y fue a dar precisamente a la placa.
12: El coordinador de la comisión detalló, además, que las investigaciones continúan abiertas para identificar al conductor responsable del accidente y determinar las responsabilidades correspondientes por los daños ocasionados al patrimonio urbano y cultural del sitio. La situación generó preocupación entre los residentes y autoridades municipales debido al valor histórico y representativo que posee el parque para la comunidad fronteriza. El homenaje a Los Frontera había sido impulsado como parte de los esfuerzos por preservar la memoria cultural de agrupaciones emblemáticas surgidas en Ciudad Juárez y fortalecer la identidad regional a través de espacios públicos con valor histórico.
15: Para Plataforma Informativa, Juan Ramón Rosas.
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2: Luego hay en la actividad diaria, en la actividad cívica de los juarenses y de todo el mundo, hay muchas responsabilidades que ocasionalmente no cumplimos o no cubrimos. Por ejemplo, una de ellas es todos los que manejamos es no utilizar el celular. ¿Por qué? Porque por desgracia, y lo voy a decir con datos, por desgracia en Ciudad Juárez está aumentando día con día la incidencia de accidentes viales. Hay más choques, hay más atropellos, hay más infracciones que se realizan todos los días, por desgracia, en esta ciudad. ¿Y eso por qué? Pues porque el accidente se provoca. El accidente no es que esté ahí, no es que exista. El accidente se provoca y se provoca por errores. ¿Cuáles son los errores? Los que cometemos, los que manejamos. Nos pasamos el altos, vamos a exceso de velocidad. Algunos se van pintando la raya, otros se van peinando, otros van discutiendo y muchos utilizamos, por desgracia, el celular. No nada más lo contestamos, hasta vamos texteando en el celular. Entonces, todo esto causa responsabilidad y bueno, provoca accidentes, pero causa que tengamos que cumplir con la responsabilidad. ¿Y cumplimos con la responsabilidad? No. Por eso, en Renace, estas muchachas, muy guapas ellas, bienvenida, Rosa.
3: Gracias.
2: Bienvenida, Vanessa.
4: Hola, buenas.
2: Lanzan esta campaña, no uses el celular cuando vas manejando, comprométete a no usarlo. Platíquenme, bienvenidas.
3: Gracias, gracias, Pepe. Bueno, de nueva cuenta aquí saludándote.
2: Sí, bienvenida.
3: ya aquí estoy extrañándote. Bueno, te comparto que el programa es del equipo de las 300 Amazonas,
2: okay,
3: que es un grupo de mujeres que nos preparamos en el contexto cívico, social y político.
2: Okay.
3: Entonces, una de estas es la toma de conciencia justamente de que seas de nuestros hábitos dentro,
2: sí,
3: de la sociedad.
2: Sí.
3: Y este hábito, pues, bueno, es algo que estamos nosotros detectando que genera muchas, muchas problemáticas. Esta adicción que tenemos, porque pareciera que si no tenemos el celular así inmediato y contestar
2: aquí,
3: al minuto, aquí sí.
2: Aquí
3: y si el morrito no nos contesta al minuto, ya decimos, seguro ya me está poniendo el cuerno, ¿verdad?
2: Bueno, esa es otra cosa.
3: Pero sí tenemos esta adicción y bueno, aquí nuestra capitana Vanessa ha diseñado un programa que se llama No uses el celular, que es una metodología sistemática, un procedimiento en el cual nos va a invitar y a ir dejando esta adicción, este hábito que tenemos, sobre todo cuando manejamos.
2: Platícanos, ella se llama
3: Vanessa
2: Yáñez y es la primera vez que vienes acá, ¿no?
4: Sí, es mi primera vez aquí.
2: Pues
4: gracias por recibirnos. Bueno, pues esta campaña nace principalmente porque hemos observado o he observado la cantidad de accidentes que han ido incrementando, uh-huh, precisamente por esta gran distracción o por una acción tan sencilla que decimos nosotros que tanto puede ser contestar un mensaje o ver un mensaje. Es una acción muy sencilla, pero que puede salvar vidas.
2: Okay.
4: Entonces, el objetivo principal de nosotros es concientizar, pues primero que nada, a todos los ciudadanos, a nosotros mismos, sobre los riesgos que trae el uso del celular. Al manejar o motivar a las personas a adoptar el hábito de conducir con atención plena para proteger su vida y la de los demás,
2: okay,
4: ¿verdad? Porque decimos, quiero enfatizar en lo que es la atención plena. Decimos, bueno, es que si voy viendo todo, ¿no? Sobre todo más nosotros como mamás, en todo estoy. Puedo contestar y puedo manejar y puedo estar cuidando a los niños, pero en realidad no es cierto. Uh-huh. Estamos, sabemos que traemos personitas a nuestro lado, sabemos que hay personas que van a cruzar la calle, tenemos
2: otros,
4: la conciencia.
2: Otros autos. Hay semáforos, hay altos, sí. Hay señalamientos.
3: Alguien se le descompone el carro.
4: Pero el celular nos está... Sí. Bueno, de hecho ya nos robó toda nuestra atención, no solo...
2: Entonces hay que controlarlo.
4: Así es, hay que controlarlo. Se nos ocurrió ahí en mi equipo, que estamos trabajando en esto, de hacer una calcamonía que la peguemos dentro de nuestro auto.
2: Aquí está.
4: Esta calcamonía está con letras grandotas, dice, no uses el celular al manejar. Entonces, la primera acción es ponerla dentro de nuestro auto en un lugar visible para nosotros. Uh-huh. Segundo, poner nuestro celular en modo avión o en silencio. Y si ya tenemos demasiada la adicción, pues métanlo ya mejor a lo que es la guantera.
2: Pero independientemente de dónde lo pongas o cómo lo pongas, sí. Aquí el chiste de todo esto, Vanessa, creo, Rocío, es hacer ese compromiso.
4: Así es.
2: Tomar la conciencia, quien nos esté escuchando, hombre, mujer, quien sea, que maneje, que agarre su celular,
3: lo ponga
2: en un lugar y ahí lo deje,
4: sí.
2: Mientras vaya manejando.
4: Así es.
2: Normalmente los tránsitos en la ciudad no duran más de 23, 24 minutos, las rutas. Entonces dejemos 24 minutos, 25 minutos sin traer el celular en la mano y metido en los ojos o en las orejas.
4: Así es.
2: Guárdelo mientras vaya manejando. ¿Qué tan urgente puede ser que le hablen en esos 24 minutos?
3: O que usted pueda resolver algo o vaya a llegar a un espacio en esos 20 minutos.
2: Sí, claro, por eso. Te tomas ese tiempo, haz la conciencia de que mientras vayas manejando durante ese tiempo, no vas a tener celular.
4: Así es.
2: ¿Sí? Y lo que termine después de ese lugar, de que termine ese lapso de tiempo que llegas a un estacionamiento o al lugar donde vas, etcétera, no al semáforo, no. Hasta que te estaciones, pares tu carro, entonces sí agarras el celular y lo revisas.
4: Así es. Si fuera algo, una emergencia, como lo comenta usted, sería bueno pues hacernos también ese hábito, ¿verdad?
2: Claro.
4: Si no puedo esperarme a llegar al lugar donde voy, bueno, busco un estacionamiento, paro mi auto y ya puedo hacerlo.
2: Sí, pero
4: no que estemos en el trayecto haciendo
2: va a
4: todo
2: ser difícil,
4: al mismo tiempo.
2: Va a ser difícil, pero hay que tomar conciencia.
3: Así es.
4: La verdad, yo quiero platicarles mi experiencia. Cuando yo empecé esto, pues lo empecé a hacer yo. Y al principio es que da como una ansiedad muy fuerte.
3: Sí,
4: hasta
3: es que
4: te duele la cabeza.
3: Sí, o sea.
2: Bueno, sí. No he llegado yo a ese punto, pero bueno.
4: Si
3: usas el celular.
2: Sí,
3: que no nos escuche el director de tránsito.
2: Jesús Manuel García, ¿sabe qué? Si las ve, no les dé chance tampoco.
3: No, es que sí es algo que, como dice Van, estamos tan habituados, al menos yo sí lo estoy habituada, que sí es complicado al principio.
2: Claro.
3: Pero creo que además de infringir nosotros el reglamento, porque lo estamos haciendo constantemente y luego nos molestamos porque nos multan, además de eso es saludable porque tiene que ver con esto que decía Vanessa, que es la atención plena.
2: Sí.
3: Estamos muy saturados mentalmente y luego decimos, ¿por qué tanta enfermedad mental? Pues yo creo que esta es una de las situaciones.
2: Es que sí, vivimos en un estrés constante, producto de todo lo que hacemos o todo lo que decimos
3: al mismo tiempo.
2: Para eso es este celular.
3: Fíjense,
2: el otro día, es una anécdota personal, experiencia propia. Durante toda mi vida yo me aprendí de manera muy fácil todos los teléfonos. Yo me sabía todos los teléfonos.
3: ¿Tenías memoria?
2: Sí. Sí. Ahora mal me sé mi número, porque ya estoy acostumbrado a esta cosa. Sí. Y oye Siri, y entonces ya estás buscándolo por ahí, y cualquier cosa haces referencia al teléfono, cualquier cosa tienes referencia al teléfono. Dice Daniel, mi compañero todos los días, que le recomiendan en coordinación vial, que a las mujeres que no se vayan peinando ni se vayan pintando porque provocan accidentes. Es cierto, por desgracia es cierto, pero no nada más son las mujeres. El cuate se distrae en el teléfono, en cualquier otra cosa, y va y provoca un accidente. Uh-huh. Esto es una manera muy interesante, muy formal, aunque puede parecer muy curiosa, no usar el celular mientras manejas.
3: Sí. ¿Cuántos días llevamos? Es una metodología, Pepe. Tiene una estrategia. Hay que colocar el celular. ¿Cuántos días van? Bueno, la etiqueta, ¿cuántos días?
4: Son 21 días para que podamos adquirir el hábito.
2: El hábito. Sí. 21 días.
4: 21 días. Bueno. Después de 21 días, le comentaba, primero pondríamos nuestra calcomanía dentro de nuestro auto, uh-huh. pero después de 21 días la vamos a colocar por fuera del coche.
2: Okay.
4: Esto sería para que la gente que nos vea o que vea los autos con esta calcomanía por fuera pueda identificar que esos conductores ya adquirieron este hábito.
2: Pues eso sería bueno.
3: Y es como ir promoviendo que todos tengamos esa conciencia.
2: Claro, y sería ideal que todos tuviéramos esta conciencia.
3: Ah, es como el ego ecológico.
2: Sí, ¿cómo, algo cómo, así, ¿cómo puedes adquirir la calcomanía?
4: Vaya, Vanessa? Adelante. Okay. Vale. Este viernes próximo, 8, a las 7 de la tarde, en las oficinas de Renace y Vive Mujer, vamos a estar dando una plática anterior a la entrega de las calcomanías, donde se haga una reflexión y vamos a hacer un ejemplo vivo de lo que pasa cuando no tenemos nuestra atención en el volante o al frente de nuestro auto.
2: ¿Dónde es eso físicamente?
3: Estamos en Privada de CNQ 7908. También pueden dar tu teléfono, si puedes dar tu teléfono.
4: Sí, ¿vale? Mi número de teléfono es 656-221-6811. Y se contactan conmigo para recibirlos ahí este viernes próximo. La mañana. Charla no va a durar mañana, más de 20 minutos. Sí, ya mañana, ya estamos a nada de iniciar. Yo creo que más o menos nos llevamos entre de 20 a 30 minutos.
2: Okay, bien.
4: En lo que vamos a estar
2: ahora,
4: así.
2: Aquí, independientemente de que es muy agradable el grupo de este grupo de Rocío, independientemente del trato con ellas, yo le pido a quien nos esté escuchando y tenga este interés, es más, que deberíamos ser todos los que manejamos, que sí nos acerquemos a buscar la calcomanía y hacer el compromiso, con nosotros mismos, de no usar el celular mientras manejamos, ¿sí? Hay que mirar el camino, ciertamente, en todas partes, a todos de una u otra manera nos esperan. A veces es la familia, a veces son los amigos, a veces es el trabajo, a veces es lo que sea. Todo mundo te espera y te puede esperar. ¿Por qué no esperas tú utilizar ese tiempo para llegar a donde vas y contestar el teléfono? Creo que podemos hacerlo.
4: Y así también quiero retomar poquito, soy maestra también de primaria y he platicado con mis alumnos, mis niños son de tercer grado, y les platiqué que íbamos a hacer esta campaña. Ellos lo implementaron en sus casas, pero me comentaban los niños que les dan muchos nervios o se sienten muy abrumados cuando van manejando y que su mamá o su papá va viendo el teléfono. Uh-huh. Entonces, a veces no sabemos por qué nuestros hijos traen tanto estrés y a veces nosotros somos los que provocamos eso. Con una acción tan pequeña que era, si nosotros logramos adquirir este hábito, dejarlo un momentito, no solo nos vamos a ayudar nosotros y a nuestra ciudadanía, sino a nuestra familia, a nuestros hijos, las personas que nos acompañan, les vamos a dar hasta, este tiempo va a ser un momento de calma, de estar...
3: Y no un momento de más estrés.
4: Así sí, es. Claro. Entonces sería bueno... pues que también analizaran eso, ¿verdad? A lo mejor pensamos que es una acción que no tiene un gran impacto, pero si platicamos, porque también ya hemos perdido esa buena hábito de platicar entre familias o vernos a los ojos, uh-huh. sería bueno ver qué tanto les afecta el que nosotros llevemos el celular en la mano al manejar.
2: Claro, claro.
4: ¿Qué les provoca a ellos?
2: Bien. Rocío, buena intención esta. ¿Cómo, además de eso, en el teléfono que ya dijo Vanessa, en adquirir esto, puedes verlo con la gente de coordinación vial? No es fácil tomar esta decisión.
3: No, de hecho tenemos también la próxima semana, Pepe, te comparto una plática justamente que tiene el enfoque de instruirnos en el ámbito de la conducción. se llama Conducción también plena, es otro equipo de mujeres virtuosas. Quiere decir que, bueno, vamos a estar el equipo de nosotras y vamos a invitar también a la comunidad, a quien quiera, a ir a esta plática de manejo correcto, porque okay. Son situaciones que de verdad las dejamos ahí al aire. Aprendimos sí. La mayoría de los juarenses a manejar de manera, por nuestra experiencia, carecemos de mucha, de buena cultura vial. Así y es. Entonces es algo que todos debemos, como dices tú, estar atentos. Y, por ejemplo, en otros países, aquí brincando al charco, tienes que tener una clase de manejo, sí, tienes que pasar una prueba de manejo muy rigurosa, y cuidado si te agarran, y de este lado nosotros nos relajamos. Sí. Entonces, creemos que podemos exigirnos mayor disciplina social, y eso nos ayuda a todos justamente a disminuir los accidentes, los problemas familiares, el estrés, todo eso que nos conlleva otros problemas. Entonces, pues invitar a la comunidad, mujeres y hombres, no está limitada a mujeres.
2: No.
3: Entonces, caballeros, los que quieran ir por su calca, aquí te dejamos una, vamos a tener nosotros, comuníquense con Van en nuestras páginas, así estamos como 300 Amazonas, incluso también en la página de la asociación, también pueden hablarnos para darle su calca y sean parte de este movimiento de conciencia vial.
4: Así
2: bien,
4: es.
2: Nos dicen por internet, en relación al uso del celular, los chavos usan más en el carro para estar poniendo música.
3: Ajá,
2: eso también es una gran distracción, sí. Deberían promoverlo ustedes en las universidades.
3: Ajá, sí.
2: Bueno, pues ahí tienen un tip.
3: O ver las redes, ¿no?
2: buenos días, don Pepe. Hablando de las malas prácticas que se hacen mientras uno maneja, me tocó ver una vez a un señor manejando y rasurándose.
3: ¡Ándale!
2: Wow. Yo no lo haría.
3: Pues ya, ya como las mujeres nos pintamos, dijo, como yo no me puedo rasurar. Si las mujeres van poniéndose en la línea. Son las competencias que no hay que permitir.
2: Un día uno de mis compañeros venía aquí por la Plutarco y las calles y vio a una mujer pintándose, peinando. Entonces se arrimó y de carro a carro, oiga, ¿por qué hace eso? Llegaron al semáforo y le dijo, oiga, ¿por qué hace eso? Allí en la, hasta me dijo, ¿cuál semáforo? Ajá. Ejército Nacional y Plutarco y las calles. Y entonces dice, me paré enseguida de ella, Pepe, y volteé y le digo, oiga, señora, ¿por qué se está peinando y pintando en el carro? Mocoso, hijo de la, ¿qué te importa? Bueno, sí le pasó a mi compañero.
3: Sí,
2: se molestó a la señora. No se molesten, señora. No debe peinarse ni debe pintarse.
3: Así es.
2: Nos despedimos, atención, Vanessa. Plena. ¿Qué más?
4: Bueno, pues nada más les quiero decir que podemos dejar aquí algunas calcomanías también si
2: ahí
4: quisieran venir por ellas y que nos apoyen, no nada más hacerlo por nosotros, si pueden ustedes influir en sus vecinos, familiares, sus hijos. Amigos, sus hijos, los pueden invitar también, es importante entre todos apoyarnos, tomar esa conciencia en serio, nos ha quitado mucho de nuestra vida, de nuestra comunicación con los demás. Y sobre todo, pues, que evitemos y logremos entre todos disminuir tanto accidente que se ha provocado por este aparatito, por el cuadrito.
2: Perfecto. Rocío, bye bye.
3: Gracias, jefe. Nos vemos pronto. Gracias.
2: Seguro que sí. Gracias por estar acá. No use el celular. Regreso.
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0: Sí, pues ya, dame entrada. Ah, está, ok, vamos. Exhorta al registro civil a aprovechar correcciones gratuitas de actas antes del día 29 de mayo. Van a ahorrar 319 pesos. Reportan avances de más de 150 trámites.
1: El registro civil exhortó a la ciudadanía a aprovechar el programa de correcciones administrativas, el cual concluirá el próximo 29 de mayo y permite realizar ajustes en actas de nacimiento sin costo. Actualmente la corrección representa un ahorro aproximado de 319 pesos, por lo que invitaron a acudir a cualquiera de las oficialías para regularizar documentos de manera oportuna. El oficial del registro, Esteban Villa, explicó que este tipo de correcciones aplica únicamente en casos donde no se modifica la identidad de la persona, como errores ortográficos, cambio de letras como S por Z o B por V, así como la ampliación o abreviación de nombres, por ejemplo, Ma a María. En cuanto a fechas de nacimiento, el Código Civil permite ajustes de hasta 3 meses hacia adelante o hacia atrás. Cualquier modificación fuera de ese rango deberá realizarse por la vía judicial.
2: Entonces, pues para que aprovechen y acudan a cualquiera de las oficialidades de registro civil a realizar las correcciones de sus actas, ahorita que está de forma gratuita. Y exhortamos a las personas a que sigan acudiendo a cualquiera de las oficialidades para que aprovechen este programa.
1: Respecto al avance del programa, se informó que hasta el momento se han concretado alrededor de 130 correcciones en la Oficialía del Pueblito Mexicano. Finalmente, reiteró el llamado a la población para que aproveche este beneficio antes de su conclusión y así evitar futuros contratiempos en trámites oficiales.
2: Recordarles que esto es exclusivamente para las actas del estado de Chihuahua. Cuando las actas ya son de otro estado, la persona debe acudir ante el estado que es originario de su acta para poder solicitar la rectificación de esta misma.
3: Para Plataforma Informativa, les habló Uriel Cruz.
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0: Estoy haciendo contacto con Iván González, nuestro compañero historiador, con su colaboración esta semana. ¿Cómo andamos, Iván? Buenos días.
16: ¿Qué tal, Pepe? Buenos días. Pues siempre un gusto estar contigo y con tu audiencia aquí en la plataforma.
0: Bien, saludos, señor. ¿Cómo andamos?
16: Pues acá ya retomando el tema de Juan Gabriel, nos habíamos quedado en 1969, te decía yo, baja en la edad de la mayoría, en el contexto de la, pues, los conflictos, los movimientos estudiantiles bajo el gobierno de Díaz Ordaz, y le toca la mala suerte de que lo acusan y lo mandan al bote, ya sabes, a Lecumberri.
0: Bien.
16: Y pues parte, fíjate, de la formación cuando reflexionamos, Pepe, pues le sirve, ¿verdad?, el haber él crecido en este espacio de reclusión, porque se mueve como pez en el agua ahí en la prisión.
0: Sí, ya traía experiencia de estar guardado.
16: Ya traía escuela, exactamente. Qué curioso, ¿verdad? Y sí. Fuerte a la vez, porque pues que imagínate, él desde los 5 años llega al tribunal y prácticamente pues lo adopta la directora del tribunal, sabe muy bien cómo moverse con los políticos, ¿no? Se decía en una entrevista, ¿no? Le toca que le da un radio el presidente Mascareña, ¿no? Felicitándolo por cómo cantaba en los festivales del Día de las Madres.
0: Sí.
16: Y
0: nos,
16: cuando
0: sí
16: llega Lecumberri, obviamente hace la misma red.
0: Okay.
16: Se hace de las confianzas del director de la prisión, que no era cualquier persona, ¿verdad? Estamos hablando del general Puente. Y hace las migas con una cantante que era muy amiga del general, la Peta Linda.
0: Sí.
16: Entonces, lo sacaban de la prisión. Yo revisé el expediente de la prisión, en realidad se perdió o lo sustrajeron, no sabemos en dónde quedó. Él dura poco menos del año, en realidad, en la prisión, dura 11 meses y algunos días. ¿Por qué? Porque lo adopta la esposa del general, Ofelia Urtusuastegui. Y pues antes de que entregue el cargo de la prisión, antes de que deje de ser director de la prisión, al final, pues, te le pide a doña Ofelia, ¿verdad?, que tiene que sacar a ese chico porque, pues, es inocente. Y se lo llevan a vivir a la casa de ellos para diciembre de 1970. ¿Vamos bien? ¿Me escuchas?
0: Sí, sí, sí, te escucho perfecto. Ah, te estoy dejando el relato para no interrumpirte. Adelante. No te
16: preocupes. Pues ahí en la casa, él narra que pues ya conoce a Rosenda. Rosenda Puentes Urtusuaste iba a ser desde ese momento y hasta el último día de su vida su compañera, su amiga, su confidente. Él dice que por error, ¿verdad?, sale del baño y lo ve desnudo, entonces se enamora de él. Él dice, es que yo era muy guapo, ¿no? La verdad es que tenía un cuerpazo en aquel tiempo y me ve y se enamoró. Y ya, pues, a él no le gustaba eso, ¿verdad? Pues no. Le dedica, le escribe la canción esta de la de Rosenda, no llores. Y derivado de ese evento, el general le pide que se retire de su casa. O sea, ya no lo quiere ahí. Entonces, sí, es como complejo porque pues, son las redes que ellos le van a ayudar. No es lo mismo. Mira, siempre bromeamos. Tengo un primo que se dedica a la música acá en El Paso, Texas. La verdad es que mi primo pues, es talentoso, muy trabajador. Pues siempre bromeamos y decimos, es que le falta un patrocinador o alguien que le meta dinero, ¿verdad? Y pega, claro, porque canta mejor que los que andan ahorita. Pues es lo mismo con Juan Gabriel. Pues hablábamos, me compartías tú del papá de Carmona, te decía yo de la enfermera Esperanza McCauley, el compadre más padre, tanta gente que le ayudó acá en Juárez. Sí, pero que no va a ser lo mismo, ¿verdad? Ya llegar con todo, toda la relación política, económica de la época, entrar ya ahora por la puerta grande de la RCA y que te graben un disco, ¿verdad? Él empieza a producir disco para enero de 1971, que si mal no recuerdo es El Alma Joven, se llama esta producción, que va a salir para agosto de 1971. No triunfa de inmediato. La gente piensa que o sea, saca el disco y de inmediato ya se hace un hitazo.
0: ¿Es el disco donde va el No Tengo Dinero?
16: Exactamente, okay. Ahorita si quieres cuando cerramos la entrevista ponemos un cachito ahí para que la gente recuerde. No es de inmediato, te decía, o sea, la trabaja mucho, lo pone en caravanas hasta 1972, Pepe, en realidad.
0: Un año después.
16: Es que él andaba en las caravanas, en los palenques y lo molestaban, ¿verdad? Le aventaban basura, le aventaban comida, se burlaban de él por ser amanerado. Entonces no es un camino sencillo, ¿verdad? El del éxito. Va a batallarla, te decía yo. Él llega acá de vuelta a Juárez en septiembre de 1971 y a la primera persona que busca es a Esperanza McCauley para darle dos copias de su disco. Tengo ese dato porque justo de la emoción, pues en el Sun Metro pierde, en un autobús, pierde Esperanza los dos discos. Okay. Entonces publica, fíjate, en El Paso Times publica recompensa a quien le pueda compartir esos discos que le trajo, así dice, su hijo Juan Gabriel, fíjate. Okay. Lo adopta, ¿no?
0: Lo adopta, y sí.
16: Quien le graba los discos, quien le produce el arreglista, pues va a ser el maestro Eduardo Magallanes, que es otra persona, igual junto con Rosenda Puentes, es otra persona que hasta sus últimos días de vida, pues, me encanta porque cuando yo me tocó encontrar pues los archivos, Rosenda, Eduardo Magallanes estaban pendientes de él, tanto en su casa de Los Cabos, cuando lo internaron allá en Santa Mónica, quien va a administrar los bienes, quien va a hacer la albacea y que le entrega las propiedades a Iván, pues es Rosenda. O sea, es un acompañamiento desde 1971 hasta 2016. Todavía en sus últimos años, Eduardo Magallanes le llamaba la atención a Alberto, le decía, no, así no va esta canción. Y cantarla de este modo. Es algo que yo reconozco mucho en la capacidad de hacer estas redes amplias, de largo alcance, muy, muy noble, siempre muy entregado. Y la otra es la capacidad de trabajo, o sea, de resiliencia. Mira, buscábamos en los archivos cuál fue la primera presentación en Juárez. Yo, el pobre de mi niño, que luego ahí lo vemos ahí en cabina, uh-huh. Él le tocó encontrar la primera presentación que fue para el 31 de diciembre de 1971, fíjate.
0: 31 de diciembre del 71, en el Malibú.
16: en el Malibú, seguramente tú sabes, si conoces a la señora Huesca.
0: Sí, claro.
16: Tú sabes que el gerente del Malibú en aquel tiempo era el papá de Susana, sí, el esposo de Águeda, ¿verdad? Sí. Son estas redes, Pepe, o sea, te digo, son estas capacidades de utilizar sus amistades.

0: había grabado un disco con la RCA para agosto, y 4 meses más tarde él entra de backup, ¿no? En la presentación del Malibu.
1: Pues era chamba, era trabajo, y debe ser difícil. Por mucho que traigas un disco, pues no te conoce la gente.
0: No te conoce, exactamente. Y él llegaba, ¿verdad? Dice que llegaba a lo que antes era la casa de música Deluxe para pues preguntar si ya estaba su disco ahí disponible. Y luego la bondad, fíjate, arma él, pues no tenía dinero, no estaba bromeando con la canción. Le compra la casa a la mamá, que está justo casi ahí enfrente de donde estás tú en cabina. Esa casa está ahí en Avenida de la Raza.
1: Sí, a una cuadra y media.
0: Esa es la casa que en realidad le compra la mamá, que la gente siempre confunde que si fue la de la Lerdo.
1: No, fue esta casa de acá, donde, la primera.
0: Fue sirvienta. No, fue en Avenida de la Raza. Esta casa, fíjate, es propiedad de la familia Bayona, y hasta la fecha ellos tienen la propiedad. Gente muy noble. Me tocó a mí hablar con el señor Bayona, en paz descanse. Lo busqué ahí en su negocio. Muy desprendido igual. Me platicó que él le compró la casa a Juan Gabriel, que igual cuando la compró, dice, no tenía, pero mi esposa la quería. Entonces era un sueño. Dice, yo viví muy tranquilo en esa casa. Me facilitó las letras firmadas por Juan Gabriel. Fíjate, cuando él la compró, también la compró a crédito con la inmobiliaria. Y con sus canciones pagaba a la casa.
1: Okay.
0: Platiqué con algunos vecinos, me decían que le llevaba serenata a la mamá, que le llevaba mariachi, que tenían sus discusiones, ¿verdad? Nunca fue sencilla la relación con la mamá, a pesar de que él intentó pues retomarla. La señora, dice Juan Gabriel, que prefería estar allá en su tierra, ¿verdad? En Michoacán. Que un jacal, dice él, era una cosa muy triste, pero ella no quería estar en la casa. Pues cuando se entera que fallece, imagínate, para el 74, que justo está, si mal no recuerdo, una presentación en Juárez, y no le dicen, termina el concierto, y ya cuando van rumbo al paso, le avisan lo que ha ocurrido, ¿verdad? Que falleció la mamá. Justo esta presentación que hablábamos de Bellas Artes, este concierto que le da a las madres, canta, válgame, se me fue el nombre de la canción, Amor Eterno.
1: Amor Eterno.
0: Amor Eterno. Nada dicen más. Que se la dedicó a la mamá, y otras dicen que se la dedicó a Ofelia Urtusuastegui por todo el apoyo que le brindó la familia Puente Urtusuastegui. ¿Cómo ves, Pepe?
1: Bien. Me estoy tratando de ubicar exactamente la propiedad. Son tres casas o tres construcciones similares. Ahora son negocios. Están previo a la nevería esta tan famosa, tan histórica. Exacto. En la otra esquina. Entonces, esa calle, sí. No recuerdo ahorita, sé que es la colonia Diana, porque yo viví por ahí también, pero no me acuerdo cuál es la calle exactamente en la esquina.
0: ¿En la que cruza?
1: Sí, no era la casa de la esquina, creo que era la segunda, la casa de Juan Gabriel. Nereidas.
0: Sí, es Apolo. Calle Apolo, Avenida Apolo, la Raza y calle Apolo.
1: Sí. Ok, sí. Ahí fue la casa de Juan Gabriel, la primera ya. Casa.
0: Nereidas, Pepe, disculpa.
1: Nereidas. Bueno,
0: Nereidas, que venía de la Raza, a un lado ahí de los materiales, venden así como gas, equipos de...
1: Bueno, sí. Está pues, la Trebly en la otra esquina, y luego una esquina, y luego los materiales, y luego las casas.
0: Así es, sí. Ahí está la casa. Y pues como bien dices, ahora son negocios.
1: Sí.
0: Muy amable la familia Bayona, siempre muy desprendidos. Ahí tienen una silla afuera que dice buenos días a la vida, buenos días señor Sol, ¿verdad? Y ahí arriba dice, esta fue la primera casa de Alberto Aguilera Valadez, el divo de Juárez.
1: Sí.
0: Ahí vivía la mamá.
1: Ahí vivía la mamá. Esa fue la casa para la mamá.
0: Esa es la casa de la mamá, la original. Las okay. Que compra luego, las que te decía yo de que va a comprar la cuadra, ¿verdad? Toda la cuadra. Estas arma una asociación con los hermanos, pero si quieres ya luego lo platicamos,
1: bueno.
0: Porque la arma en el contexto justo de una película que se llama Al Otro Lado del Puente.
1: Sí, esa es otra cosa, ya no te me adelantes.
0: Otro espacio, que ahí arma una asociación con los hermanos, les pide un peso, fíjate, cada uno, él pone los otros millones.
1: Bueno, pues cuando puedes, te voy a pedir un peso, y los millones también.
0: Y armamos una asociación para comprarles casas a las familias.
1: Está bueno, Iván.
0: Un gusto, Pepe.
1: Igual te agradezco mucho la recrear esta parte de la historia. Seguimos en contacto. Gracias.
0: Gracias, hasta luego.
1: Sí, por favor.

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1: Instalan en Chihuahua Consejo Infantil para incluir a niños, niñas y adolescentes en decisiones públicas.
2: La participación de niñas, niños y adolescentes en la vida pública de Chihuahua avanza con la instalación de un nuevo órgano consultivo que busca integrar sus opiniones en la construcción de políticas públicas. La regidora Rosa Isela Martínez informó que se llevó a cabo la instalación de la segunda edición del Consejo de Niñas, Niños y Adolescentes, el cual está conformado por 30 participantes con representación equitativa.
3: Este consejo, que bueno, es su segunda edición en esta administración, y está integrado por 30 niñas, niños y adolescentes. Son, si no me equivoco, 10 niños, 10 niñas, 5 niñas o jóvenes adolescentes y 5 hombres adolescentes.
2: Explicó que este espacio permitirá incorporar la visión de las infancias y juventudes en la toma de decisiones dentro de la administración municipal. Martínez indicó que este grupo representa una parte significativa de la población, por lo que resulta fundamental escuchar sus propuestas y experiencias.
3: De 1 millón de habitantes, 26% son niñas, niños y adolescentes. Entonces, tomar en cuenta su opinión, construir políticas públicas, dar sugerencias. El pasado consejo presentó una iniciativa, entonces vamos a seguir trabajando con ellas.
2: Para Plataforma Informativa, reportó Pablo Varela.
1: Busca el Estado ordenar el transporte para el Valle de Juárez. Llaman a operadores a tramitar permisos y evitarle riesgo a los usuarios.
4: El gobierno del estado reiteró su disposición de apoyar a los habitantes del Valle de Juárez para garantizar el servicio de transporte público, aunque advirtió que las unidades que operaban en la zona lo hacían sin cumplir con la normativa. En ese sentido, existe instrucción directa de mantener apertura al diálogo, escuchar a la población y buscar soluciones viables ante esta problemática. El representante de la gobernadora en la zona norte, Carlos Ortiz Villegas, explicó que el servicio que recientemente se brinda en Juárez es operado por una empresa que no cuenta con concesión ni permisos provisionales vigentes, además de utilizar vehículos que no cuentan con las características establecidas en la ley. Indicó que aunque han sostenido reuniones con la Dirección de Transporte Estatal y autoridades municipales de Guadalupe y Prajedis, es indispensable que el servicio se preste de manera ordenada y legal para evitar riesgos e irregularidades.
5: Entonces, por muchos años que se dejó de dar el sistema de transporte, pues la gente se consiguió un carrito o ya tiene una manera de alguna manera de trasladarse. Y ese es uno de los problemas, que no hay mucha afluencia de posibles pasajeros, pero que seguramente los que hay también tienen derecho a en un momento dado a ser atendidos. Y estamos convencidos de que ya a lo mejor arrancando un sistema de transporte, pues va a empezar a haber más gente utilizando el servicio público. Entonces,
4: Ortiz Villegas precisó que las concesiones no son transferibles sin autorización oficial y que hasta el momento los operadores no han obtenido el permiso correspondiente, pese a haber iniciado operaciones con camionetas. Añadió que el reto del transporte en el valle también radica en la baja densidad poblacional, con poco más de 5,000 habitantes en municipios como Guadalupe, lo que complica su rentabilidad. Sin embargo, insistió que el Estado mantiene la voluntad de colaborar siempre bajo un esquema regulado y no de forma anárquica.
5: Uno de los primeros temas es el servicio que sea autofinanciable. Ese es uno de los asuntos. Porque el Estado no tiene ahorita recursos como para hacer un aporte, digamos, por parte del gobierno, un subsidio, pues así le llamamos, un subsidio. No cuenta con los recursos del subsidio, pero sí estamos a favor de que pueda haber un transporte, nada más sí organizado y debidamente reglamentado.
6: Para Plataforma Informativa, les habló Uriel Cruz.
1: Esperan reducción gradual de precios en el tomate y en el chile.
7: Luego del desabasto que provocó la exportación de chile y tomate a los Estados Unidos, en México se estima que el precio por kilo de estos productos comenzará a reducirse a partir de los próximos 15 días, informó el presidente de la Central de Abastos, Marcos Martínez Hernández. Explicó que la escalada de precios en estos productos es regular en el primer trimestre de cada año, pero en cada ocasión, los cambios climáticos en zonas como Florida, en Estados Unidos y en diversas entidades de la República Mexicana afectaron la producción de chile y tomate.
8: Primera o segunda semana posterior, siempre los precios están muy altos, hay cambio de regiones donde hay las cosechas, pero ahorita ya las buenas noticias es de que todo se está emparejando ya en las cuestiones de los precios. Realmente los tomates puede ser el único producto que se va a quedar ahorita un poquito arriba, pero también es cuestión de tiempo. Yo pienso que en un par de semanas esto se empieza a emparejar, igual que todo los productos, principalmente la chilería, que es un producto clave en nuestra canasta básica. Había estado con unos precios atípicos, históricamente altos.
7: Mencionó que actualmente el kilo de tomate tiene un precio promedio de 60 pesos, pero es posible que en las próximas dos semanas baje considerablemente, pues se restableció el abasto de este producto. En el caso de la chilería, precisó que todavía hay desabasto de jalapeños y California, pero también es posible que se restablezca próximamente, mientras que el poblano sigue manteniendo un precio más alto, por encima de los 90 pesos en promedio.
8: Nunca habíamos llegado a esos precios, pero ya se están emparejando. Si quieren algún producto en específico, por ejemplo, los chiles poblanos serían los únicos que no han bajado, pero en general la chilería principal, como los chiles jalapeños, los chiles californianos, ya se están agarrando su precio normal.
7: Marcos Martínez agregó que el incremento en el precio del chile y del tomate se presenta regularmente hacia la temporada de Semana Santa y unas semanas después se regulariza el abasto.
9: Para Plataforma Informativa, Fernando Luévanos.
1: Decomisa la Secretaría de Seguridad Pública del Estado más de 2.8 millones de dosis de fentanilo en la frontera. Detectan impacto de la plataforma Centinela. Esto luego de poner en marcha en operación la plataforma Centinela y el fortalecimiento en la coordinación de entes públicos. Ahí la Secretaría de Seguridad Pública del Estado ya decomisó 2.800.000 dosis de fentanilo aquí en Juárez durante esta administración estatal, reflejando un avance en el combate al tráfico de esta sustancia. Gilberto Loya declaró ante los medios que estos resultados derivan de la coordinación operativa, el uso de la tecnología y la inteligencia policial, que ha permitido ubicar puntos de distribución y debilitar redes delictivas vinculadas al narcomenudeo. El consumo de fentanilo representa un grave riesgo para la salud pública. Se trata de un opioide sintético de alta potencia que puede provocar depresión respiratoria en cuestión de minutos. Esto incrementa de forma significativa la posibilidad de sobredosis y muerte. Además, su constante uso genera dependencia rápida, desgaste neurológico y afectaciones en órganos vitales. Su mezcla con otras sustancias, sin el conocimiento del usuario, aumenta el peligro, por lo que especialistas advierten sobre la necesidad de reforzar la prevención. La dependencia ha asegurado más de 780 kilogramos de diversas drogas como cocaína, cristal, marihuana y psicotrópicos, los cuales han sido retirados de las calles, reduciendo su disponibilidad y limitando el alcance de los grupos delictivos en la distribución de estupefacientes. Gilberto Loya agrega que estos resultados en el combate a las redes criminales, junto con la reducción en homicidios dolosos, reflejan una disminución de 10 puntos porcentuales en la encuesta del Instituto Nacional de Estadística y Geografía sobre percepción de inseguridad, colocando al Estado en una mejor posición en este indicador.
10: Estamos 10 puntos por debajo del promedio nacional en percepción de inseguridad, logrando avances muy importantes para la policía estatal. Es decir, la policía estatal logró un 60% de desempeño efectivo, así como también esto nos coloca con un 8.2 por encima del promedio de la media nacional de las policías estatales en todo el país, logrando también un 62.3% de confianza ciudadana, es decir, incrementamos un 2.6% y es la mejor calificación que hemos obtenido en los últimos 9 años. Es decir, este trimestre, la Policía Estatal del Estado de Chihuahua ha estado calificada por encima de las calificaciones que había tenido en los últimos 9 años. Esto nos va dando un porcentaje de avance en percepción, pero también en percepción de confianza en la policía del Estado que no se había tenido antes.
1: Un grupo de familias están presionando al municipio para destrabar la asignación de terrenos en lo que será la colonia Victoria.
11: Familias del norponiente de la ciudad se manifestaron este miércoles en la presidencia municipal para pedir que se aceleren los trámites de asignación de terrenos destinados a la futura colonia Victoria, informó el líder de colonos José Luis Barrios. El representante señaló que cerca de 1,000 familias esperan una respuesta por parte de asentamientos humanos y otras áreas municipales, al considerar que el proceso ha avanzado con demasiada lentitud, pese a la necesidad de vivienda que enfrenta el sector.
12: Debo decirle que la lentitud es únicamente para los que menos tienen. Los empresarios aquí tienen la puerta abierta y eso lo resuelven de inmediato. No, pero para esta gente parece ser que hay otro trato muy desigual, y eso les causa un costo a toda esta gente. La gente pagamos la lentitud de los funcionarios municipales. Entonces venimos a hacer aquí una petición de terrenos municipales que ya ubicamos, ya platicamos con el encargado de la dependencia responsable de resolver esta necesidad, que es un problema ahorita. Entonces venimos a formalizar lo que hemos hablado con ellos, venimos a formalizar ingresando la petición formal a nombre de todas estas gentes ahorita con el funcionario que nos reciba.
11: José Luis Barrios reiteró que el proyecto de la colonia Victoria representa una alternativa para cerca de 1,000 familias que buscan contar con un espacio propio y avanzar hacia la seguridad patrimonial. La solicitud quedó planteada ante el municipio, mientras los colonos esperan que las áreas responsables retomen el caso y establezcan una ruta de atención que permita destrabar el procedimiento de asignación de terrenos.
13: Para Plataforma Informativa, Juan Ramón Rosas.
1: Bien, la gobernadora María Eugenia Campos invita al concierto sinfónico gratuito en honor a las madres. Esto en el marco de celebraciones por el Día de las Madres. Ahí Mario Campos invita a disfrutar del concierto tributo sinfónico a José José, que se va a realizar de manera gratuita hoy 7 de mayo en el patio central del Palacio de Gobierno en Chihuahua Capital. En colaboración con la Secretaría de Cultura, la presentación estará a cargo de la Orquesta Filarmónica del Estado de Chihuahua con la dirección de Vladimir Zagaido y con la participación de solista Luis Armando Campos. Las funciones se van a ofrecer a las 6 de la tarde y a las 8 de la noche. Se hace una invitación a los ciudadanos de Chihuahua Capital y de los alrededores a disfrutar de este homenaje musical que reúne canciones representativas de distintas generaciones a través de recuerdos e historias ligadas a la trayectoria de José José allá en Palacio de Gobierno.
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1: Detienen a 3 personas allá en Atascaderos. Atascaderos allá en el sur del estado aseguran armamento en ese operativo.
26: Un operativo de seguridad en la zona sur del estado derivó en la detención de varias personas y el aseguramiento de armamento como parte de las acciones permanentes de vigilancia en la región. La intervención se realizó en la comunidad de Atascaderos con la participación de fuerzas de distintos órdenes de gobierno. El fiscal de la zona sur, Guillermo Hinojos, informó que durante el operativo fueron detenidas 3 personas, entre ellas un menor de edad, y aseguraron armas, cargadores y cartuchos.
27: Un operativo entre SEDENA y Guardia Nacional que derivó con la detención de 3 masculinos, entre ellos un menor de edad, uno resultó lesionado en una pierna. Te aseguraron armas, cargadores y cartuchos.
26: El funcionario explicó que uno de los detenidos resultó con una lesión en la pierna durante la intervención. El funcionario indicó que la acción se llevó a cabo en coordinación con la Secretaría de la Defensa Nacional, la Guardia Nacional y la Agencia Estatal de Investigación.
27: Deriva precisamente de la permanencia que hay en la zona. Sí, no es ningún operativo en especial, sino simplemente de la permanencia que tienen las autoridades de los 3 niveles de gobierno en la zona.
26: Para Plataforma Informativa, reportó Pablo Varela.
1: Alcanza salud mental en Semana Nacional de Vacunación. Aplican más de 65 mil dosis en Chihuahua, esto en atención al rezago en esquemas de vacunación, donde la Secretaría de Salud nos dice que durante la primera Semana Nacional de Vacunación de este año, se han aplicado más de 65 mil dosis en los 67 municipios del estado. Se amplía entonces la cobertura en distintos grupos y se redujo, la brecha de inmunización. Eli Efraín Brito, quien es vocero de la dependencia, señala que tras 6 días de actividades alcanzaron al 100% de la meta sectorial prevista debido a la coordinación entre instituciones de salud y el despliegue de brigadas en las zonas urbanas y rurales, permitiendo acercar los servicios y atención a sectores con esquemas incompletos. Esta estrategia se desarrolló en unidades médicas, puestos semifijos y brigadas comunitarias con énfasis en grupos prioritarios y zonas con menor acceso a servicios, facilitando la actualización de cartillas y reforzando la protección de la población.
28: Durante estos 6 días de actividad se alcanzó el 100% de la meta sectorial que originalmente fue programada. La estrategia se desarrolló en unidades médicas, puestos semifijos, brigadas comunitarias, con especial atención a los grupos prioritarios, permitiendo que miles de personas iniciaran o completaran sus esquemas de vacunación. En seguimiento a la estrategia nacional, La jornada de vacunación continuará hasta el próximo 31 de mayo y con esto pues la Secretaría de Salud invita a la población a acudir a su unidad médica más cercana para acceder de manera gratuita a vacunas seguras y efectivas, fundamentales para la prevención de enfermedades y la protección de la salud de las familias chihuahuenses.
1: Este mismo mes de mayo esperan comenzar la licitación para iniciar los trabajos de construcción del centro de convenciones en esta frontera.
4: El presidente de la Cámara Mexicana de la Industria de la Construcción, Fernando Suárez Cerón, informó que será en esta semana cuando se reúnan los integrantes del Comité del Centro de Convenciones para revisar los avances en cuanto al cumplimiento de los requisitos para el proceso de licitación. Explicó que actualmente se revisan las factibilidades relacionadas a la disposición de servicios básicos, así como la infraestructura eléctrica y vial, ya que deben cumplirse esos requisitos para comenzar con las licitaciones. En ese sentido, abundó que no solo se trata del proyecto ejecutivo para que pueda proceder el arranque de la licitación, la cual será desarrollada por el gobierno estatal, sino que deben asegurarse que el predio cumple con la normativa vigente y en ese caso esperan que sea en este mes cuando se inicien los procesos.
5: Va bien, nosotros tendremos esta semana una reunión con el comité para la licitación y sin duda alguna lo que hemos revisado con ellos en días anteriores es cómo va el proceso de todas la metodología que incluye las factibilidades. El proyecto ejecutivo, que es una parte muy importante, está muy avanzado, más bien en cambio, pues tienen que resolverse las factibilidades, usos del suelo, cumplir con los requisitos que se pide para poder sacar una licitación, que no nada más es el proyecto ejecutivo. Entonces, pues han estado trabajando, ya estamos hoy, es la primera semana de mayo, y sin duda alguna, pues creemos que este mes va a ser definitivo para que salga una primera parte en licitación de ese proyecto.
4: En otro orden de ideas, el líder de los constructores informó que aún no se han resuelto los trámites para el arranque de la construcción de las viviendas para el bienestar, programa que promueve el gobierno federal. En ese sentido, destacó que todas las instancias han hecho su aportación a este programa y se trabaja de manera conjunta para lograrlo, dada la capacidad de la entidad para la producción de vivienda social. Apuntó que en ese nivel de importancia, Chihuahua ocupó el primer lugar en el desarrollo de vivienda, por lo que una vez que arranque este proyecto federal, la entidad cobrará notoriedad por ese motivo, ya que no se trata del estado más poblado, sino el más grande del país.
5: Bueno, lo que pasa es que es un programa muy amplio, estar hablando de 1,500,000 de viviendas nacionalmente, es un reto pues muy grande, cuando lo transportamos a que Chihuahua es el estado más grande del país, pues no necesariamente es el más poblado, más bien en cambio siempre ha sido muy representativo la producción que tuvo a nivel nacional en cantidad de viviendas construidas de interés social a principios del 2000 hasta el 2007. Entonces, hay capacidad en el estado para la producción de vivienda y sobre todo el déficit que existe hoy, sin duda alguna con lo que yo menciono de la capacidad que hay aquí en el estado, siempre fue muy relevante el lugar que tenía el estado y Ciudad Juárez en la producción de vivienda de interés social. Y sin duda alguna, cuando arranque el programa, yo creo que va a ser uno de los más relevantes y los más notorios en todo el país.
6: Para Plataforma Informativa, Fernando Luévanos.
1: Invitan a correr con causa en patitas a la meta este sábado allá en el Chamizal.
7: Para promover el bienestar animal y la activación física, este sábado se llevará a cabo la carrera Patitas a la Meta en el Parque El Chamizal, un evento familiar impulsado por el Instituto Municipal del Deporte de Juárez y la Asociación Mexicana de Médicos Veterinarios Especialistas en Pequeñas Especies. La jornada iniciará a las 7 de la mañana, aunque previamente se realizará una activación a las 6:45 de la mañana, en las instalaciones de la CUADIF, punto de reunión para los participantes que correrán junto a sus mascotas en un circuito de 3 kilómetros dentro del parque. Durante la actividad, el vicepresidente de la asociación, Adrián Díaz, mencionó que se ofrecerán diversos servicios enfocados en el cuidado de los animales, como vacunación y desparasitación gratuita, colocación de microchips y espacios de hidratación para las mascotas. Recordó llevar a los perros con correa obligatoria y, en caso de ser necesario, con bozal, además de mantener limpio el entorno para garantizar una convivencia segura.
8: Bueno, recuerden que aunque no estén inscritos, pueden ir a aplicar la vacuna, pueden ir a desparasitar sin ningún costo. También para decirles que si sus perros crean que son reactivos, lo lleven con bozal para no tener algún tipo de incidente. Vamos a tener área de hidratación, también vamos a tener varios patrocinadores, se pueden acercar, vamos a tener patrocinadores de alimento.
7: La carrera, además de fomentar la convivencia entre dueños y mascotas, busca recaudar fondos para un próximo congreso de médicos veterinarios de pequeñas especies que se celebrará en Juárez. Las inscripciones permanecen abiertas con un costo de $350, que incluye playera, número y medalla, mientras que la entrega de kits se realizará entre jueves y viernes en la Clínica Veterinaria San Ángel.
9: Pero si no vas a correr, puedes ir, va a haber bandanas para las mascotas, la desparasitación no necesitas correr, la asesoría también aprovecharla va a ser una buena oportunidad de platicar con expertos sobre temas importantes del cuidado de nuestra mascota. Entonces no necesitas correr, todos son bienvenidos.
7: Para Plataforma Informativa, les habló Uriel Cruz.
1: Gobierno del Estado en la zona norte prevé la visita de María Eugenia Campos, la gobernadora, este jueves para inaugurar la secundaria federal número 22 que se ubica allá en las calles Braceros y Camino Ortiz Rubio sobre el bulevar Juan Pablo II, luego de que concluyeran las labores de construcción y rehabilitación de esas instalaciones. El representante de la oficina de la gobernadora, Carlos Ortiz, nos dice que tras una reunión en Palacio de Gobierno se definió la agenda final de la mandataria, lo que permitirá confirmar su asistencia a este evento, así como a otros encuentros con integrantes del gabinete y representantes de la iniciativa privada en esta frontera. Esta obra en la secundaria federal 22 forma parte de la estrategia del Instituto Chihuahuense de Infraestructura Física Educativa, el ICHIFE, buscando ampliar espacios ante el aumento de la matrícula y permitirá atender la demanda en la zona, mejorar las condiciones de enseñanza y ofrecer instalaciones adecuadas para el desarrollo académico de los estudiantes.
10: Precisamente el día de hoy, agenda tentativamente pudiera venir mañana la gobernadora aquí a Juárez. Uno de los temas que estamos generando la inauguración de una secundaria que está aquí en el Valle de Juárez, contiguo al almacén de la Junta de Agua. Ahí hay una secundaria que está terminando, prácticamente está terminada, de construcción por parte del ICHIFE, del Instituto Chihuahuense de Infraestructura Educativa del Gobierno del Estado, y viene a la inauguración de esa institución. Pero ahorita, por todos los pormenores, estamos esperando que nos ratifiquen. Si hoy mismo nos ratifiquen, se los damos a conocer inmediatamente en la agenda de la gobernadora.
1: La Dirección de Comercio refuerza limpieza allá en la zona de Terranova. Le piden a los vecinos usar contenedores para retirar llantas y tiliches.
11: Personal municipal realizó trabajos de limpieza en diques y espacios públicos de la colonia Terranova como parte del programa Juárez Amanece Limpio, informó el director de Regulación Comercial, Oscar Guevara, quien destacó la participación de vecinos y comerciantes del sector. Por su parte, Gibran Solís señaló que el programa ya supera las 2.000 toneladas de basura y escombro, retiradas en 10 colonias, además de 6.000 llantas recolectadas, por lo que exhortó a la ciudadanía a utilizar los contenedores del destilizadero y mantener limpias las áreas intervenidas.
12: Siguiendo una indicación directa y clara del presidente municipal, el licenciado Cruz Pérez Cuella, de lo que es la limpieza, Juárez Amanece Limpio es el programa que él trae, y nosotros como dependencia nos tocó esta área que es Terranova. Y pues haciendo sinergia con los vecinos, la verdad desde la semana pasada, antepasada, estuvimos trabajando. La fecha límite de entrega de este dije fue el 9 de mayo y pues muy contentos. Se me acercaron algunos vecinos del lugar y me decían, oye, es que más allá hay otro dique, también está muy sucio, vamos a darle una limpieza. Me decían, yo contribuyo, yo me sumo, yo voy, yo hago. Y pues es lo que hicimos. Del otro lado hay otro dique del cual ya está limpio. Con este empezamos, pero la situación de este es que había mucho escombro. Esa es la verdadera situación. Había mucho escombro, se tuvo que usar lo que es la maquinaria pesada, pero ahí va.
11: Gibran Solís comentó que las acciones realizadas en las 10 colonias han permitido retirar más de 2.000 toneladas de basura y escombro, además de 6.000 llantas, como parte de un esfuerzo intensivo para recuperar espacios públicos y reducir tiraderos clandestinos.
13: Esta es una de 10 colonias del programa Juárez Amanece Limpio que estamos preparando para este próximo sábado 9 de mayo. La invitación es que se sumen todos los visitantes y vecinos de cada una de las 10 colonias. Ahorita estamos en Terranova y aquí el trabajo que han estado haciendo las cuadrillas en coordinación y en equipo con los compañeros de Regulación Comercial, que es la dependencia a cargo de esta zona, es la limpieza de los diques. Entonces aquí queremos aprovechar que están aquí sus cámaras, sus micrófonos, para resaltar la importancia que hemos estado compartiendo a través de distintos boletines informativos. Estos diques son estructuras que están diseñadas para salvar vidas y patrimonios. Es muy importante que los respetemos para que luego ellos nos puedan cuidar. Aquí podrán ustedes darse cuenta que todavía tenemos algo de escombro que se está levantando. Sacamos una cantidad muy importante de llantas, basura, tazas sanitarias, en fin, son utilizados pues como un tiradero irregular. Entonces la invitación es a que nos ayuden en este dique y en toda la ciudad a que con esta próxima temporada de lluvias los mantengamos, los respetemos y los cuidemos para que nos ayuden.
2: Para Plataforma Informativa, Juan Ramón Rosas.
1: La Junta Municipal de Agua y Saneamiento renueva la red hidráulica ya en la zona de Satélite para beneficio de más de 2.300 familias.
7: Más de 2.300 familias del sector Satélite serán beneficiadas con la modernización de la infraestructura hidráulica y sanitaria que actualmente desarrolla la Junta de Agua y Saneamiento de Juárez. Las obras contemplan la sustitución de redes de agua potable y drenaje en 5 colonias, con el objetivo de mejorar el servicio y atender problemáticas que por años han afectado a los habitantes. De acuerdo con la supervisora de obra, Flor Pérez, los trabajos avanzan en colonias como Satélite 1, Satélite 2, Rincones de Satélite, Jardines de Satélite y Era del Valle, donde se instalarán alrededor de 4.700 metros de tubería nueva, además de 692 tomas domiciliarias y el mismo número de descargas sanitarias. Estas acciones buscan fomentar la capacidad del sistema y garantizar un suministro más eficiente.
14: Estamos en la calle Estación Alsacia, en la cual estamos trabajando. Estamos preparando para que venga la asfaltadora y realizar el bacheo. Y de este otro lado estamos trabajando en la instalación de descarga.
7: La dependencia informó que la inversión destinada asciende a 44 millones de pesos y se prevé que las labores concluyan en noviembre. Entre los beneficios destacan la eliminación de malos olores, la reducción de fugas y brotes de aguas negras, así como mejoras en la presión del agua gracias al cambio de válvulas. Asimismo, se detalló que la red de drenaje presenta un 80% de asolve y un severo deterioro, lo que provocaba constantes taponamientos y afectaciones dentro de los hogares.
14: Esta obra son en total 4.5 kilómetros de tubería que se va a reemplazar. Se va a instalar tubería de 8 pulgadas, instalación también de tubería de 12 pulgadas. En total son los 4.5 kilómetros.
7: Para Plataforma Informativa, les habló Uriel Cruz.
1: Analiza el Partido Verde Ecologista de México y solo aquí en el estado de Chihuahua en los próximos procesos electorales.
26: El escenario político en Chihuahua comienza a perfilarse de cara a futuras elecciones con partidos que evalúan sus estrategias y posibles alianzas. En ese contexto, algunas fuerzas políticas han iniciado análisis internos para definir si competirán en coalición o de manera independiente considerando las condiciones locales. El diputado del Partido Verde, Octavio Borunda, señaló que se analiza la posibilidad de contender sin alianza con Morena en el estado de Chihuahua. El legislador explicó que aunque a nivel nacional exista una coalición con el partido en el poder, en Chihuahua no hay un acuerdo definido, por lo que las decisiones se tomarán más adelante conforme evolucione el contexto político. Indicó que el partido recorrerá los 67 municipios para fortalecer su estructura y base, mientras que la definición de candidatura se dará a conocer en otro momento.
15: La alianza del Partido Verde en lo federal es muy sólida con la presidenta de la República, y en lo local el Partido Verde está trabajando municipio por municipio en los 67 municipios del estado para tener un escenario de ir solo, sin coalición, pero bueno, eso en su momento se decidirá.
26: Para Plataforma Informativa, reportó Pablo Varela.
1: Ya son las 9:01 a.m, ya nos robamos un minuto, ya nos vamos, gracias por el favor de su atención, le agradezco mucho, mucho que nos acompañe aquí en la plataforma, muchas, muchas gracias por participar de nosotros y asimismo a todo el equipo de trabajo. Lo espero mañana aquí para cerrar semana todos juntos para seguir construyendo un pedacito de Juárez, Chihuahua y el país con información. Hasta mañana. Buen día. Gracias.
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Son las 9 de la mañana ya con 19 minutos. Good morning y re-bienvenidos de nueva cuenta. Gracias a quien estuvo conectado desde las 5 de la mañana. Y los que no, pues bienvenidos. Bienvenidos, han llegado a buena hora. Son las 9 de la mañana con 19 minutos. Hemos terminado de escuchar Plataforma Informativa y el primer bloque musical, El Amor de Mi Vida de Cayalana, Esperanza de Enrique Iglesias, que el día de mañana estará cumpliendo años, Sin Despedida de Carlos Rivera y Alejandro Fernández y Coleccionista de Canciones, esto a cargo de Camila. Soy el Mapache y vamos a comenzar con la información dentro de la cultura pop. ¿Qué es lo que sucede? ¿Otra pandemia? ¿Podría pasar? Bueno, pues esto es tendencia en este preciso momento. Usuarios en ex Twitter están compartiendo una publicación del año 2022. ¿Qué pasa? De una cuenta que es arroba llama Sotsayer, un supuesto astrólogo que habría predicho el brote del Gentavirus o Gentavirus en este preciso 2026. De acuerdo con esta publicación, De acuerdo con la publicación, la cual fue verificada por Grok, asegurando que es real, describe que en 2023 el coronavirus terminó y en 2026 comenzará el hantavirus y muchos contagios. ¿Es neta? Bueno, una cuenta con pocas publicaciones, autodenominada astróloga, se ha vuelto viral tras los recientes casos confirmados de hantavirus, pues lo habría predicho en 2022, como te cuento. Y es que tal, como se dio a conocer en redes sociales, un tuit de hace 4 años, 11 de junio del 2022, para ser exactos, anunciaba el fin del COVID-19 en 2023 y el surgimiento de contagios humanos del hantavirus en este 2026. La verdad lo vimos y pues, nos pasó de noche, ¿no? ¿Qué es eso del hantavirus 2026? Estamos en 2023. Estábamos pidiéndole ya a Dios que se acabara el COVID, ¿verdad? Bueno, la sorpresa no solo recae en la predicción del astrólogo en X, sino que Grok, que es la inteligencia artificial de esta red social, confirmó la veracidad de la publicación sobre el hantavirus. ¿Eh? ¡Ay, neta! Esto ha generado revuelo en redes sociales ante el actual brote de hantavirus confirmado en el crucero MV Ondius. Y aunque muchos lo atribuyen a una simple coincidencia, la precisión de la publicación ha generado especulaciones y memes en todo el internet. ¿Qué es lo que pasa con este crucero? Bueno, surgió supuestamente, o en el registro hay 7 casos según la OMS. Hay 150 personas, principalmente británicos y estadounidenses, atrapados en este crucero de expedición MV Hondius con bandera neerlandesa que viajaba por el Atlántico Sur tras pasar por Antártida y otras islas remotas. La travesía zarpó de Argentina en el mes de marzo de este año. Según la OMS, hasta el 4 de mayo de 2026 se identificaron 7 casos y ahora mismo está detenido este crucero frente a las costas de África Occidental. Hay 2 confirmados de hantavirus, hay 5 sospechosos y 3 fallecimientos. El hantavirus, transmitido principalmente por roedores, causa supuestamente síntomas graves como fiebre, problemas gastrointestinales y neumonía rápida. Las autoridades sanitarias evalúan bajo el riesgo de propagación generalizada a la población global, aunque investigan posibles casos de transmisión inusual. Cabe mencionar que el hantavirus es conocido desde hace décadas y que las predicciones virales suelen basarse en amenazas ya existentes. Sin embargo, el timing con el que se ha hecho esta predicción de brote del hantavirus ha sorprendido a miles de usuarios que reviven el viejo tweet como un

0: con esta enfermedad, con este virus? ¿O por qué solamente se dio en un crucero? ¿Ahí instalaron este virus? Está muy raro, ¿no? Vamos a ver qué es lo que pasa, pero ahí está esto, que es lo más viral del momento. ¿Llegará este virus, el antivirus, o no? Son las 9 de la mañana con 24 minutos. 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
4: Absorber a Fiscalía costo de exámenes de confianza por ajustes presupuestales. El encargado de despacho de la Fiscalía General del Estado, Francisco Sáenz Soto, informó que bajo la instrucción de la gobernadora se realizaron ajustes presupuestales que permitirán garantizar este año a los municipios la aplicación de los exámenes de confianza sin costo alguno. Señaló que la Fiscalía asumirá el gasto mínimo en las evaluaciones de policías municipales y se trabaja con normalidad en la programación de dichas revisiones. En ese sentido, detalló que las evaluaciones comprenderán alrededor de 1.200 elementos de la Agencia Estatal de Investigaciones, además de personal de la Policía Estatal, policías municipales y, en el caso de la Fiscalía o Ministerios Públicos, quienes son evaluados en el Centro Evaluador de Confianza. Además, indicó que aunque no cuenta con el dato exacto del costo anual, en años anteriores el cobro por estas evaluaciones oscilaba entre los 6.000 y 8.000 pesos, cifra que aún se mantiene en algunos estados de la República.
5: La evaluación de nosotros son alrededor de 1.200 elementos de la agencia estatal. Sin embargo, pues no hay que perder de vista que se evalúa no solamente en el centro evaluador de control de confianza elementos de la agencia estatal. Se evalúa la policía estatal, se evalúa las policías municipales y también en el caso de nosotros. No traigo el dato preciso del costo exacto, sin embargo, en algunos años previos que se estuvo cobrando variaba entre los 6 y los 8 mil pesos. Y ese conocimiento tenemos que se está aplicando en los estados de la República.
4: Para Plataforma Informativa, Alan Arciniega.
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Y aquí escuchamos a Morat con Tu Cárcel, el tema original de Los Enanitos Verdes. Ya son las 9:40 a través de Máxima 99.1 FM. Oye, en un estudio han revelado que a la generación Z es a la que más le gusta el cine. Y al mismo tiempo es la que no le agrada mucho de andar pagando suscripciones. A la generación Z no le gustan las suscripciones, 59% cancela tras ver ciertos títulos. Pero tú dirás, ¿y cuál es la generación Z, Mapache? Bueno, la generación Z, amigos míos, son los que han nacido entre 1997 y 2009. ¿Ok? ¿Y los demás qué generación son? Bueno, pues vamos a darle una repasada. Los baby boomers son los nacidos del 46 al 64. La generación X son los del 65 al 80. La generación Y y o millennials son los nacidos del 81 al 96. Como yo soy millennial, ya te he dicho, generación Z del 97 al 2009. La generación alfa son los nacidos del 2010 al 2024. Y en estos dos años que llevamos después del alfa son la generación beta, que serán hasta el 2039. Entonces, hemos dicho que de los que nacieron del 97 al 2009 son la generación Z. Aunque se ha tachado, amigos míos, a la generación Z de arruinar y matar el cine, la realidad es que a ellos les gusta más ir a las salas de cine a disfrutar de una película que pagar una suscripción en una plataforma. La gran mayoría de la generación Z prefiere cancelar esas suscripciones tras ver ciertas cosas en lugar de mantener activo el servicio. De acuerdo con un estudio del IGN, el 59% de las personas pertenecientes a esta generación solo se suscribe a plataformas de streaming para ver un título y luego pues ya cancela el servicio. Es decir, lo que hace la generación Z es esperar que una película o serie esté completa en el servicio de streaming, lo contratan, la ven y luego ya cancelan la suscripción. Básicamente solo pagan por eso, pues el resto del contenido no les llama la atención, no les interesa, así que no sienten la necesidad de mantener la suscripción por más tiempo. Lo interesante de este estudio es que, por el contrario, tienen un mayor interés en ir a los estrenos en cine que las generaciones mayores. La estadística menciona que hay un 13% más de probabilidades de que vayan al cine que otras generaciones, sobre todo a los estrenos fuertes de cada fin de semana. Sumando más datos acerca de los hábitos del consumo de la generación Z, también el IGN mencionó que ya no compran películas ni música o cualquier otra clase de entretenimiento. El 70% de la generación Z no compra películas, música o series en formato físico, lo que significa que todo su consumo es digital o momentáneo, como las funciones de cine o conciertos. Además, también señalan que el 62% no pagaría por un videojuego a precio completo, que ronda los más de 2,000 pesos en nuestro país y $70 en los Estados Unidos, lo que demuestra un favoritismo por la inmediatez, así como una preocupación extrema por el cuidado del dinero, pues se busca gastarlo solo en lo que se quiere en el momento. ¡Órale! La generación Z. Repito, los que nacieron del 97 al 2009. ¿Así eres tú? ¿Que eres generación Z? Cuéntamelo. 656-1995-991. 656-1995-991. Son las 9:44. Momento de irnos con esto de Maná. Mira nomás qué bien suena. 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

Bueno, pues vámonos, vamos tirando fugas. Son las 9:57 de la mañana. Pues ya nos vamos. Ya. Tenía que acabar, no puedo quedar más, oye. Ya llega por acá mi compañero Chuy Holguín para seguirte poniendo en buen rollo. Y a la 1:00 p.m. recuerda que está Sandy Hernández. A las 5:00 llega el Doc César Lozano. Y a las 6:00 p.m. Luis Carlos Romero, ahora sí en su turno habitual. Vámonos con, aunque tú no lo creas, error en el mapa. Fíjate nomás qué tan interesante está esto. Hay un pequeño trozo de Estados Unidos, 121 kilómetros dentro de Canadá. Solo puede accederse a la parte noreste de Lake of the Woods en Minnesota por carretera a través de la provincia canadiense de Manitoba, pero no deja de ser territorio estadounidense. Es el resultado de un error en un mapa de 1783 que nunca se corrigió. Ay, ¿para qué? Así déjalo, hombre. Luego no pasa nada, ¿verdad? Ay, pues ¿qué puede pasar? Bueno, la frontera entre Estados Unidos y Canadá debió haber pasado solo por el lago, pero el mapa se dibujó mal e incluyó accidentalmente la península. Las 100 personas que viven ahí tienen que pasar por dos cruces fronterizos y hacer un viaje de ida y vuelta de 5 horas para ir de compras en su país, ¿eh? No manches. ¿Quieres uno más? Exhibición de pelo. El Museo de Pelo de Ábanos, Turquía, está lleno de mechones de cabello de más de 16,000 mujeres y cada pieza va acompañada de su nombre y dirección de el nombre y la dirección de su antigua dueña. El museo fue, bueno, de la dueña, para que me entiendas, ¿no? El nombre y la dirección. No, ¿para qué la dirección? No sé. ¡Ay, qué bonito cabello! Voy a ir a buscarla, voy a tirarle rollo. Pues no, ¿verdad? No entiendo para qué, pero bueno. El museo fue creado por Chess Galip, que alienta a los visitantes de su tienda de cerámica a cortarse un mechón de cabello y donarlo para su exhibición. ¿Para qué? Qué loco, ¿no? No sé. Aunque tú no lo creas. 9:59, te dejo con la última. Adiós de María Becerra. Nos escuchamos mañana a las 5 de la madrugada por el 99.1 FM. 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

99.1, 10 con 13 minutos. Bienvenidos a estos 120 minutos que nos restan de esta hermosa mañana de jueves. Jueves ya, caray. Pasa muy rápido la semana, los días, los meses máximos. Mayo, 7 de mayo. ¿Ya saben qué les van a regalar a sus mamás este próximo 10 de mayo? ¿Qué día cae? Domingo, ¿verdad? Híjole, va a estar a reventar a cualquier lugar que salgan los domingos a desayunar, a comer, a cenar. Híjole, se va a poner color de hormiga este fin de semana. Bueno, pues por lo pronto, jueves 7 de mayo, bienvenidos a estos 120 minutos. Acompáñame de aquí hasta las 12 del mediodía. Mi nombre es Chuy Holguín. Vamos a seguir disfrutando de la buena música que siempre traemos para ustedes. Oigan, máximos, vámonos con los anuncios parroquiales del día. 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Oigan, 10 con 15 de la mañana, nuestro número de WhatsApp, 656-199-5991, para que lo guarden en sus contactos y en WhatsApp nos pongan en favoritos. Les recuerdo que el siguiente bloque musical es el que me ayudan a programar ustedes, así que la voz de ya, al 656-199-5991. Estoy iniciando, estamos empezando a recibir las canciones que quieran escuchar en el siguiente bloque musical. Gracias a todos ustedes por acá. Ya están llegando sus mensajes. Gracias a todos ustedes. Buenos días, Chuy, un gusto escucharte diario. Gracias. Gracias a ti y a todos los que están del otro lado de la bocina. Quisiera la de la posibilidad de los claxons. Híjole, ¿qué tengo de los claxons? No tengo tanto, ¿eh? Déjame ver si tengo... Es exactamente de los claxons. La posibilidad es que no hay posibilidad, changos, te digo. Ay, Diosito santo, mira, ahí te va el menú que tengo de los claxon, amigo, que me estás escuchando antes que el mío. Desde que te vi, ahí estaré y díganle que estoy bien. Eso es lo que tengo de los claxon, te lo voy a deber. Hombre, ahorita mismo regaño a mi programador, ¿eh? Ahorita mismo regaño al... ¿Cómo que no tenemos más canciones de claxon? Antes que el mío, bueno, entonces así arrancamos, gracias, gracias, aquí complacemos de lo que tenemos, eso sí. Oigan, por acá, mujer amante de Rata Blanca, por supuesto, vamos a ponernos rockeros el día de hoy, no estaría mal, ¿eh? ¿Un jueves rockero? Es una buena idea que puede ser muy pésima idea, ¿eh? Bastante, un juego rockerón, ¿qué les parecería, Máximos? Por acá, hola, buenos días, ¿podrías ponerle Karol G y el Buki, por favor? Saludos, híjole, esa canción de Karol G con Marco Antonio Solís, ¿les quedó? Déjame ver cómo me acuerdo, ¿cómo se llama? Sí. Ah, sí, Coleccionando Heridas, híjole, qué buena canción les quedó. Pero sí, bueno, ahí vamos. Ahora sí, Máximo, para que no me regañen, hojita en mano, pluma en la otra mano, porque luego se me olvidan. Ay, les digo, arrancamos con algo de los claxons antes que el mío. Y luego vamos con algo de mujer amante de Rata Blanca. Y luego me están pidiendo la de Karol G y Marco Antonio Solís con Coleccionando Heridas.
Y así, Máximos, gracias a todos ustedes por estar armando el playlist del siguiente bloque. Por acá quisiera una canción de Rocío Dúrcal, de la Guirnalda. Guirnalda. Los escucho desde El Paso, Texas. Juan, muy buenos días, gracias por estarnos escuchando desde El Paso, Texas. Saludos para toda la gente que nos escucha fuera de este hermoso país llamado México, en Las Cruces, en El Paso, de aquel lado, por acá, por el este, San Elizario, Amarillo. Sé que nos escuchamos hasta Amarillo, hasta Las Cruces. Doña Ana, de aquel lado también nos estamos escuchando. Ahí sí te fallo, no sé si nos estemos escuchando hasta Ruidoso, pero en una de esas sí, ¿no? Buenos días, rayando el sol de Maná. Muy bien, perfecto, Máximos. Pues gracias a todos ustedes que están en constante comunicación con nosotros vía WhatsApp, que te lo dejo con mucho gusto, 656-199-5991, para que lo guardes en tus contactos y en favoritos. En WhatsApp nos pongas en favoritos para que no se pierda nuestra conversación. Gracias a todos ustedes. Bueno, así arrancamos el siguiente bloque. Por lo pronto te dejo algo de Yuridia, porque luego me regañan, Yuri, esto que viene a continuación es algo de Yuridia. La maldita primavera aquí en Máxima 99.1, tu estilo de vida.

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4: Anuncian tercera jornada de Juárez Amanece Limpio. Para dar cumplimiento al esquema de mejoramiento urbano, el sábado se llevará a cabo la tercera jornada del programa Juárez Amanece Limpio, con el que se llevarán acciones de ordenamiento a 10 colonias de la ciudad. La coordinadora de Atención Ciudadana, María Antonieta Mendoza, hizo el llamado a los ciudadanos para que se sumen a estas actividades, ya que esta colaboración ha permitido grandes resultados y el rescate de varios espacios públicos. Indicó que las colonias atendidas serán Las Almeras, Puente Bravo, Terra Nova, Villas del Sur, Valle de los Olivos, Puente Alto, Los Arcos, Colonial del Sur y Villa Residencial del Real 1 y 2. Mencionó que durante una semana se socializa el programa con la comunidad y se trabaja con los padres de familia en las escuelas para hacer conciencia de mantener limpias las colonias. Posteriormente se interviene con toda la función operativa, con servicios públicos, con la dirección de limpia, parques y jardines, así como alumbrado público.
5: Primeramente se socializa el programa con la comunidad durante una semana. Se trabaja con los padres de familias en las escuelas para hacer conciencia de la importancia de mantener limpia nuestra colonia. Se ha trabajado grandemente en esta tercera jornada de intervención. Están participando sindicatura, regidores, está seguridad pública, está educación, está desarrollo urbano, está cultura, educación, bueno, están algunas dependencias que estarán interviniendo estas colonias.
6: Para Plataforma Informativa, Alan Arciniega.
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10:48 máximos. Gracias por haber propuesto las canciones que hasta el momento hemos estado escuchando. Que estuvimos escuchando algo de Los Claxon con Antes de Mí. Antes que al mío, perdón, Antes que al mío de Los Claxon, Mujer Amante de Rata Blanca, y justo lo que acabamos de escuchar, Coleccionando Heridas de Karol G, Marco Antonio Solís, y lo que se nos viene, máximos. Gracias a todos ustedes que siempre están ahí poniendo, armando el playlist con las mejores canciones. ¿Y qué es lo que estuvimos escuchando? Oigan, máximos, máximas, déjenme platicarles de algo que se ha vuelto viral de unos días hacia acá. Porque en el... lo estoy viendo aquí, me estoy riendo ya. En el programa más reciente de Jimmy Fallon, este talk show, estuvieron de invitados la tripulación completa de Artemis 2... quienes fueron a los astronautas que fueron a la luna, le dieron una vuelta y se regresaron, ¿verdad? Se dice fácil, pero para nada fue sencillo. Una misión que duró 10 días entre el despegue de nuestro planeta y hasta el amerizaje de regreso a nuestro planeta. Bueno, en este programa de Jimmy Fallon, estaban pues en su salita, ¿no? Preguntándoles algunas cosas respecto a la misión, al espacio, qué se siente estar en gravedad cero, qué sintieron a la hora de despegar el transbordador que los llevó y los trajo de la luna a la Tierra. Y lo más gracioso fue cuando llegaron a una pregunta, la cual fue... Estaban los cuatro tripulantes de esta misión. La pregunta que les hizo Jimmy Fallon fue: ¿a quién se le veía mejor el cabello en el espacio? A lo cual los integrantes de la misión Artemis 2 pues tenían una pizarra en la cual iban escribiendo sus respuestas. A la hora de que Jimmy les hizo la pregunta de a quién se le veía mejor el cabello en el espacio, pues cada quien se puso a escribir en su pizarra, y uno de los integrantes de esta misión Artemis pues se quedó viendo como que volteaba a ver a los demás compañeros, a Jimmy Fallon. De repente Jimmy Fallon entendió el por qué estaba de repente medio incómodo, y resulta que pues sí, de los cuatro integrantes de la misión Artemis, de estos astronautas, era el único que no tenía cabello. Y es que, pues, era calvo y se rasura la cabeza. Entonces, es calvo y se rasura la cabeza. Entonces, pues, la pregunta básicamente era entre cómica, incómoda, porque, pues, al no tener cabello, ¿cómo respondes, no? Y bueno, los demás compañeros, entre risas burlonas, entre risas de que entendieron un poco la indirecta, escribieron sus nombres. Bueno, cada quien escribió el nombre de quien él creía que se le veía mejor el cabello en el espacio. Y sí, todos coincidieron, incluso el astronauta Víctor, quien es este hombre con cero cabello en la cabeza. Todo el mundo dijo Víctor, Víctor, Víctor, y Víctor dijo yo. Entonces, es algo que ha... híjole, es que está bien divertido escucharlos. Vamos, déjenme, les pongo un poquito el audio. Ahí está, él es cuando les pregunta. Ahí es cuando revelan todos el nombre de Víctor, quien es el astronauta que, pues no tiene cabello, se rasura la cabeza. Y pues fue demasiado gracioso, se ha vuelto tendencia en redes sociales. Y es ahí cuando me pregunto, ¿fue planeado? Se supone que estas preguntas las abren al público, escogen las mejores y pues... es lo que llegan los filtros hasta este momento, en el cual, pues ya al aire, estando en el show en vivo, les hacen las preguntas. Y
Les pregunto a ustedes, Máximos, ¿ustedes creen que fue planeado esta pregunta? Digo, sí era gracioso porque pues quienes seguimos un poquito la misión en los en vivos en su canal de YouTube, pues vimos que al no tener gravedad, pues todo el mundo traía el cabello acá, todo revuelto, enmarañado. Y pues obviamente Víctor no tiene cabello. Al final un programa de tele, pero sí se ha vuelto viral en comentarios. Muchos dicen que, pues cómo era posible, qué insensibilidad. Obviamente en el momento todo el mundo se rió, la gente del público que está en vivo en el programa soltó la carcajada, Víctor también, sus demás compañeros también. Entonces, ay, un pequeño chistorete. Pero sí, en redes sociales hubo comentarios que dijo qué falta de sensibilidad la de Jimmy Fallon al preguntar ese tipo de cuestiones. Yo la verdad me reí cuando lo vi, así que yo creo que no deberíamos de tomarnos tan en serio las cosas. Y más cuando nos estamos divirtiendo en un programa como el de Jimmy Fallon Tonight. Oigan, máximas, vámonos con más música. Esto que viene a continuación es algo que también me estaban solicitando vía WhatsApp. Vámonos con Rocío Dúrcal, La Guirnalda. Súbele, cántalo, disfrútalo aquí en Máxima 99.1 FM, tu estilo de vida.

Máxima 99.1, 10 con 11 de la mañana. Bienvenidos a esta segunda hora. Bienvenidos a esta hora de las 11 de la mañana. Que arrancamos escuchando en esta hora algo de las Hash con Si Me Hubieras Llamado Ayer. Y justo lo que acabamos de escuchar a Carlos Vives con Te Dedico. Oigan, máximos, máximas, yo sé que el fin de semana pasado estuvo BTS en la vecina ciudad de El Paso con dos fechas pues bastante potentes, 2 y 3 de mayo estuvieron aquí en El Paso, pero oficialmente BTS estará en México, o está en la Ciudad de México en una serie de conciertos que pues ya son este fin de semana. Aquí te paso las fechas. Estamos hablando que es hoy 7, el sábado 9 y domingo 10 de mayo en el Estadio GNP. Pero paren todo, máximos, máximas. 11 con 11 de la mañana, pidan su deseo. Oigan, retomando la información, BTS oficialmente está en la Ciudad de México, está visitando tierras mexicanas, aunque yo sé, los tuvimos demasiado cerca aquí en El Paso, Texas. Bueno, oficialmente están en tierras mexicanas, están desde el día de ayer y BTS, hermanos, ya son mexicanos. Y no me quiero ver muy fan, pero no a cualquiera le toca ni un sismo, ni siquiera un... ¿cómo se llama? Un simulacro de sismo. Bueno, a los muchachones de BTS les tocó el día de ayer pues vivir un simulacro de sismo que pues no muchos extranjeros que visitan nuestro país tienen, yo creo que el desgraciado sabor y experiencia de vivir un simulacro en la Ciudad de México. Pero bueno, ya están allá en la Ciudad de México. Incluso el día de ayer, pese a los miles de millones de bolillos que se comieron después del simulacro, tuvieron una, pues unos baños de pópulo, dirían algunos. Y es que nuestra presidenta, la doctora Claudia Sheinbaum, los invitó a salir al balcón de Palacio Nacional, ahí a la plancha del Zócalo, en la Plaza de la Constitución. Ahí estuvieron los integrantes de BTS saludando a la raza que se dio cita en la plancha del Zócalo. Salieron ahí al balcón principal del Palacio de Gobierno, acompañado de la presidenta Claudia Sheinbaum. Y ahí estuvieron a grite y grite la gente. Mucho, mucho picante. Ay, qué cosas. Ahí están los integrantes que aprovecharon para saludar a la gente que se dio cita ahí en la Plaza de la Constitución en la Ciudad de México. Este video lo puedes encontrar en nuestras redes sociales. Lo subimos desde el día de ayer. Yo quería rescatarlo, platicar de esto contigo, porque aquí en México se abrieron tres fechas. Hoy inician, te platico en nuestras redes sociales, si no, pues ¿cómo te metes a ver el video? En este fragmento que te puse, te lo estoy poniendo directamente.

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2: Busca Estado ordenar transporte en el Valle de Juárez. Llama a operadores a tramitar permisos para evitar riesgos a usuarios. El gobierno del estado reiteró su disposición de apoyar a los habitantes del Valle de Juárez para garantizar el servicio de transporte público, aunque advirtió que las unidades que operaban en la zona lo hacían sin cumplir con la normativa. En ese sentido, existe instrucción directa de mantener apertura al diálogo, escuchar a la población y buscar soluciones viables ante esta problemática. El representante de la gobernadora en la zona norte, Carlos Ortiz Villegas, explicó que el servicio que recientemente se brinda en Juárez es operado por una empresa privada que no cuenta con concesión ni permisos provisionales vigentes, además de utilizar vehículos que no cumplen con las características establecidas en la ley. Indicó que aunque han sostenido reuniones con la Dirección de Transporte Estatal y autoridades municipales de Guadalupe y Praxedis, es indispensable que el servicio se preste de manera ordenada y legal para evitar riesgos e irregularidades. Ortiz Villegas precisó que las concesiones no son transferibles sin autorización oficial y que hasta el momento los operadores no han obtenido el permiso correspondiente pese a haber iniciado operaciones con camionetas.
3: Entonces, por muchos años que se dejó de dar el sistema de transporte, pues la gente se consiguió un carrito o ya tiene una manera de alguna manera de trasladarse, y ese es uno de los problemas, que no hay mucha afluencia de posibles pasajeros, pero que seguramente los que hay también tienen derecho a en un momento dado a ser atendidos. Y estamos convencidos de que ya a lo mejor arrancando un sistema de transporte pues va a empezar a haber más gente utilizando el servicio público. Entonces, uno de los primeros temas es el servicio que sea autofinanciable. Ese es uno de los asuntos. Porque el Estado no tiene ahorita recursos como para hacer un aporte, digamos, por parte del gobierno, un subsidio, pues así le llamamos, un subsidio. No cuenta con los recursos del subsidio, pero sí estamos a favor de que pueda haber un transporte, nada más así organizado y debidamente reglamentado.
2: Para Plataforma Informativa, Alan Arciniega.
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2: Simulacro de sismo moviliza a empleados y usuarios en Presidencia Municipal. Empleados municipales y ciudadanos que realizaban trámites en la Presidencia Municipal fueron evacuados este miércoles como parte del simulacro nacional en un ejercicio preventivo que simuló un sismo de magnitud 6.5, informó el titular de la Dirección General de Protección Civil, Sergio Rodríguez. La actividad se realizó en punto de las 11 de la mañana cuando la alerta sísmica fue emitida a través de teléfonos móviles y activó los protocolos internos de seguridad en el edificio administrativo. La señal sorprendió a varios usuarios que se encontraban en ventanillas y oficinas, por lo que debieron suspender momentáneamente sus trámites para incorporarse al desalojo ordenado. De acuerdo con Protección Civil, el objetivo del ejercicio fue medir la capacidad de respuesta del personal municipal, brigadas internas y ciudadanía ante una emergencia de origen geológico, además de reforzar la cultura de la prevención en espacios de alta concentración de personas. Durante la evacuación, las brigadas de seguridad orientaron a trabajadores y visitantes hacia las rutas de salida previamente establecidas.
3: La primera unidad tardó alrededor de 2 minutos. Partimos de aquí a la estación central de bomberos. De ahí se implementó el operativo de respuesta. 2 minutos en arribar la primera unidad, que fue una unidad instructora de bomberos, seguida por un contingente de unidades tanto del Departamento de Rescate como de algunas empresas privadas, Gas Natural, CFE, Seguridad Pública, Seguridad Vial. Por ahí se

0: seguridad vial, tiene y implementó el puesto de comando de incidentes. También hicimos vuelos a través de drones para la supervisión y evaluación del área del techo. Recordemos que en este tipo de situaciones hay gente que por desconocimiento puede subirse a la parte superior del techo, y es un área que también nosotros revisamos para descartar personas lesionadas o personas que se encuentren en vulnerabilidad.
1: Para Plataforma Informativa, Alan Arciniega.
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1: Aprender a sonreír a pesar del dolor, a pesar de las adversidades, no es nada fácil. Y tú lo sabes porque ya lo viviste. Y tú lo has vivido. Ya lo has sufrido. Es, mami, ¿qué tienes? Nada, mijita, nada. No, no tengo nada. Y sí tiene. ¿Pero por qué? Porque haces hasta lo imposible. Porque sabes tú que tu impacto ante los demás es muy importante. Y si estás frente a público, ni se diga. Si estás en un área donde tienes que atender a los demás, la gente le tiene un... Mira, le vale un cacahuate lo que estamos viviendo. O probablemente no llegue a ese extremo, pero simplemente dice, ¡ay, qué grosera! No sabemos de qué tamaño es la piedra que trae en el zapato solo el que la calza. No lo digo para que estés aguantando malos tratos de nadie, no. Te lo digo para que en lugar de tener coraje, que de repente nos llenamos de coraje y nos sale ahí lo de, ¡oye, atiéndeme bien!
2: No. ¡Así soy!
1: Pues sí, así eres, pero el problema es eso, exactamente. Que no sabemos qué está pasando por la vida. Puedes ser amable y decir, ¿sabes qué? No me gustó el servicio hoy. No me gustó esto. Y yo sé que estás pasando por cosas, amigo, lo entiendo. Me pasó la semana pasada en un aeropuerto con alguien que trataba no mal, pero muy... No sé, ¿cómo qué palabra usar?
3: Déspota.
1: Andale. Ay. Bueno, no tan mal. El día de hoy, aprende a sonreír a pesar de las circunstancias. ¿Qué es primero, la sonrisa? Primero sonrío. A ver, pregunta matona. ¿Sonrío porque soy feliz o soy feliz porque sonrío? Las nuevas investigaciones de la neurociencia me tienen impactado. Primero sonríe y te aseguro que va a ser más la posibilidad de que lleguen cosas que te hagan felices. Hazlo, pon la prueba. Quiero compartirte esta frase muy matona y estoy seguro que alguien de aquí tenía que escucharla. No te pongas de tapete de nadie, porque el amor no se pisa. El amor se corresponde. Y si no hay correspondencia, pues no es amor. O sea, nada más tú das, nada más tú ayudas. Nada más yo digo que te quiero, pero nunca escucho mínimo un raquítico yo también. Hay personas que por miedo a perder terminan perdiéndose. Por querer que alguien se quede, aceptan lo que nunca debieron tolerar. Y en ese intento de agradar, de complacer, se van apagando poco a poquito. El amor no se ruega, no se mendiga, el amor no se sostiene a base de sacrificios unilaterales donde uno da todo y el otro apenas da señales. A veces confundimos amor, ¿sabes con qué? Con aguante. Creemos que amar es soportar desplantes, silencios, indiferencias y no, señora, no, señor. Amar no es resistir, amar es coincidir. El verdadero amor suma, no resta. Y aquí viene lo más importante. No te pongas de tapete de nadie, porque no naciste para que pasen por encima de ti. Naciste para caminar a la par de alguien que me valora. Porque cuando alguien te quiere de verdad, se nota. Y cuando no, se nota más. Nuevamente la frase, no te pongas de tapete de nadie, porque el amor no se pisa. El amor se corresponde.
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1: ¿Sonríes porque las cosas van bien? ¿O sonrío primero para que las cosas vayan mejor? ¿Qué es primero, el huevo o la gallina? Es que esta pregunta me la he cuestionado ahora que terminé mi doctorado y aprendí tanto en esto, de que el lenguaje corporal, la postura de poder, mira, simplemente enderezarte ahorita, vas manejando, pero te enderezas, o me estás escuchando haciendo ejercicio y haces lo posible por enderezarte. Postura de poder es poner las manos en la cintura. No llegues a tanto si no quieres o si no puedes. Simplemente enderezate. En ese ratito, la Universidad de Harvard se puso a investigar Escuela de Felicidad y sacó una conclusión muy interesante. Uno de los investigadores de la Universidad de Harvard. Que, fíjate, nada más de poner postura de poder, aumentas el nivel de testosterona y disminuye el cortisol. O sea, baja el estrés simplemente por poner una postura de poder. Ahora imagínate esto en la sonrisa. Tú sonríes primero, aunque a pesar de las circunstancias no tienes motivos para sonreír. Hazlo un minuto, no es mágico. Esto no es mágico. Para mí es neurociencia. Hágalo un minuto, así. Ya sé que los que están al lado te pueden decir, está loca, ¿qué tiene este? Está trastornado, ¿qué le pasó? Hazlo solo. Ah, y dicen otras personas que he estado leyendo, que han escrito sobre esto, que lo hagas frente al espejo. Bueno, yo no he llegado a tanto. Simplemente lo hago un minuto. Lo dijo Sadhguru también en una de sus recomendaciones. Primero sonríe. En la mañana sonríe. Visualiza cómo quieres que sucedan las cosas el día de hoy. Tienes muchos pendientes. Bueno, voy a arreglar esto y me va a ir muy bien. Voy a ver a tal persona que me cae como patada en las... Ya sabes dónde, me va a ir mejor, voy a hacer lo posible por soportar a tal persona. Ah, y en la noche tengo esto, bueno, lo voy a hacer lo mejor que puedo y pon una sonrisa 30 segundos a un minuto. Hazlo durante varios días, no te digo 21 porque el mito de los 21 días está muy en veremos. Hazlo durante varios días y dime cómo te sientes, dímelo. Y si puedes escribirme, me encantaría, ponme en tus comentarios, me encantaría saber eso. Vamos con la nota tuya, Juan.
2: Ay, doctor, claro, fíjense, les quiero compartir acerca de este doctor que se llama Howard Tucker. Es un neurólogo, es un jovencito de 102 años de edad.
1: Criatura de Dios.
2: Criatura de Dios. Y él acaba de revelar, porque le preguntaron, oiga, doctor, cuéntenos el secreto. O sea, 102 años y usted sigue trabajando, sigue activo y le acaban de dar una placa de los récord Guinness por su edad, por su actividad física que él tiene, etcétera, y se ve muy, muy bien este doctor. Dice que la longevidad no solamente se basa en fórmulas mágicas, uh-huh, él lo acaba de compartir, sino en una rutina que es constante y equilibrada y que está sostenida por varios años. O sea, dice, desde joven yo empecé a cambiar mis rutinas, no empecé desde ya de adulto. Ojo, no tiene nada de malo empezarlo ya tarde. Siempre lo más importante es empezarlo, pero dice que él siempre tuvo una... rutina constante, el hecho de levantarse temprano, de hacer ejercicio, de comer saludable, de mantener un propósito en la vida. Él recalca muchísimo. Yo tengo mi propósito en la vida, es la clave. Nunca he retirado totalmente, que se ha retirado totalmente de su trabajo, de su familia. Siempre he tenido un propósito en el por qué estoy en esta vida. Y dice él que utiliza mucho la estimulación mental diaria. Hace sus ejercicios. Tiene rompecabezas, tiene diferentes juegos de destreza que lo mantienen activo y para él ha sido la fórmula. Vida social clave activa. Yo disfruto ir con mis amigos en los momentos que él destina para sus actividades con la familia o con los amigos. Y lo más importante, y que aquí lo recalcamos muchísimo, actitud positiva ante cualquier adversidad.
1: Ándele, ándele.
2: No hay más, dice.
1: Como dirían los chicharrines, añiñe. No, o sea, los eran, payasónicos. Los payasónicos. Le fallé.
2: También los chicharrines.
1: Añiñe. Añiñe. Sí, ese que ratoncito, ¿sí? ¿Quién es? ¿O Bombo?
2: Pompo.
1: Pompo. No, añiñe no.
2: Ese es el ratón, claro, sí lo sabe. Campita.
1: Mira, los tres, ya. Les mando saludos a los payasónicos.
2: Saludos.
1: Oye, ¿sí es cierto?
2: Claro. Bueno,
1: y tú sabes que el estudio más longevo de la Universidad de Harvard, que tiene 84 años hasta ahorita el estudio, es precisamente sobre eso.
2: Fíjese.
1: Y hablan de que la gente que vive más tiempo es la que socializa. La
2: ¡ay,
1: que tiene
2: qué padre!
1: Planes pendientes por hacer.
2: ¡Ay, o sea, qué!
1: ¡Ay, gracias, ay, a Dios! Dios,
2: ese doctor, ¡ay, un año más!
1: De repente le quemo la nota y dice... No, no, ay, no.
2: Gracias. Tener disciplina y tener propósito, claro, en esta vida.
1: Clave. Por favor, no. Siempre ten sueños pendientes por cumplir. Te lo recomiendo. Te lo recomienda Joel. Te lo recomienda este estudio que tiene.

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0: Decomisa Secretaría de Seguridad Pública Estatal más de 2.8 millones de dosis de fentanilo en la frontera. Destacan impacto de la plataforma Centinela. Luego de la puesta en operaciones de la plataforma Centinela y del fortalecimiento en la coordinación con entes públicos, la Secretaría de Seguridad Pública Estatal ha decomisado más de 2.800.000 dosis de fentanilo en esta frontera durante la actual administración estatal, lo que refleja un avance en el combate al tráfico de esta sustancia. En atención a medios, el titular de la Policía Estatal, Gilberto Loya, declaró que estos resultados derivan de la coordinación operativa, el uso de tecnología y la inteligencia policial, lo que ha permitido ubicar puntos de distribución y debilitar redes delictivas vinculadas al narcomenudeo en la región. El consumo de fentanilo representa un riesgo grave para la salud pública, ya que se trata de un opioide sintético de alta potencia que puede provocar depresión respiratoria en cuestión de minutos, lo que incrementa de forma significativa la probabilidad de sobredosis y muerte.
1: Estamos 10 puntos por debajo del promedio nacional en percepción de inseguridad, logrando avances muy importantes para la policía estatal. Es decir, la policía estatal logró un 60% de desempeño efectivo, así como también esto nos coloca con un 8.2 por encima del promedio de la media nacional de las policías estatales en todo el país, logrando también un 62.3% de confianza ciudadana. Es decir, incrementamos un 2.6% y es la mejor calificación que hemos obtenido en los últimos 9 años. Es decir, este trimestre la Policía Estatal del Estado de Chihuahua quedó calificada por encima de las calificaciones que había tenido en los últimos 9 años. Esto nos va dando un porcentaje de avance en percepción, pero también en percepción de confianza en la Policía del Estado que no se había tenido antes.
0: Para Plataforma Informativa, Alan Arciniega.
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18: Yo no sé cuánta gente tenga este tipo de problemas, de una vecina, de una persona que vive frente a tu casa, a media cuadra y está en todo, menos en su casa. Anda de víbora.
19: ¡Así soy!
18: Pues así eres, pero ¿quién te aguanta?
19: Ay.
18: Pregunta matona, porque me la formularon para el programa de radio, para el bloque que transmito exclusivo para los Estados Unidos, que me impresionó la pregunta, ahorita la vas a escuchar. Pero me pregunta alguien esto. ¿Qué hacemos cuando una vecina se mete mucho en tu vida? Oiga, llegó bien tarde su marido ayer. Oiga, su hija como que ya no vive con usted, ¿o qué? Porque como que ya los fines de semana como que no duerme aquí. ¿A quién no le va a caer gordo ese tipo de comentarios? ¿Qué te importa? ¿Cómo decir eso? ¿Cómo lo manejarías tú, Anita, en Wisconsin? Te saludo. Casada, soltera, viuda, divorciada, dejada, ¿qué eres, Anita?
20: Hola, doctor. Un gusto saludarlo.
18: El gusto es mío.
20: Soy
18: Anita.
20: Soy casada.
18: Felizmente, Anita.
20: Sí.
18: Qué feliz. Bueno, que felizmente casada. Ese sí, mira, me salió más Salió más aguado que un chopo cuando. Que un helado de esos cuando. Chopo, me acordé de niño. Que la. Como que a 45 grados, así salió. No, otra vez voy a preguntar. ¿Estás felizmente casada, Anita?
20: Sí, doctor, muy feliz.
18: Ándele, ya cambió ahí completamente. Anita, pregunta matona, ¿qué harías tú, o si lo has vivido, de esas vecinas que les encanta andar viendo vidas ajenas? ¿Lo has vivido?
20: Sí.
18: A ver, ¿qué haces? ¿Cómo reaccionas?
20: Yo cómo reacciono al principio... pues no le daba importancia, ¿verdad? Decía, claro. No, pues es que tal vez se equivocó. Pero ya de tanto y tanto, pues yo sí le dije a mi esposo, le digo, oye, pues no puedo hacer nada que no te vengan a contar, aunque sean mentiras. Y ya es lo único que me dice, no haga caso.
18: Así que, o sea, ignorar completamente a la persona.
20: Ignorarla, dice él.
18: Oye, pero, a ver, una cosa es ignorarla y otra cosa es que te caló. Como quiera, sí cala que se metan en tu vida, mi querida Ana.
20: Sí, sí molesta porque dice uno que no tienen vida propia en la que puedan ocuparse.
18: Sí, ¿y tú qué esperanzas que seas así?
20: Pues... no mucho.
18: Bueno, te resbalaste, no, sí. Anita, te resbalaste.
20: O sea, a lo que me refiero es que es como estar cuidando, estar al pendiente de que si dan un paso o no, porque eso es lo que ha pasado con nosotros.
18: Sí.
20: Que si compramos carro, que si salimos, que si esto. De hecho, en mi trabajo hay una persona.
18: Ajá.
20: Que llego yo y luego me dice, hoy, ¿a dónde fueron ayer? Hoy salieron, hoy, ¿qué hicieron? ¿Qué van a hacer?
18: Bueno, pero eso es cortesía. Oye, ¿cómo te fue de fin de semana? Yo también lo hago. Yo le pregunto a la gente con la que trabajo, ¿cómo pasaron el fin de semana? Eso no creo que sea chisme, ¿o sí?
20: Pues en esa situación sí, porque como nada más está preguntando para pasar la información más adelante...
18: Ay, ya más, entendí.
20: Que no se atreve a preguntar.
18: Ah, no, entonces sí es Viborita la reina. Oye, ¿no te ha pasado? Porque me está llegando un mensaje bien interesante ahorita. ¿No te ha sucedido que de repente te anden testereando la mercancía que les guste el marido tuyo? Que tú, ¿te ha pasado? Ay, que te detectas la mirada, que quieren comerse, sí, al marido. ¿Te ha pasado? Fíjate lo que me están preguntando. ¿Sí, ¿sí te ha sucedido? Ana,
20: sí.
18: A ver, ¿qué le contestas a Rosalba, que la tengo acá, que es de, ella está en Tijuana, Baja California? ¿Qué le contestas?
20: Pues que lo cuide mucho, porque al principio, o sea...
18: Pues ni modo que lo metamos, que lo a dónde, a ver, ¿qué, ¿cómo lo cuidas?
20: O sea, que lo cuide, pero que también hable con él como yo hablé con mi esposo y le dije, mira, porque esa situación a nosotros nos pasó, que estando reunidos... Yo, mi esposo y yo y la otra pareja, la mujer se le lanzó, o sea, le dijo enfrente de mí lo que le parecía a él. O sea, así como diciéndole, me gusta. Y luego mi esposo se puso tan rojo y nosotros nos volteamos a ver. Y porque el lata de ella, digo, ¿cómo no captó el mensaje?
18: Oye, qué lángara, ¿cómo pero cómo es posible eso? Delante de ti le dijo, oye, ¿tú me gustas? ¿Así?
4: ¿Qué es lo
20: sí, le dijo así. Luego nosotros, así, mi esposo se puso muy rojo porque mi esposo es muy serio.
18: Pero qué culpa tiene la criatura. Oye, pues, ¿quién le manda? Oye, pues, una... ¿Y hablaste con la señora o qué le dijiste?
20: No, yo no le dije a ella nada, nada más que después cuando ya estábamos solos yo le dije a mi esposo, le digo, pues mira, ay, tú sabes lo que haces.
18: Mira, yo me imagino la escena verdadera, mira, me la imagino la escena verdadera. Te subes al carro, ¿viste a la vieja ofrecida? ¿Y tú? ¿Por qué le andas haciendo, por qué le andas moviendo el agua? ¿Yo qué hice, Ana? Claro, para que te haya dicho eso es porque ya le había sonreído antes. A mí no me son fregaderas. Llévame a la casa de mi mamá, no quiero dormir contigo el día de hoy. Mira, Ana, te puedo jurar que le hiciste, se la hiciste de gas. Estoy bien seguro. ¿Sí o no?
20: Sí.
18: ¿O sí? Ay, no te hagas, ya dijiste sí. Te quiero, Ana, te mando un abrazo. Te mando un abrazo enorme hasta Wisconsin. Gracias.
20: Muchas gracias.
18: Hablamos, Anita, gracias. Una pausa, no te vayas. Esto es el placer de vivir. ¿Sonríes porque las cosas van bien? O primero sonrío para que las cosas vayan bien, porque ahorita no van bien.
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2: Son tres hermanos. Tú eres la de en medio.
3: Tres mujeres.
2: Tres mujeres. ¿Y papá y mamá viven?
3: Ay, mamá vive.
2: ¿Algún día te preguntaste por qué yo, por qué a mí?
3: Sí, sí. Bueno, nada, muchas gracias por la invitación. Estoy muy emocionada. Y feliz de compartir con tu audiencia. Alguna vez me pregunté si yo también muchas veces cuando estaba chiquita yo estuve en un colegio de niñas, de puras niñas, en la primaria y secundaria.
2: ¿En Saltillo?
3: No, en Monterrey. He vivido en varias ciudades.
2: O sea, ahí anda.
3: En todo el país, todo el norte.
2: De nómada, todo el norte, andaba en Zacatecas también.
3: También.
2: Pero la infancia fue aquí en la ciudad de Monterrey.
3: No, yo nací aquí en Monterrey y a los 6 años me fui a Durango. Entonces en Durango fue toda la infancia y luego ya nos fuimos a Torreón y de ahí en adelante. Entonces la infancia fue en Durango. Estábamos en un colegio de monjas y pues yo me daba cuenta pues, que yo era diferente a las demás niñas. En mi casa, mi mamá, somos tres hermanas, siempre nos educó de una manera un poco estricta, pero sin rayar en lo demasiado estricto. Pero para mi mamá todas éramos iguales. Nunca hizo ninguna diferencia, era pobrecita, no. Al contrario, nos traía marcando el paso a todas, ¿no? Y sí, nos enojaba y le decía cosas. Y le decía, tú eres diferente. Así es diferente, pero aquella niña es apagadita, aquella niña usa lente, o sea, todos tienen una peculiaridad. Era su manera de decirme pues, el nombre si era como excluida o generada. Y yo decía, no, pues sí, pero yo en la escuela veía y yo decía, no, o sea, aquí como que algo no me cuadra. Entonces,
2: aquí como que algo no me cuadra.
3: No me cuadra.
2: A ver, ¿qué edad tenías cuando dijiste aquí algo no me cuadra? Aunque ella te trataba igual.
3: Unos 9-10 años. Entonces un día yo he sido muy creyente de Dios, desde que estaba en uso de razón, que he tenido como una comunicación con Dios. No soy mucho de ir a la iglesia, la verdad es que no, pero siempre he sido como, tengo una conexión con Él y siempre hablo con Él. Y yo le dije, ¿por qué a mí? O sea, un día que no fui a la escuela, y dije, ¿por qué yo? O sea, ¿por qué tuve que hablar así? ¿O que la gente no me entiende? Entonces empecé a pensar así como que mi imaginación de niña, yo decía, ¿por qué no fui un perro, un gato, una mariposa, otra cosa? O sea, porque yo no quería ser yo misma, ¿no? Pero yo empecé a pensar y dije, bueno, no, porque si soy un gato, a lo mejor paso un carro y la atropella. O si a su perro, entonces dije, no, ¿sabes qué? Así estoy bien, así estoy bien.
2: Pero, soy una mariposa, pues
3: sí,
2: también.
3: Sí, después abrí la ventana, entonces como en ese razonamiento dije, ok, esto es lo que me toca a mí. Sí, digamos que lo aceptaba, pero no del todo, ¿no? Yo tenía unas amigas en la escuela, éramos como 40 niñas, y la verdad en esa época no tuve bullying. O sea, yo creo que era más mi miedo de que si yo hablo no me van a entender o se me van a quedar viendo feo. O sea, era más mi seguridad que yo tenía, ¿no? Yo tenía a mi hermana mayor ahí, entonces yo sabía que si algo pasaba, estaba ella, ¿no? Y sí, ella, en alguna ocasión, alguna niña se me quedó viendo feo y mi hermana fue y se la quedó. Porque estaba viendo feo. Entonces mi hermana le defendía. Pero a lo mejor fue un caso, o dos. O sea, realmente no tuve tanto bullying en la infancia. El bullying vino más adelante.
2: El bullying vino más adelante, sí. Pero en la infancia de Dani.
3: No.
2: De Dani y Acomán Vargas, porque su mamá se enoja, dice, si no mencionas Vargas con César, me voy a enojar contigo, Dani. Entonces, señora Vargas, le mando muchos saludos y a tu papá también, al señor Acomán.
3: Sí.
2: ¿Sentías tú de niña, antes de vivir ese bullying que dices que fue posterior, que la gente se te quedaba viendo en la calle, las otras niñas, sí veías eso?
3: Sí veía eso y pues, estaba en los acampamentos de verano, en otro lugar. pues había niñas que no me conocían, entonces me quedaban viendo o no me entendían. Entonces yo dije, bueno, no me van a entender, tengo que hacer algo para que la gente me entienda. Entonces empecé a pensar, dije, bueno, si me preguntan algo y no me entienden, voy a empezar a buscar palabras más cortas. O sea, lo que quiero decir es de una manera más fácil, ¿no? Entonces así no funcionaba, pero luego ya no me funcionó. Y luego empezó a dar como molestia en la gente no entendiera. Entonces en lugar de decir, ay, mira esto, empecé como a tener una desesperación en la gente no entendía. Entonces empecé a enojarme conmigo porque no entendía, porque tenía que decir las cosas una y otra vez.
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1: Hola, hola, saludos desde Ciudad Juárez, Chihuahua.
2: ¿Qué tal, doctor César Lozano? Escuchando su programa, él llama a Roberto Contreras, de aquí de Tijuana. Saludos a todo su grupo.
3: Hola, soy Elizabeth y los escucho de Aguascalientes, México, y les mando un saludo a los chicos de la cabina del programa El Placer de Vivir.
4: Chihuahua, Tijuana, Aguascalientes, qué gusto saludarlos a todos ustedes. Elizabeth.
5: Ay, muchas gracias.
4: Que le saluda a todos los chicos de la cabina.
6: Ay, gracias por decirnos chicos.
4: Roberto Conteros, también para ti en Tijuana, abrazos. Que me chiques. Escuchan. ¿Dónde me escuchan en Tijuana? En Tijuana estamos en... ¿En Tijuana en qué estación estamos?
6: Parimix, según yo.
4: Saludos. Saludos también en Ensenada. Saludos a mi gente de Mexicali. Qué alegría saber que me escuchan todos los días. ¿Con quién vamos? Una dosis de Ubicatex. Ubícate, ¿sí? Ubícate. Con el terapeuta Axel Ortiz, que te viene a decir hoy... ¿De veras sigues en relaciones tóxicas? ¿Qué no has aprendido? ¿Sigues agarrando cascajo? Escucha la recomendación de Axel. Escucha.
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7: Hay ciertos momentos en la vida en los que seguir en una relación tóxica parece una necedad o un acto incomprensible. Quien vive este tipo de vínculos sabe que le está costando su salud mental, incluso su salud física, pero aún así no pueden irse. Y es que se vuelve tremendamente difícil partir de un sitio que algún día sentimos que era nuestro cielo y que aunque luego se volvió un infierno, no queríamos matar la última esperanza. El amor no es un instrumento de tortura. Si te está enfermando, ahí no es. El único camino es retirarse con dignidad, huir de la forma más valiente. Por eso, de corazón a corazón, aquí va nuestra dosis de Ubicatex de la semana. Alejarse de alguien con quien quieres estar, pero que no te hace bien, es un acto de amor total, de amor a ti.
4: Claro, y no hay peor relación, Axel, que la que se llama ni contigo ni sin ti. Esa gente que no sabe lo que quiere. No te quiere dejar, pero ahí sigue. Y deja tú que siga de buena gana, sigue de mal humor, no, qué esperanzas. Saludos a toda la gente linda que me escucha en Jalapa, en Magia, 93.7 en Colima, Estereo Vida. Saludos Mazatlán, Exa Mazatlán, abrazos para ustedes. A todo Chihuahua, Monterrey, Génesis, 98.1, Guadalajara, Radio Mujer, 98, no, Radio Mujeres. Ahí se me fue el 92.7. Les mando un abrazo a todos ustedes. Que mi Dios, donde quiera que te encuentres, bendiga cada paso, cada decisión que tomas. Y recuerda que el problema no es lo que te pasa, la bronca es cómo reaccionas a lo que te pasa. El día de mañana, Día de las Madres, programa especial. No te lo vayas a perder, te va a encantar.
6: Ahí anda Denise.
4: Ya empezó a afinar. Denise de Calaf. Que ahorita monetiza.
6: Uy, qué padre.
4: Oye, de eso vive ahorita.
6: ¿En Holbox?
4: No, en Holbox y vive bien feliz, Denise.
6: Bueno, los que viven allá dicen que no tanto porque es bien corajuda, dicen.
4: No es cierto. Yo la conozco a Denise.
6: Oye, hablando de chismes, la vecina chismosa.
4: Mira, yo hablando. Ánimo, hasta mañana. Chismoso, Joel, qué bárbaro.
6: Así soy. Digo, perdón.
4: ¡Así soy!
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